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4: Hemos montado un medley de coritos de esos de antaño y le hemos titulado Coritos al Son de Cuba. Así que aquí vamos.

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Hola, somos Lake Point Música y queremos contarte que nuestro nuevo sencillo, Vida para mí, ya está aquí en tu emisora favorita. Oramos que esta adoración sea de bendición para ti y tu iglesia y que puedas recordar el hermoso regalo que Jesús nos dio por medio de su sangre. ¿Están listos? Bueno, aquí va. En 3, 2, 1. ¡Bendiciones!

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12: No le huya a nada, corra a ello. Y ama la parte de David y Goliat, ¿verdad? Donde dice que después de tener esta conversación con Goliat, y Goliat dice, te voy a matar, y David dice, no, yo te voy a matar a ti. Dice que David corrió rápido hacia la línea de batalla. Y amo eso, ¿verdad? A veces, si fija la mirada en el gigante mucho tiempo, a veces, si los mira ellos mucho tiempo, se asustará tanto que no irá tras ellos. Muchas veces solo hay que moverse. Si se mueve con 10, muévase por instinto. Tendrá que moverse por, y no es algo fácil, pero por instinto acá. Que haga lo que sabe que está bien hacer, pues de no ser así lo pensará demasiado. Y hay muchas personas aquí hoy que han hecho no lo que Dios le ha dado la oportunidad de hacer, porque pensaron de eso demasiado. Pensó del sacrificio que era mucho. Pensó que lo que otras personas dirían era demasiado. Usted pensó acerca del juicio, la crítica, y sí recibirá todo eso. Y más, si quiere trabajar para Dios. Pero vale la pena.

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1: Diga conmigo, no me avergüenzo del Evangelio.

Hola, soy Luis Morales de Miel San Marcos. Hoy quiero leer y meditar contigo el proverbio del día. Proverbios capítulo 9. La sabiduría edificó su casa, labró sus siete pilares, preparó un gran banquete, mezcló los vinos y puso la mesa. Envió a sus sirvientes para que invitaran a todo el mundo. Ahora convoca desde el lugar más alto con vista a la ciudad. Entren conmigo, clama a los ingenuos, y a quienes les falta buen juicio les dice: vengan, disfruten mi comida y beban el vino que he mezclado. Dejen atrás sus caminos de ingenuidad y empiecen a vivir. Aprendan a usar el buen juicio. El que reprende a un burlón recibirá un insulto a cambio. El que corrige al perverso saldrá herido. Por lo tanto, no te molestes en corregir a los burlones, solo ganarás su odio. En cambio, corrige a los sabios y te amarán. Instruye a los sabios y se volverán aún más sabios. Enseña a los justos y aprenderán aún más. El temor del Señor es la base de la sabiduría. Conocer al santo da por resultado el buen juicio. La sabiduría multiplicará tus días y dará más años a tu vida. Si te haces sabio, serás tú quien se beneficie. Si desprecias la sabiduría, serás tú quien sufra. La mujer llamada necedad es una atrevida, y aunque no se da cuenta, es una ignorante. Se sienta a la entrada de su casa, en el lugar más alto con vista a la ciudad. Llama a los hombres que pasan por ahí, ocupados en sus propios asuntos. «Entren conmigo», les dice a los ingenuos, y a los que les falta buen juicio les dice: «El agua robada es refrescante. Lo que se come a escondidas es más sabroso. Pero lo que menos se imaginan es que allí están los muertos. Sus invitados están en lo profundo de la tumba».

todo el que se acerca ante el trono de la gracia es perdonado, es levantado, es libre.

Empezar de nuevo el tema que escuchamos aquí en Radio Vida. Buenos días y bendiciones para todos en esta mañana de miércoles. Ya, hermanos, estamos a 5 del mes de agosto y bueno, damos gracias a Dios por la oportunidad de poder acompañarles a todos a través de esta su estación Radio Vida. Siempre llevándoles, como siempre, la mejor programación para todas nuestras familias. Y aquí estamos en Radio Vida, su servidor Freddy Cabrera, transmitiendo desde Casa de Dios, Nashville, Tennessee. Muy contento de poder hacerlo y llevarles a todos nuestra programación, que sé que será de mucha bendición para toda nuestra audiencia en el día de hoy, con los mejores programas para toda la familia, para todos nuestros hermanos, siempre creciendo en la fe. Y qué mejor empezar el día que dándole gracias a Dios. Así que vamos a hacer una oración para agradecerle a Dios por este maravilloso día y preparándonos para el programa Saca Tiempo para Creer y Crecer en el Señor. Padre amado, te damos gracias en esta mañana, Señor, por tus grandes bendiciones. Gracias te damos porque tú eres bueno, tu amor, tu misericordia es para siempre. Gracias te damos, Señor, por cada uno de nuestros hermanos que ya están conectados con nosotros en Radio Vida. Pedimos, Señor, tu bendición sobre cada uno de nosotros, que podamos, Señor, ser llenos hoy de tu presencia y que podamos ser de bendición, Señor. Hoy te pedimos.

Pedimos, Señor, por el servicio que tenemos a las 10 de la mañana aquí en Casa de Dios y también, Señor, nuestra noche de servicio familiar donde tendremos nuestro preencuentro. Glorifícate, Padre amado, en el nombre de Cristo Jesús, te lo pedimos. Amén y amén. Así mismo oramos y damos gracias a Dios porque Él es bueno con cada uno de nosotros. Vamos a escuchar una hermosa alabanza en esta mañana, este tema muy conocido, hermoso, que pues todos conocemos, Hombres de Valor, y eso es para saludar a todos nuestros varones que ya estamos listos para nuestro encuentro con Dios.

Gloria a Dios, hombres de valor, el tema aquí en Radio Vida. Y bueno, recordándoles a todos nuestros amados hermanos que vamos a tener nuestro encuentro de varones ya, hermanos, este fin de semana. Pasado mañana nos vamos a nuestro encuentro con Dios en Monte Sión. Todo lo que se encuentra allá en nuestro encuentro, hermano, es algo glorioso. Todo lo que nosotros podemos recibir de parte de Dios. O sea, no hay palabras para decirle, Señor, gracias únicamente, porque todo lo que Él hace es bueno en nuestras vidas, en estos encuentros tan gloriosos que tenemos allá en Monte Sión. Así que deseamos que todos aquellos varones que aún no se han inscrito lo puedan hacer hoy mismo en nuestra noche de preencuentro a las 7 de la noche. Todos nuestros varones preencuentro, les esperamos desde pues de las 6:30 de la tarde, pueden llegar ya a 6 de la tarde a nuestro encuentro de varones, toda la familia, vamos a estar juntos. Esta noche en Casa de Dios, 3030 Dickerson Pike. Y recuerden que también tenemos servicio ahora a las 10 de la mañana, todos los miércoles, 10 de la mañana, nuestro servicio de familia.

Qué bendición poder escuchar esta alabanza tan hermosa aquí en Radio Vida en esta mañana, hermanos. Y bueno, en este momento también queremos recordarles que a las 10 de la mañana, el día de hoy, tenemos nuestro servicio matutino de todos los miércoles. Así que deseamos que usted pueda pues venir, acompañarnos, tener la oportunidad, no lo deje pasar, por favor, venga a recibir la bendición de Dios aquí en el Casa de Dios 3030 Dickerson Pike en la ciudad de Nashville, Tennessee. Venga y sea bendecido usted también, hermano, con lo que Dios tiene para nuestras vidas a través de Radio Vida. En esta mañana es... queremos que usted pueda disfrutar también de la programación que tenemos en nuestro programa Saca Tiempo para Creer y Crecer en el Señor, que vamos a tener pues nuestro programa con el Pastor Samuel, Pastora Rosy, que esta mañana traen la palabra de Dios para todos nosotros y vamos a gozarnos en el nombre de Jesús con la palabra de Dios en esta mañana. Así que, por favor, continúe con nosotros. 6:42, 6:42 ya, aquí en la ciudad de Nashville, Tennessee. Estamos ya a 5 de agosto. Vaya que el tiempo pasa rapidísimo. 5 de agosto ya, el Señor es lindo, hermanos, y nos gozamos grandemente en su presencia. Grande es el Señor, digno de ser adorado, y deseamos que cada uno pueda el día de hoy también visitarnos aquí en Casa de Dios. Si usted aún no se está congregando, pueda usted venir, visítenos, venga con la familia. Tenemos temas para todos los muchachos, jóvenes, niños, para que todos puedan venir y puedan disfrutar de la palabra de Dios aquí en su iglesia. Recuerde nuestra dirección, una vez más, es 3030 Dickerson Pike, aquí en la ciudad de Nashville, Tennessee. Vamos a continuar con una hermosa alabanza. Tu nombre es vida, es el tema que escuchamos para que pueda usted disfrutarlo.

0: Amén. En el nombre de Jesús hay poder, como dice esta alabanza aquí en Radio Vida. En esta mañana, hermanos, buenos días a todos, deseando que tengan una excelente mañana. Los que están ya quizás en camino para el trabajo, los que están desayunando allí, en algunas áreas creo que ya los muchachos empezaron la escuela, en otras todavía les falta. Pero bueno, damos gracias a Dios por todas las cosas. Hoy tendremos un día maravilloso todos. Y asimismo, damos la bienvenida a Pastor Samuel, Pastora Rosy, que ya están con nosotros para compartir la palabra de Dios el día de hoy en Saca Tiempo para Creer y Crecer en el Señor. Así que muy buenos días.
1: Buenos días, Freddy. Buenos días, Pastor Samuel.
2: Buenos días
1: a toda la hermosa audiencia de Radio Vida, a todos los que nos escuchan por los diferentes diales, también aquellos que nos están escuchando por el medio de la aplicación de TuneIn, y también aquellos que nos están viendo ahora ya a través de las redes sociales. Que el Señor me les bendiga en esta gloriosa mañana. Estamos agradecidos con el Señor por darnos el privilegio de poder estar aquí en Radio Vida.
2: Amén. Muy buenos días a todos. Agradecidos con Dios por todas sus bendiciones, por este nuevo día que nos da, porque podemos estar aquí nosotros compartiendo la palabra del Señor y recibiendo también la palabra del Señor, también usted, gracias a Dios, porque si podemos escuchar esa transmisión es porque Dios nos da la vida.
1: Amén. Amén.
2: Y de veras que debemos de ser agradecidos con Dios. Sí, levantémonos desde esta hora y démosle gracias a Dios. Tenemos un día más, muchas cosas que tenemos que hacer, pero ¿por qué no primero mejor darle gracias a Dios, verdad?
1: Así es.
2: Entonces vamos a orar. Si usted está ahí, tome solamente un par de minutos, pero démosle gracias a Dios juntos y pongamos este día en las manos del Señor. Amén. Padre, en el nombre de Cristo Jesús,
1: gracias,
2: venimos, Padre, ante tu presencia porque reconocemos que tú mereces la gloria, la honra, el poder. Gracias, Padre Celestial. Tu palabra dice, Señor, que en Apocalipsis que declaramos, Señor, tu bendición, la gloria, el poder, Señor, por los siglos de los siglos. Señor, y si tenemos la oportunidad ahora, Señor, lo hacemos de una vez. Señor, lo declaramos. Señor, de nuestro labio, Señor, te damos la gloria, la honra. Seas tu nombre bendecido. Y gracias, Padre, por este nuevo día que nos das. Declaramos en el nombre de Jesús, que a través de tu palabra, Señor, nuestras vidas son bendecidas, son transformadas. Amén. Señor, gracias, Señor, nuestros cuerpos son sanados. Amén. En el nombre de Cristo Jesús, bendecimos a todos aquellos que reciben esta transmisión y aquellos, Padre, que nos ayudan y que comparten junto con nosotros, Señor, la palabra de Dios al compartir el enlace. Haz que tu Espíritu Santo haga llegar este mensaje donde tú sabes que es necesario. Y en ese lugar declaramos tu bendición, tu restauración, tu paz, tu gozo. La paz que el mundo no puede entender, tú la das, Señor Jesús, y la recibimos en el nombre de Cristo Jesús. Bendecimos, Padre, este día, todas las actividades que hay, que tú has preparado para nosotros, las recibimos y, Señor, estamos pendientes de ellas, sabiendo que hay algo maravilloso preparado para cada uno de nosotros. En el nombre de Cristo Jesús, Señor, gracias por Radio Vida, gracias por nuestros apóstoles José y Vilma Rodríguez, por ser obedientes a ese llamado, a ese reto, y aquí estamos compartiendo la palabra de Dios a todo el mundo. En el nombre de Cristo Jesús les bendecimos, Señor. Bendecimos en los servicios de este día. Bendecimos el encuentro de varones que comienza prácticamente el día de hoy. Bendecimos a todos aquellos varones que van, Señor, a este encuentro, a los servidores. Gracias, Padre Celestial. Gracias, gracias, porque cosas maravillosas veremos en tu nombre, en el nombre de Cristo Jesús. Amén, Señor.
1: Amén. Amén. Padre amado, y en este momento también, Señor, nos unimos, mi Dios, para bendecir Israel, mi Señor.
2: Sí, Padre,
1: nos unimos para declarar tu paz sobre Israel.
2: Gracias,
1: sea tu paz, Señor, en esta ciudad que tú elegiste para que nuestro Salvador naciera,
2: amén,
1: creciera,
2: gracias,
1: y hiciera, Señor, trajera el mensaje de salvación. Allí mismo en Jerusalén se hizo ese sacrificio,
2: gracias,
1: por nuestra salvación, mi Dios, y allí mismo nuestro Señor resucitó y ascendió. Dios, a Dios Padre, mi Dios, bendecimos Jerusalén, bendecimos Israel y declaramos tu paz. Sea la paz sobre Jerusalén, tu amén, paz, amén, mi Señor, en cada persona de gobierno, en cada persona de autoridad, en cada hogar, en el mercado, en las plazas, mi Dios bendito, en la industria, mi Señor, en cada gracias, vehículo Padre, que se mueve, mi Dios, en Israel, sea tu paz, mi Señor. En el nombre de Cristo Jesús te lo pedimos.
0: Sí, Señor.
1: Amén, amén, amén. Amén. Gracias, Señor. Señor. Y pues, claro, agradecidos con el Señor por todo lo que Él nos da y por lo que viene. Amén. Ya hoy tenemos, hoy es día miércoles, y tenemos, claro, el primer servicio aquí en Casa de Dios USA, que es a las 10 de la mañana. Tenemos nuestro servicio, saca tiempo para creer, estamos ahorita. Es un momento con Dios, ¿verdad? Amén, un tiempo con Dios es
2: un
1: momento con Dios. Un momento con Dios. Lo tenemos todos los miércoles de 10 a 11 de la mañana, y bueno, es un tiempo muy especial realmente. Amén. En donde nos unimos, adoramos el nombre del Señor, recibimos la enseñanza de la palabra, y es solamente de una hora, de 10 a 11 de la mañana, y a las 11, pues todos, el que está trabajando regresa a su trabajo, el que está quizá descansando, bueno, pues descansa, porque quizá le toca ir a trabajar por la tarde, pero tenemos este tiempo muy especial, así que le animamos, para que usted, quizá usted dice, pues ya mis niños ya se fueron a la escuela, pues ahora véngase usted a este servicio, ¿verdad? Para que pueda usted también disfrutar de este tiempo especial que pasamos en la presencia del Señor. Y hoy por la noche, ¿qué tenemos, hermanos? A ver, dígame.
0: Preencuentro de varones hoy.
1: Así es, preencuentro de varones. Amén. Porque ya nuestros hermanos se van a su encuentro este fin de semana, viernes, es 7, 8 y 9, ¿verdad? Si este viernes es 7. Se van el viernes, el sábado y el domingo regresan acá a la iglesia. Amén, a ver, platíquenme, ¿cómo se están preparando para su pre-encuentro?
2: Pues ya registrados, para empezar, ¿verdad? Ya registrados, ya estamos listos. Y bueno, hoy es el pre-encuentro, es algo maravilloso. Estamos viendo ya lo que Dios va a empezar a hacer, que ya lo está haciendo, ¿verdad? Hemos escuchado testimonios siempre de cosas maravillosas que Dios hace antes del encuentro.
1: Sí.
2: Porque es que si hay alguien interesado en ir, es que Dios quiere que vayamos, ¿verdad?
0: Sí, así es.
2: Porque esa invitación es de Dios.
1: Así es.
2: Es para nosotros. Y como varones, pues yo diría que tenemos mucho que hacer, mucho trabajo, mucho. Pero a veces no hay muchas oportunidades para sentarnos y escuchar de parte de Dios, ¿verdad? Y me acuerdo ahorita, eso siempre me ha gustado un canto de Rabito, en donde él dice, en ese canto, que dice que como que él estaba escribiendo un canto y como que Dios le tomó la mano y dice, y entonces yo me hice a un lado y lo dejé escribir a él, ¿verdad? Deja que Dios haga. Y a veces nosotros queremos hacer todas las cosas. Y dejemos, a veces detengámonos, dejemos que Dios lo haga, hagamos de un lado, sí, y dice un Señor, te voy a dar este tiempo, dime lo que quieres que haga, dirígeme a donde quieres llevarme, sí, porque el propósito es de Dios, y no debemos de olvidarnos de eso, así que estamos contentos, ya hay muchos varones que ya están registrados y ya preparándose, los talleres y ese tiempo maravilloso, así que esta invitación es para todos, ¿verdad?
1: Amén.
2: Todo, usted es varón mayor de
1: 14
2: años, ¿verdad?
0: De 13 años.
2: De 13
1: ahora.
2: Años,
1: ahora ya de 13.
2: Escuché eso,
1: okay.
2: Sí, de 13 años, entonces puede ir al encuentro, ¿sí? Entonces vamos a prepararnos. Hoy puede venir, se registra al servicio de Un Momento con Dios desde temprano, ¿verdad? O puede llamar en cualquier momento, o sea, llama a la iglesia, llámenos a nosotros, le enviamos el enlace para que ahí mismo en su teléfono se puede registrar, ¿amén?
1: Así es eso. Entonces, ¿usted qué tiene que hacer? Solamente comunicarse, puede, o hoy venga también al preencuentro, durante el preencuentro también se van a estar inscribiendo, y pero si usted dice, bueno, yo me puedo inscribir desde este momento, bueno, perfecto, llámenos, le enviamos el enlace a su teléfono, allí mismo usted se inscribe en su teléfono, ahí mismo usted da su aporte, o si usted dice, no, yo lo voy a dar en persona, pues también lo puede dar en persona, pero inscríbase de una vez a su encuentro y prepárese. El día viernes las actividades empiezan a las 7 de la noche allá en Montesión, así que usted puede llegar como desde las 5 ya puede llegar, se ubica en su cama donde se le asigne, y ya está listo para las 7 en punto, pues se inicia con las actividades. Así que le animamos, mi amado hermano, para que usted pueda ir a su encuentro y hoy venir al preencuentro. Hoy, porque el preencuentro no sé cómo va a estar hoy. ¿Tienen alguna idea? A ver, que nos puedan platicar. ¿Va a ser toda la familia?
0: Toda la familia. Tengo entendido, nuestra hermana Lisbeth nos compartía que toda la familia, pastora Rosy, okay, vamos a estar hoy unidos en el preencuentro de varones.
1: Así es.
0: Familia, o sea, los jóvenes, los niños, todos juntos en el santuario principal de la iglesia. Y pues vamos a recibir la palabra todos juntos. Y también quiero decirles que ya publiqué el link para que se puedan inscribir todos los hermanos directamente en el Facebook, en el live que tenemos ahorita. Ahí usted, ahí siga las indicaciones. Está súper sencillo, que usted se puede inscribir en cualquier lugar.
2: Amén. Y pastor Freddy, también si alguien lo requiere o lo puede pedir por WhatsApp, ¿verdad?
1: Sí.
2: O sea, si nos puede mandar un mensaje directamente por WhatsApp. Y a través de WhatsApp le podemos enviar el enlace, sí, ¿verdad? Amén. El teléfono en WhatsApp es el 615-285-3811. 615-285-3811. Y diga usted, yo quiero asistir a este encuentro. Yo quiero estar en esta invitación que Dios me está dando. Porque es eso, es un encuentro con Dios. ¿Sí? Uh-huh. Y sí, claro, pues cualquiera puede decir, pero si Dios está en todo lugar, pues sí, claro, Dios está en todo lugar, pero es bueno hacer una cita,
1: sí,
2: ¿verdad? Venga, uno puede pasar por muchos lugares todo el tiempo, uno puede ver a un doctor y saludarlo por todos lados, decir, sí, pero yo necesito una cita contigo, wow. Necesito sentarme a hablar contigo, sí, de situaciones que a veces que uno piensa que tiene o uno piensa que está bien y va uno al doctor y le dice, no, ¿sabes qué? No, estás muy bien, necesitamos trabajar en algo, ¿verdad? Y de la misma manera, Dios no quiere hacernos sentir mal, Dios nos quiere ayudar, ese es el propósito, sí, de encontrarnos con Dios. Uno tiene temor a veces de ponerse delante de Dios porque uno sabe, dice, no, si me pongo ahí delante del Señor un encuentro, me va a ir mal. Uh-huh. No, es porque no sabemos la palabra. Sí. Hay un plan de Dios que Él ha hecho tanto por nosotros precisamente para que nosotros podamos estar mejor. No a nuestra manera, sino a la manera de Él.
1: Así es.
2: ¿Sí? Y eso es lo que Dios quiere. Y Él, si hay algo que está mal, pues Él que nos formó, Él tiene la solución para resolverlo. Amén. Por eso es importante tener ese encuentro con Dios. Y cuando hablaba ahorita, pastor Freddy mencionaba que hoy es servicio familiar, ¿verdad? Es el preencuentro, pero toda la familia va a estar unida. Quería resaltar el punto de que es importante que toda la familia trabaje, o sea, se enfoque en que el varón o los varones de la casa mayores de 13 vayan a su encuentro.
0: Amén.
2: Porque la bendición va a ser para toda la familia, ¿sí? Mire, uno que ama a una persona, si a esa persona le va bien, uno se siente bien,
0: sí,
2: ¿verdad? Entonces, si en la casa hay varones o en la familia hay varones, haga usted, dama, joven, mujer, ¿verdad? Haga lo posible para que ellos vayan al encuentro, porque va a haber bendición de Dios y también les va a llegar a ustedes.
1: Amén.
2: Amén, a la familia completa. Por eso, Dios va a insistir desde hoy hasta que comience el encuentro. De que vaya, de
0: que
2: vaya.
0: Y es que les va bien a toda la familia, pastor Samuel, pastor Rosy, cuando el papá es bendecido. La familia es bendecida, los hermanos, todos, de una u otra manera, Dios toca el corazón de esa persona. Hay un cambio bonito, positivo, un encuentro con Dios, toca muchas áreas de nuestras vidas. Así que hoy vamos a empezar a las 7 de la noche este preencuentro. Venga toda la familia, esto está abierto para todo mundo, todos los que quieran venir a curiosear, véngase, sí, venga, no importa, véngase, porque queremos que ustedes vengan también a la casa de Dios esta noche.
2: Sí, amén. Y el apóstol Pablo decía, yo invito, comparto la palabra de Dios, dice, y no me avergüenzo, ¿por qué? Dice, porque no es algo nuevo, es poder de Dios.
0: Amén.
2: O sea, Dios transforma vidas. Eso que usted como varón ha luchado por años y no haya solución y no haya respuesta a ese vicio, esa debilidad, esa lucha que tiene aún en la familia, y no haya uno la manera. El evangelio, el mensaje de Dios es poder de Dios. Transforma vidas, hace lo imposible. Lo que uno piensa que es imposible, pues para Dios no lo es. Por eso es que le comentaba yo a alguien ayer y le decía, algo me comentó que es una situación difícil. Y digo, pues bueno, ahí es donde Dios entra. Porque recuerdo a nuestro apóstol que hace años él decía, porque Dios se deleita en hacer milagros. Amén, eso es, amén. Es ahí como que, ok, bueno, aquí es donde me gusta trabajar. Sí, o sea, tienes un milagro, eso es lo que a mí me gusta hacer. Es ahí donde Dios puede entrar.
0: Gloria a Dios.
2: Entonces, vamos, si necesitamos un milagro, vayamos a nuestro encuentro con Dios. Él se deleita y vamos a disfrutar y vamos a ver ese milagro. Amén. De lo que Dios va a hacer. Es el poder de Dios. Amén.
1: Y algo muy importante, que a veces nosotros creemos que los milagros solamente son sanidades. Uh-huh. Sanidades físicas. Uh-huh, yeah. O situaciones extremas, como por ejemplo, ay, caí en una deuda muy grande, me vino de repente algo que no esperaba y esto necesito un milagro. Uh-huh. No, pero a veces, por ejemplo, hay situaciones en el hogar que requieren de un milagro. Quizá usted está pasando por una situación donde dice, ya no hay solución para mi matrimonio. ¿Sabe qué? Allí el Señor va a obrar un milagro.
2: Uh-huh. Sí, pastor.
1: Con mi hijo, ya no hay yo qué hacer. Bueno, allí el Señor va a obrar un milagro. Y muchas veces nosotros decimos, no, pero en mi casa todo está bien. Yo me llevo bien con mi esposo, su esposo nos llevamos bien. Los hijos, todos perfectos, obedecen y todo. ¡Qué bueno! ¡Gloria al Señor! Pero necesitamos que el hogar así se mantenga. Uh-huh. Porque Satanás es un ladrón, un salteador que está esperando cualquier oportunidad para traer ruina al hogar.
2: Amén.
1: Por eso la palabra del Señor dice en el Salmo 127, si Jehová no edifica la casa, en manos trabajan los que la edifican. Uh-huh. Entonces yo puedo darle los mejores programas de educación a mis hijos, yo puedo llevarlos a vivir al mejor vecindario, yo puedo hacer muchas cosas para edificar mi familia, pero si saco a Dios de mi familia, todo se viene abajo.
0: Uh-huh. Sí.
1: Entonces, mis amados hermanos, por eso es importante que los varones, en este caso, los varones que es su tiempo para ir a me gusta que en el estudio dice, varones, es el tiempo para brillar. Uh-huh. Vamos a nuestro encuentro. O sea, si queremos resplandecer, varones, si queremos dar un buen ejemplo, ¿verdad? Si queremos que nuestros hijos crezcan fortalecidos en la fe, vaya a su encuentro.
2: Uh-huh. Sí, pastor Rosy. Y es que cuando, y voy a poner el ejemplo, cuando Jesús vino y en su ministerio terrenal y se apareció y empezó a hablar de que el reino de Dios se había acercado, muchas veces algunos, claro, tenían esa necesidad de Dios y sabían, yo soy el que necesito. Uh-huh. Muchos estaban allí y decían, bueno, está bien, pero yo no necesito.
1: Ellos pensaban que necesitaban.
2: Entonces ellos pensaban y decían, yo no necesito, uh-huh. O sea, entonces, de hecho, por eso empezaban a juzgar, tú sí, tú ve, tú no, yo no tengo que ir, ¿verdad? Y a veces, pero la realidad no es así. La realidad es porque todos sabemos, aunque todo aparezca, aparentemente esté bien, hay algo que el hombre nunca va a llenar con las cosas de este mundo, por mejor que esté, por las mejores posesiones, o aún, profesionalmente, emocionalmente, aparentemente pueda estar. Hay un vacío que solamente Dios puede llenar. Decía un teólogo a través de la historia, es que en el hombre hay un vacío que como un rompecabezas, una uh-huh. pieza, y esa pieza tiene la forma de Dios. O sea, es el único que puede llenar ese espacio.
1: Amén.
2: Entonces, y eso, me voy a atrever a decir, y eso uno lo sabe, uno lo entiende, uno lo ha sentido. Bueno, eso es lo que Dios ofrece para nosotros. A veces no lo sentimos, pero Dios vino a decirnos, ¿saben qué? El reino de Dios se ha acercado y es Dios quien se acercó.
1: Así es.
2: Y es bendición, pero también Dios es santo, es justo. Entonces, nuestras cosas, nuestra manera de ser, pues sí, nos hacen pecadores delante de Él. Por eso necesitamos salvación.
1: Amén.
2: Por eso necesitamos acercarnos a Él. Así que yo le animo en el nombre del Señor que escuche la palabra de Dios, escuche la invitación de Dios y venga esta noche al preencuentro. Algo maravilloso Dios tiene preparado para nosotros. A veces ni tenemos idea, pero hay promesa de Dios en su palabra. Y Dios tiene muchas cosas que tiene preparadas para nosotros.
1: Amén, amén, amén. Son las 7:06. Vamos a oír el ID de nuestra radio.
0: Claro que sí, escuchamos el ID. Una antorcha encendida va a ser a Rosy también.
1: Sí, sí, sí.
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5: Hora antorcha encendida de Nación Honduras, Mayra Castillo, a través de Red Radio Vida. Su poderosa palabra dice Apocalipsis 2:26 y parte versículo 29. Al que venciere y guardare mis obras hasta el fin, yo le daré autoridad sobre las naciones. El que tiene oído, oiga lo que el Espíritu dice a las iglesias. Soberano y eterno Padre que estás en gloria, te alabamos, te bendecimos por tu preciosa palabra. Encontramos en este preciso momento, Señor, que tenemos que vencer y guardar tus obras hasta el fin, porque tú nos darás autoridad sobre las naciones. En el nombre poderoso de Jesús, venimos atando y reprendiendo toda obra perversa que esté en contra de nuestra vida espiritual, toda obra contraria y toda lengua que se levante en contra de nosotros, de tu pueblo, no prosperará, porque tú, Padre, condenarás toda lengua que se levante en contra de nosotros. Ahora, por el poder de la palabra, venimos declarando que tu presencia y tu misericordia es mejor que la vida. En el nombre que sobre todo nombre, Papá de la Gloria, gracias porque tú nos das autoridad, oh Dios, sobre las naciones. Si guardamos las obras que tú tienes para nosotros, esas obras que nos has dado para poderlas, Señor, bendecir y poder, Señor, agarrarnos de ella, las obras que tú tienes para nosotros, como dice tu palabra, estas obras hasta el fin, tú nos darás autoridad sobre las naciones, y en el nombre de Jesús de Nazaret, oramos en esta obra maravillosa, Padre, porque tú tienes el poder, la unción y la autoridad para nosotros y para todo aquel, Padre, que tiene ese deseo de servirte con autoridad y con desvelo y con denuedo, porque tú, Padre, eres el Dios de lo imposible. Ahora entregamos en tus manos esta oración, este clamor, junto con los siervos y siervas de Radio Vida, en el nombre de Jesús, y que seamos inteligentes para declarar que tu presencia, Señor, sea sobre nosotros, porque el que tiene oído para oír, oiga lo que el Espíritu dice a las iglesias en esta hora preciosa. Aleluya. Toma control de todos nosotros. Toma control de nuestra mente, nuestro cuerpo, alma y espíritu. Entregamos ese, una vez más, ese encuentro de varones, Señor.
1: Sí, mi Dios.
5: Dios Todopoderoso. Oh, Rey de Reyes y Señor de Señores, tu palabra es fiel y verdadera. Y todos nosotros somos mujeres y hombres sabios para entenderla, porque el que tiene oído, ponga atención a lo que dice su palabra en Apocalipsis. Todo este libro es hermoso. Este libro es el libro de la revelación para todo ese pueblo que quiere obedecer tu palabra. Amén, Jesús. Oro, antorcha encendida, Mayra Castillo de Honduras, a través de Radio Vida. Amén.
1: Amén, amén. Gracias al Señor por cada una de las antorchas que pues el Señor ha puesto, ¿verdad? Para que oren, para que intercedan, para que clamen. Y por eso les decimos a todos los que nos están escuchando que si usted tiene una petición de oración, póngala aquí en Radio Vida, ya sea por medio de las redes aquí de los comentarios en el live que está en Facebook o por medio de WhatsApp, envíela, que con gusto vamos a estar orando por esa necesidad. Y usted, vamos a ver cómo el Señor obra de una manera tan extraordinaria y contesta nuestra necesidad. Así que, y no solamente oramos en este momento, sino que las antorchas encendidas, el escuadrón de oración, todos nos unimos y nos mantenemos orando por esa petición.
2: Amén, amén. Amén, amén. Y claro, como dice Pastor Rossi, si tiene una petición delante del Señor, póngala, háganoslo saber para juntos orar. Dios va a obrar, ¿verdad? Y realmente también al mismo tiempo pienso y digo, Señor, gracias por el milagro que estamos viviendo, el milagro de estar vivos, de estar sanos. Están ocurriendo muchas cosas, aunque parece que no está pasando nada. Uh-huh. ¿Sí? No, yo no necesito nada. Pues eso, no necesito nada, es porque tenemos todo. Gracias a Dios.
1: Gracias, o sea, a Dios.
2: Tenemos, exacto, salud. Es decir, algo, o sea, nuestro cuerpo, aunque esté sentado y aparentemente no está haciendo nada, hermano, hay millones de cosas que están sucediendo, uh-huh, en nuestro cuerpo. Y Dios tiene el control de todo eso. Por eso es que debemos de ser agradecidos y darle gracias a Dios por ese milagro que está sucediendo en este momento. Y aparte eso, por lo grande que Dios quiere hacer todavía. Por eso es que de alguna manera, si quiero recordar, si usted tiene la oportunidad, yo creo que algunos condados ya entraron a la escuela, ¿verdad?
1: Creo que sí.
2: Sí, o sea, a lo que voy es, y lo mencionó el pastor Rossi, si usted tiene oportunidad de venir esta mañana a la casa de Dios, a las 10 de la mañana, tenemos un servicio que es un momento con Dios. Uh-huh. Sí, es solamente un tiempo, pero pongamos delante del Señor nuestra vida, nuestra familia, nuestros hijos que están en la escuela o que van a ir a la escuela. Entonces, siempre hay una oportunidad para poder acercarnos al Señor.
1: Amén. Amén, amén. Y recuerde que este fin de semana, pues ya está el encuentro de varones. A mí me gusta mucho, por ejemplo, cuando en el encuentro de varones se hace el encuentro que es familiar, porque yo veo a los niños, vienen con emoción a saber que su papá va a ir a un encuentro. Uh-huh. Y ellos vienen y veo las familias, ¿verdad? Pero me gusta ver los niños. Amén. Porque se les ve en su carita, la ilusión, la emoción de saber que su papá va a ir al encuentro. Y claro, ellos vienen de sus encuentros, que tuvimos el encuentro de niños, el encuentro de adolescentes, de Huellas en la Arena y el encuentro de jóvenes. Y ellos saben lo que experimentaron estar allí en ese encuentro. Uh-huh. Entonces ahora que saben que su papá va a ir al encuentro, pues ellos se imaginan que su papá va a experimentar lo mismo, exacto, ¿verdad? Y veo las caritas de ellos todas emocionados y con esa de que vamos a mandar a mi papá al encuentro. es hermoso, ¿verdad? Ver a toda la familia junta disponerse. ¿Para qué? Para traer la bendición de Dios a nuestras, amén, vidas. Amén, amén. Y como lo estaban diciendo hace unos minutos, que cuando el varón es bendecido, cuando el varón puede entregar sus cargas en el Señor, pues toda la familia es bendecida.
2: Uh-huh. Sí, sí, sí.
1: Y eso no quiere decir que, claro, situaciones siempre va a haber. No es que estemos diciendo, ay, vete al encuentro y todos tus problemas se te van a acabar. No, no, no. Los problemas van a venir porque estamos en este mundo todavía, y mientras estemos en este mundo, pues siempre va a haber situaciones. Pero el Señor nos da la salida, el Señor pone paz en nuestro corazón, el Señor pone como dice la Biblia, esa paz que sobrepasa todo entendimiento, que aquel no se puede entender, pero el Señor es quien la pone.
2: Sí, y yo creo que de alguna manera, así como el Señor Jesús siempre, para tratar de entender lo que sucedía en el reino, nos ponía ejemplos, ¿no? Decía, no se preocupen, o sea, no se afanen. Si Dios se preocupa por los pájaros que ustedes ven ahí y todos comen, o sea, ¿ustedes no creen que valen más que eso? Entonces ponía ese tipo de ejemplos y para tratar de alguna manera hacernos ver, ¿verdad? Lo que hay detrás, lo que está sucediendo, y no nos damos cuenta. Y ahorita pasó Rosy que decía el hecho de que, o sea, Dios tiene la solución, Él está ahí. Si uno fuera a un viaje largo en un carro y uno dice, bueno, voy a ir, yo me imagino viajar acá para el lado oeste del país, casi nunca he viajado por acá, por los estados donde casi no hay muchas ciudades, digo, de ciudad a ciudades, son distancias grandes, o sea, me refiero a los estados de Arizona y todo eso. Una vez me acuerdo que viajamos allá de Reynosa hacia El Paso, Texas, y nos fuimos por el lado americano, ¿verdad? Y Dios mío, eso fueron como, no sé, 20 horas, algo así, y yo creo que tendría como unos 15, 16 años, nos fuimos en un carrito, y yo me imaginaba, Dios mío, porque pasaba casi 40 minutos y no veíamos un carro, Dios mío, o sea, nosotros decíamos, Dios mío, o sea, si aquí se para el carro, ¿quién nos va a ayudar, verdad? O sea, y digo esto porque, pero, si hubiera ido con nosotros el mejor mecánico, con el mejor equipo ahí, verá, para arreglar carros, pues uno tranquilamente, o sea, por ahí que importa que maneje 2 horas, ahí tengo a alguien ahí que sabe de reparar carros, tiene todo el equipo y ahí va conmigo, uno se sentiría mucho mejor. Y es lo mismo, en la vida uno puede avanzar, caminar, y muchas veces uno se preocupa porque sabe que cosas pueden pasar y uno sabe que están fuera de nuestro control. Pero si tenemos este encuentro con Dios y hacemos de Dios nuestro amigo, que es lo que dice la palabra de Dios. Jesús dijo, yo ya no soy su señor, ahora soy su amigo, porque les cuento todo lo que, o sea, todos se los digo, ¿sí? Y eso es lo que Dios quiere, sé que ser nuestro amigo, y le voy a decir una cosa, o sea, siempre se lo digo a las personas, si va a ser amigo de alguien, sea amigo de Dios.
1: Amén.
2: ¿Verdad? Amén. O sea, ¿por qué? Porque lo tenemos todo. Aún aunque pasemos, como decía Pastor Rossi, por situaciones difíciles, uno sabe que Él está allí, ¿sí? Que Él tiene la respuesta. Por eso, hombres, necesitamos este encuentro con Dios. Lo necesitamos. Necesitamos conocerle más, necesitamos saber que podemos estar cerca de Él y Él quiere estar cerca de nosotros. Y cosas maravillosas van a suceder y nuestra familia, nuestro entorno, la ciudad se va a dar cuenta.
1: Amén.
2: ¿Sí? Porque no va a ser con nuestras fuerzas, sino por el Dios que está en nosotros.
1: Amén, amén, amén. Así es. Así es, y bueno, gracias al Señor, y si usted aún no se ha registrado, no se ha inscrito al encuentro, pues hay oportunidad, hay oportunidad, hágalo, llámenos a Casa de Dios USA, 615-262-2511, diga, yo quiero inscribirme al encuentro, le podemos ayudar para que se inscriba, le podemos enviar el enlace para que usted se inscriba directamente ahí en su dispositivo, sea su tablet, sea su teléfono o en la computadora, donde usted se le haga más fácil hacerlo, para que usted pueda inscribirse y estar listo para su encuentro. Venga hoy al pre-encuentro, tráigase a toda la familia, no deje a nadie en la casa, porque el pre-encuentro es para toda la familia. Pero vamos a oír esta voz de consejo, esta voz de en cierta forma de alerta, porque el Señor nos habla en tiempo y fuera de tiempo, porque Él quiere prevenirnos las diferentes situaciones que se nos pueden presentar, y este es el momento para oír la voz de Dios. Así que le animamos para que usted se pueda inscribir a su encuentro. También tenemos, y bueno, claro, como ya decíamos, pues va a ser este viernes, el encuentro en sí es este viernes, sábado y domingo, y ya está todo listo, yo he visto algunos a los servidores y a los capitanes, pues bien listos, preparándose ya para poder pues atender a cada uno de los encuentristas. Así que el Señor va a hacer cosas grandes en este encuentro. Amén, amén.
2: Sí, Pastor Rossi, y como lo mencionó, es viernes, sábado y domingo. El viernes da inicio a las 7, podemos llegar desde las 5, ¿a dónde? A nuestro campamento. Monte Sion, que está cerca de Columbia, por allá. El nombre del pueblo se llama Pastor Freddy, es el que mejor lo puede pronunciar. Honwood, algo así, ¿verdad? Sí. Eso. Sí. Entonces, en ese pueblo, pero está cerca de Columbia, Tennessee. Lo importante es que sepamos que es en la tarde, ¿verdad? Sí. Así que algunos todavía pueden ir a trabajar el viernes, o sea, tranquilo, ¿verdad? Pero trate de salir a tiempo, si es posible a mediodía, o si se va todo listo, salga unas 2 horas antes y se va directo para allá. Amén. Y llega a las 5 de la tarde y ya se acomoda, porque ahí vamos a compartir, escuchar la palabra de Dios, vamos a ahí dormimos 2 noches, ¿verdad? Todo está preparado, también ahí comemos, así que no se preocupe.

0: y haga el esfuerzo. Que Dios, después cuando suceda y después el mismo domingo cuando terminamos, va a darle gracias a Dios por haber estado ahí, ¿no?
1: Sí, sí, porque a veces nosotros, como decía, muchas veces todo está bien, decimos, no, pues todo está bien, no, o sea, no, ahorita no necesito. Uh-huh. Pero yo recuerdo cuando yo fui a mi primer encuentro, pues yo decía, todo está bien, yo sirvo al Señor, mis hijos son obedientes, en mi casa hay paz, el Señor nos ha bendecido, pues todo está bien. Pero cuando fui, me acuerdo, mi primer encuentro, el Señor trató áreas conmigo, o sea, me habló de cosas que yo ni siquiera, que yo pensé que ya, como dicen, se había superado, ¿verdad? Ya había salido de esa situación, pero me recordó que tenía raíces dentro de mí de amargura, de a veces hasta de rencor, de cómo se llama, de que no me, yo decía, bueno, ¿por qué esta situación me hace reaccionar de esta manera? Pues es porque había raíces dentro de mí que yo no había soltado. Uh-huh. Entonces el Señor habló conmigo y me mostró y me reveló, ¿por qué? Porque, como dice, es un encuentro con Dios. Uh-huh. Sí. Entonces allí, cuando estamos en la presencia del Señor, es como la palabra del Señor dice, es como que nos pone frente a un espejo y podemos ver todas las imperfecciones que hay en nuestra vida, que quizá otros no se dan cuenta, obviamente porque están dentro de nosotros, pero nos las hace ver y nos hace entonces ser libres y poder vivir una vida de abundancia. Y cuando uno regresa se siente hasta más como libre, como más ligero, como que quizá venimos y nos encontramos con el problema que dejamos aquí para ir a nuestro encuentro, pero el Señor nos lo hace ver con una nueva perspectiva, claro, con un nuevo entendimiento y nos hace ver la solución de ese problema. Así que yo le animo para que usted se inscriba hoy mismo a su encuentro. Es algo, realmente ir a un encuentro con Dios es algo extraordinario.
0: Sí, y ahorita que mencionaba Pastor Rossi, Dios nos hace ver eso que podemos tener sin darnos cuenta dentro de nosotros. Lo importante es que cuando estamos en un encuentro con Dios, aunque veamos cosas que pues nos sorprenden, de que Dios nos hace sentir y nos habla a través de su palabra, lo importante es de que Él está allí. Así Él es la solución y el Amén. Propósito de Él es precisamente bendecirnos y que salgamos mejor todavía. Así que pues le animamos, ¿verdad? No podríamos terminar de decir tanto como para decirle debe de estar en ese encuentro. Debemos de estar en ese encuentro, ¿verdad? Y así que pues yo le digo a algunas personas, así que mientras yo esté aquí y hay oportunidad, te lo voy a estar diciendo. Uh-huh. Así ¿Por qué? Es. Porque sabemos que es Dios que nos lo está diciendo. Así que gracias a Dios por este día. Preparémonos desde ahora, ¿no? Tenemos el servicio a las 10 de la mañana, un momento con Dios, el preencuentro a las 7 y el encuentro este fin de semana, viernes, sábado y domingo. Entonces hagamos planes, no esperemos, bueno, déjeme ver qué pasa.
1: O sea,
0: si lo pensamos así, que a veces pensamos así, pues no va a pasar nada.
1: Exacto.
0: No, vamos a planearlo. Ok, bueno, tengo que mover las cosas y empecemos a trabajar como buenos mayordomos que somos, administradores, y decimos, bueno, esto lo voy a mover para acá, esto lo puedo cancelar, este trabajo lo voy a hacer un poquito al otro día, o hablo con la persona y sabes que comienzo el tal día porque yo tengo un encuentro con Dios. Amén. Casi nada, ¿verdad? Un encuentro con Dios.
1: Dígate lo más.
0: Dios mío, sí. Lo más importante, tremendo, ¿verdad? Honor, lo más importante, honor, sí, sí, exacto.
2: Y todavía no podemos darnos el lujo de pensar si queremos, si podemos, no, es un encuentro con Dios, o sea. Uh-huh.
0: Sí,
2: vamos.
0: Sí. Amén, así es.
1: Sí, imagínate, yo creo que si, por ejemplo, vamos a decir, el presidente de la nación le enviara a usted una carta a su casa diciendo, tal día, a tal hora, yo espero que usted venga a Washington, en este caso, ¿verdad? Aquí a la oficina Oval, yo lo voy a recibir. Yo creo que la persona haría de todo, o sea, oye, no me importa, voy a pagar el avión o me voy en carro, como sea. Pero yo voy a estar el día y la hora que él me está dando esa oportunidad.
0: No, y llegarías 3 días antes para que no pase nada y
1: sí, imagínate. Y no llegar tarde.
0: Y llegar tarde.
1: Oye, es Dios el que nos está invitando a tener un encuentro con él. Ya dijo, mira, hijo, yo ya separé estos días para ti exclusivamente. Te voy a estar atendiendo a ti todo. O sea, voy a estar oyéndote, voy a estar viendo tu actitud. ¿Qué más queremos? Uh-huh. El que sustenta todas las cosas, el universo, cada planeta en su lugar, él va a estar allí atendiéndole, va a estar...

0: o hablando con usted, va a estar oyendo su voz. O sea, ¿qué más queremos?
1: Amén. Y Pastor Rossi...
0: Creo que nos está llamando nuestro apóstol. Pero entonces, mis amados hermanos, oigamos esto, oigamos. Y yo quería, en lo que recibimos la llamada de nuestro apóstol, quería precisamente ver esto. Que, ok, vamos a oír a nuestro apóstol, vamos a recibirlo. Sí, buenos días, apóstol.
2: No, buenos días. La bendición de Dios es sobre ustedes y sobre mí en el nombre de Jesucristo. Amén. Y bendigo nuestro servicio que tendremos de 10 a 11 hoy en la mañana, el cual será una impartición maravillosa. Amén. Aquí estamos recibiendo dirección de Dios de cómo desarrollarlo conforme a su voluntad, porque el dueño de todo el cielo y de la tierra es Él.
0: Amén.
2: Y Él tiene ya todos los planes trazados. Así que te bendigo, Pastor Samuel, Pastor Arroz, amén, y Pastor amén. Freddy, qué bendición que están allí, gloria amén, a Dios. Amén. En vivo, Radio Vida no se detiene, y a toda la audiencia en todas las partes del mundo, dice Proverbios 11:11, que por la bendición de los rectos, la ciudad es guardada, es protegida, engrandecida. Si nos quejamos, la maldecimos. Si agradecemos a Dios por estar donde estamos, la bendecimos. ¿Y sabes qué pasa con la tierra? Se sujeta a ella.
0: Amén.
2: En estos días hubo una persona que me dijo: apóstol, sigue temblando aquí en Venezuela. Y dije: bueno, ya cambien el mensaje. Empiecen a bendecir esos temblores. Bendecimos esos temblores. Bendecimos esa situación. Bendecimos los movimientos de la tierra, que no afecten en nada a la comunidad, sino que más bien cause bendición de lo alto.
0: Amén.
2: Tierra, y acuerden que ustedes lo hemos enseñado: tierra, recibe palabra de Dios. Cuando nosotros soltamos, abrimos la boca y soltamos la palabra hacia la tierra que es creada por Dios se va a someter y va a producir lo que debe producir conforme a lo que le manifiesten los hijos de Dios. ¿Ya?
0: Amén.
2: Pero si alguien dice: esta tierra está mala, esta tierra está seca, este país ya no sirve, estás maldiciendo lo que Dios ya bendijo. Vamos a arrancar esa maldición dando la bendición. Bendigo a todos los que están enfermos porque son sanados en el nombre
1: amén.
2: De Jesús.
1: Amén, amén.
2: Bendigo a todos los que no tienen dinero y necesitan dinero, porque es provisto en el nombre de Jesús.
0: Sí, Señor.
2: Bendigo a todos los que tienen una mente turbada, porque entran en una mente de paz, en el nombre de Jesús. Todo enfermo queda sanado con la bendición amén, hecha es. Por Cristo Jesús en la cruz del Calvario, que por sus heridas fuimos sanados. Fui, repito eso. Fui sanado, así que toda enfermedad se desprende de nuestros cuerpos mortales y son vivificados amén, sí, por el Espíritu Santo amén. En el nombre de Jesús. Puedo ver personas siendo sanadas en este instante, liberadas de la opresión, del desánimo, de la inquietud, de la confusión, de la desesperación. Reciben sanidad ahora en el nombre de Jesús.
0: Amén.
2: Me manifiesto amén. Como hijo de Dios en el nombre de Jesucristo.
1: Amén.
2: Bueno, mi objetivo para llamar, primero es para bendecir la tierra, amén. Bendecir los oídos que están allí, bendecir los hogares que están conectados en el nombre de Jesús, y Dios permite que más y más personas se conecten, y que nosotros, Samuel, Rosy, Freddy, mi persona, empecemos a publicar las buenas cosas cada día más. Ya yo publiqué, ya yo le envié más de 100 personas este programa que están oyendo ahorita. Y no olvide que Radio Vida está allí, estamos allí, y aprovecha esta inversión que se está haciendo de tiempo, de corazón, de vida, de deseo de que seamos, que recibas grandes cosas en este día. Así que aprovechemos todo lo que están oyendo. Por favor, mi hermano, amor, envíaselo a tus vecinos, a tus compañeros de trabajo, envíaselo, publícalo. Dice Isaías 49, súbete sobre un monte Sión, anunciadora de Dios, dile al pueblo: he aquí el Dios nuestro. Isaías 49 lo dice, Vamos, en el nombre de Jesús, súbete sobre esa montaña, en el nombre de Jesús, y anuncia a todo el mundo que ahí está Radio Vida, que hay ministros impartiéndole la bendición de Dios. Amén.
1: Gloria al Señor.
2: Amén. Los norte, sur, este y oeste de Tennessee, centro, quedan invadidos con el poder del Espíritu Santo y atraídos a escuchar Radio Vida, porque lo único que hace Radio Vida es dar vida.
0: Amén.
2: Y lo que más necesitamos es vida. Amén. Esta noche, precisamente llamé por este concepto, esta noche convocamos a los niños, la iglesia de los niños, Huellas en la Arena, los jovencitos de 10 a 13 años, los jóvenes de 14 años en adelante, las mujeres, las madres, las abuelitas, las tías, las hermanas, las sobrinas, van a ungirnos a nosotros los varones, van a orar por nosotros. Y nos van a enviar a nuestro encuentro bajo la bendición de Dios. Así que convoco a todos, todos. No se vaya a quedar en su casa por nada del mundo, porque es el preencuentro de los varones. Quítese el mito por delante, ese obstáculo y esa división. Todos a la iglesia y vamos a orar esta noche por nosotros. Usted, qué bueno sentir un niño poniendo sus manos sobre mi cabecita, orando y yéndome, diciendo, apóstol, ve bajo la bendición de Dios a tu encuentro. Tengo una experiencia sobrenatural, qué hermoso ver un joven orando por nosotros, porque lo hacen de todo corazón. Así que repitan este anuncio, por favor, muchachos de Radio Vida, con todo el corazón. Lo que están haciendo es maravilloso, pero repitan este anuncio que cayó ahorita, porque es una, ¿cómo se llama?, un momento divino con Dios, es una dirección divina. Ya saben, esta noche, niños, jovencitos, jóvenes adultos, mujeres, todos vamos a ungir a los varones que salen a su encuentro con Dios. Amén. Vamos a orar por ellos en el nombre de Jesús. Pues la Biblia dice, ¿cómo irán si no hay quien nos envíe? Y queremos ir enviados por nuestros niños, nuestros jóvenes, a nuestras damas, a nuestro encuentro con Dios. Así que los espero a todos esta noche para bendecir nuestra salida hacia Montes, la ciudad del Dios vivo.
1: Gloria.
2: Amén. Gracias, muchachos, por permitirme este momento y nos vemos ahorita en un momento con Dios de 10 a 11 de la mañana.
0: Amén.
2: ¿Tienes preguntas para mí?
1: Gloria al Señor.
0: No, pues estamos bien.
1: Todo bien.
2: Bendición, pues repitan este anuncio. Amén. Este impulso divino, repítalo constantemente. No se queden en la casa ningún niño. Venga a ungir a su papá, a su hermano, a su tío. Venga a ungir al apóstol, dígale.
1: Amén.
2: Venga, ponga su mano sobre el apóstol y ore por él para que vaya a su encuentro Dios con su bendición y protección divina. Amén.
1: Amén. Amén.
2: Queden bendecidos.
0: Amén. Gracias, apóstol. Que el Señor le bendiga. Bueno, pues ya oímos el anuncio, ¿verdad? De la convocación de nuestro apóstol. Todos los niños, los jóvenes,
1: las damas,
0: vamos a venir a ungir a nuestro esposo, a nuestro hijo, a nuestro papá, a nuestro hermano, a nuestro primo, a nuestro amigo. Vamos a venirlo a ungir para que vaya a su encuentro con Dios.
1: Amén, amén. Y hagámoslo todo en esa fe, en esa convicción de que todo esto es un plan de Dios. Amén. Esta dirección divina que Dios acaba de dar ahorita de venir y sabemos que no solamente vamos a ser espectadores, sino que vamos a ser usados.
0: Exacto.
1: Para que Dios se glorifique.
3: Amén.
1: En la vida de todos los varones que vamos a este encuentro, es muy importante y debemos de actuar en fe. Y quisiera leer unos versículos rápidamente, Pastor Rossi, donde, mire, qué importante es que nosotros cuando escuchamos del encuentro, de ir, claro, en nuestra mente, ¿será que Dios va a hacer algo? Y si no lo hace, y si me explico, o ya fui varias veces y no ha pasado nada. Déjeme decirle que hay algo en nosotros, hay algo que Dios ha puesto en nosotros y se abre cuando nosotros recibimos a Cristo. Fíjese lo que dice en primera de Juan capítulo 5, dice, todo aquel que cree que Jesús es el Cristo es nacido de Dios, ¿verdad? Si usted cree en Cristo, que es el Hijo de Dios, usted es nacido de Dios. Y el versículo 4 de primera de Juan dice, porque todo lo que es nacido de Dios vence al mundo.
0: Amén.
1: Entonces, primero, a través de Cristo somos hijos de Dios. Y los que somos nacidos de Dios vencemos al mundo.
0: Amén.
1: ¿Sí? Y dice, y esta es la victoria que ha vencido al mundo, nuestra fe.
0: Nuestra fe.
1: Es. Entonces, después vamos a Hebreos capítulo 11 y dice que la fe es la certeza de lo que se espera y la convicción de lo que no se ve. Uh-huh. Fíjese, la fe es la seguridad, la certeza de lo que esperamos y es la convicción, el estar seguro de algo que no vemos. Uh-huh. Y Dios nos está diciendo que tengamos un encuentro con Él porque Él tiene cosas maravillosas que van a suceder. ¿Quién la va a recibir? Pues el que tenga fe, ¿verdad? Y la fe es estar seguro de algo que no veo, ¿sí? Pero es, así trabaja Dios, ¿sí? Dios quiere que nosotros tengamos fe. Esa fe es la que vence al mundo. Amén. Vence todo aquello que nosotros no podemos hacer, pero en Dios, esa fe en Cristo Jesús, vence a este mundo, vence las luchas, vence las pruebas, vence toda aquella debilidad, miedo, temor. Y eso lo hace nuestra fe cuando la tenemos en Cristo Jesús. Y claro, después dice más adelante en el capítulo 11 de Hebreos, y dice, ¿y qué más les puedo decir cuando hablaba de todos aquellos hombres que por fe... Sí, vemos en la Biblia que lograron cosas, hombres que no son nada diferente a nosotros. Uh-huh. Y dice el versículo 32 de Hebreos 11, ¿y qué más digo? Porque tiempo me faltaría contando de Gedeón, de Barak, de Freddy, de Pastor Samuel. Si me explico, ahí nos mete a todos, ¿no? O sea, uh-huh. de todo lo que tiempo faltaría, dice, de David, de Samuel, de los profetas, que por fe conquistaron reinos. Uh-huh. Sí, ¿por qué? Porque actuaron en esa fe, en la convicción de algo que no veían. Sí. Y eso es el plan de Dios. Mire, debemos de, es la manera en que Dios trabaja. Dios nos está invitando a tener un encuentro con Él. Algo maravilloso va a suceder y la fe que vence al mundo que Dios ha puesto en nosotros va a hacer que logremos eso.
0: Amén.
1: Sí, aquello que no se ve lo vamos a ver realidad.
0: Amén.
1: ¿Qué es lo que usted necesita? Que no se ve, no podemos todavía palparlo ni sentirlo, pero por fe lo vamos a recibir, ¿sí? Y después va a dar testimonio, como dice aquí la palabra de Dios, y lo hicieron y lo conquistaron, pero lo que actuó en ellos fue esa fe, esa seguridad de algo que no se veía. Y eso es lo que Dios quiere, que tengamos fe en Él, ¿sí? Que confiemos en Él, esa invitación. Y aún, como decía nuestro apóstol ahora, esta noche, todas las damas, todos los niños, todos los jóvenes, todos aquellos en la familia que o venir a orar en nuestro servicio a las 7 de la noche por los varones que van a ir al encuentro. Sí hay poder en ese llamado, no es solamente un momento o algo que se va a hacer durante el encuentro, es Dios que nos está llamando a todas estas personas, jóvenes, niños, damas, para que bendigamos. No es nuestra bendición, es la bendición de Dios a través de nosotros.
0: Amén.
1: Amén. Y Dios lo quiere hacer, así que vengamos en fe, actuemos en fe, hagamos planes de estar aquí porque Dios ya nos hizo un llamado también.
0: Amén, amén. Y como nos acaba de anunciar nuestro apóstol, va a haber un tiempo especial donde los hijos van a ungir a los padres para que vayan. Amén. La esposa va a ungir al esposo para que vaya a su encuentro. La hermana va a ungir al hermano. Como dijo él, díganle, vengan para que unjan al apóstol para que vaya a su encuentro. Así que realmente va a ser un tiempo muy especial en el preencuentro. Así que usted no se lo puede faltar, venga con toda la familia. Uh-huh. ¿Para qué? Para que tengamos este tiempo especial de ungirnos, ungir a nuestros varones para que vayan a su encuentro. Y antes de que entrara la llamada de nuestro apóstol, yo quería compartir algo. Como mamá, como esposa, para mí es hermoso ver que yo no tengo, por ejemplo, en este caso, que estarle urgiendo o diciendo a Pastor Samuel, inscríbete para tu encuentro. O sea, no, ¿por qué? Porque él ha entendido la bendición que hay, que él vaya al encuentro como un hombre responsable, como un varón responsable. Dice, yo quiero que venga bendición para mi familia. Amén. ¿Qué tengo que hacer? Pues ir al encuentro, ponerme en donde está la bendición.
1: Amén.
0: ¿Sí? Y la bendición viene por la obediencia que nosotros le hacemos al Señor. El Señor les está haciendo en este caso a los varones una invitación de ir a su encuentro. Y cuando el varón se mueve en esa obediencia, trae bendición para su vida y bendición para la vida de su familia. Y yo doy gracias a Dios porque en este caso, como esposa, yo me siento en paz de ver que mi esposo, Pastor Samuel, ha entendido esto y dice, yo voy por la bendición para traerla a mi casa.
3: Amén, amén.
0: Yo como mamá estoy en paz y me gozo de ver que mi hijo Samuelito pues yo no tengo que estarle diciendo ve a tu encuentro, sino que él solo se inscribe, o sea, ya él ya, ¿cómo les diré? Él ya dice, ok, ¿qué días son los encuentros? Ya él los separa en su calendario esos días, y o sea, ya no los compromete. Él como joven, pues claro, quiere hacer cosas, a él le gusta viajar, y yo a veces no lo entiendo porque a él le gusta viajar solo, sin nosotros, ¿verdad? O sea, yo creo que yo no me pudiera ir yo sola a viajar, él lo puede hacer, gloria a Dios, pero todo eso, todos esos planes que él tiene, no le impiden, o sea, más bien, él no permite que le impidan ir a su encuentro, uh-huh, ir uh-huh. a su encuentro de jóvenes. Wow. Él separa todas esas fechas dentro de su calendario, pone los días en el trabajo, si tiene que trabajar horas más tarde para que no serían, en este caso, como overtime, o sea, no se lo pagarían extra, pero lo trabaja, ¿para qué? Para poder tener horas para poder ir a sus uh-huh. actividades de la iglesia. Y para mí hay una paz tan grande de que yo sé que a donde quiera que él va a estar bien. Él no va a andar haciendo cosas indebidas, él no va a andarse metiendo en problemas. ¿Por qué? Porque yo veo el amor que él tiene por la obra de Dios. Amén. Y a donde quiera que él va, por Dios y por su obra, ¿verdad? Entonces, a donde quiera que él va, eso va a ir con él. Uh-huh. Y como mamá, pues yo estoy en paz. Amén. Yo sé que si yo puedo, yo tengo que salir de la ciudad por alguna situación, sea de ministerio o sea personal, Sammy se queda aquí en la casa. Y yo me voy en paz porque yo sé que él no se va a andar metiendo en problemas. Uh-huh. ¿Ven? Entonces, para nosotros como madre es una paz ver a nuestros hijos sirviendo al Señor, buscando del Señor y yendo a su encuentro con Dios. Por eso, mi hermana, usted anime a sus hijos a que vayan al encuentro, que hagan el hábito de estar ahí siempre pendiente de lo que está pasando en la obra de Dios, para ser parte de esa obra.
1: Sí, Pastora Rosy, y puede ser que a lo mejor, aún viniendo a la iglesia, dice, pero es bueno, ya me acostumbré a no ir. Sí, déjeme decirle que, o sea, pongamos atención a lo que Dios nos está, al llamado de Dios, y salgamos de ese ciclo, o sea, uh-huh. vayamos a nuestro encuentro. No es con una persona, no es con un grupo, es con Dios. ¿Es
0: con Dios?
1: Sí, o sea, la invitación de Dios siempre va a estar allí. Uh-huh. Sí, sea este grupo, sea otro, pero Dios siempre nos va a estar invitando. No es con una persona o con un grupo, es con Dios.
0: Con Dios.
1: Entonces salgamos de ese ciclo de decir, bueno, es que yo nunca he ido, por lo tanto, pues ya me acostumbré a no ir. No, vaya. No, amén. Vaya, o sea, ese llamado llega al corazón, a su corazón de parte de Dios, y Dios le habla o le dice, ya es tiempo de que vayas. Sí. O sea, amén. Rompe eso. Seamos hombres, ¿verdad? Como le dijo el rey David a Salomón, mira, ¿sabes qué? Yo me voy. Pero tú te vas a enfrentar, sé hombre, ¿no? Y que enfréntate al lugar que tienes que tomar, que Dios nos ha dado. Y son muchos lugares puestos, vamos a decirlo así, que Dios nos da en nuestra vida. Y uno de ellos es salir adelante por nuestra familia, uh-huh. por lo que Dios, por el propósito de Dios, y por eso debemos de estar allí.
0: Amén, amén, amén. El título de este encuentro o el tema es Rescátalos, no permitas que tu familia se pierda. Uh-huh. Y dirá, bueno, pero mi familia va a la iglesia. Sí, pero puede perderse en las actividades diarias, puede alejarse del Señor, aún viniendo a la iglesia, pero su corazón está lejos del Señor. Uh-huh. Así que vamos a oír ¿cómo se llama? Esta voz de urgencia, esta exhortación. Uh-huh. A ir, a varones, ir a su encuentro con Dios.
1: Amén, amén.
0: También creo que tenemos otra antorcha, Pastor Freddy.
3: Sí, tenemos otra antorcha, Pastora Rosy. Vamos a echar la antorcha que nos llega de Venezuela.
0: Amén.
4: Soy Virginia Mendoza, la antorcha encendida desde la República de Venezuela. En el nombre de Jesús, inicio mi oración ante el Padre, Creador del cielo y de la tierra. Tu palabra, mi Dios, declara que todo es tuyo.
0: Así
4: es. Somos tu creación, somos tus hijos. Y como hija tuya te pido en este momento, por un país hermoso, que tú has bendecido con muchas riquezas naturales y con un gentilicio único. Padre nuestro, hoy estamos en una etapa muy determinante como nación. Necesitamos que se restablezca el orden constitucional, que los organismos y funcionarios establecidos cumplan con su deber. Velen por los intereses del pueblo, por la economía de los venezolanos, por el desarrollo social y psicológico de sus habitantes. Señor, clamo a ti para que mi país se reactive en los servicios públicos, seguridad nacional, abastecimiento de medicinas, alimentos, educación de excelencia, fluidez económica. Necesitamos gobernantes que sean entendidos en los tiempos tan apremiantes que vivimos y que puedan trabajar a favor del pueblo. Padre nuestro, Venezuela está en tus manos. Y sabemos, Señor, que hasta el día de hoy tú nos has ayudado. Gracias te damos, porque tu fidelidad es grande.
0: Así es.
4: Oró la antorcha encendida desde la República de Venezuela, Virginia Mendoza.
0: Amén, amén, gloria al Señor y bendecimos Venezuela. También queremos saludar a algunas personas que están conectadas. Saludamos a nuestra hermana Yasmín Ruiz, que está conectada, también a nuestro hermano George Viveros. Saludamos también a nuestro hermano Zairo Ramos, dice buenos días, Dios bendiga la vida de cada uno en cabina, amén, la pastora amén. Ross y pastor Samuel Lara y a Freddy Cabrera, amén.
3: Saludos, Zairo,
0: le bendecimos a nuestro hermano Zairo y bueno, yo sé que nuestro hermano está listo para ir a su encuentro.
3: Sí, él es servidor ya de su encuentro y pues se mira que lo hace con mucho amor al Señor.
0: Amén, con pasión, amén. Así amén, es. Dios. También saludamos a nuestra hermana Jaela Mezcua que está conectada, dice buenos días, pastor Samuel, pastora Ross y hermano Freddy,
3: saludos.
0: Dios les bendiga, saludos amén, desde amén. Campeche, México, hey, pon estrellitas allí, eso, bendecimos Campeche en el nombre de Jesús.
3: Amén.
0: También nuestra hermana Fanny Rosario dice, buenos días, apóstoles Rodríguez, pastores Rosy, Samuel, Freddy, Jehová cuida su salida y su entrada desde ahora y para siempre, desde el Bronx, New York, bendiciones, Jesús dijo, ir y predicar el evangelio, compartiendo el programa, estamos evangelizando.
3: Así es,
0: así es. También nuestra hermana Mari García está conectada, dice, amén, amén, buenos días, bendiciones, bendiciones, mi hermana Mari, que el Señor me la bendiga.
1: Amén.
0: También nuestra hermana Yasmín Correa está conectada, dice, gracias Dios por tu amor y por tu misericordia, oraciones por el encuentro de varones, Dios va a hacer grandes cosas en ese encuentro.
3: Amén.
0: Va a haber milagros, sanación, reconciliación y muchas bendiciones más. Amén. Así es, hermana Yasmín. Gracias por esa oración. Y claro, todo esto va a estar pasando en el encuentro de varones. Encuentro con Dios. También nuestro hermano pastor Andrés Hernández. Pastor, que el Señor me le bendiga.
1: Oh, bendiciones.
0: Se saluda pastor Arroz y pastor Samuel, Freddy. Le saludamos desde el estado de Pensilvania. Amén. Le bendecimos, mi hermano. También nuestro hermano Ángel Vázquez está conectado, dice hermanos, buenos días, saludos, hermano Freddy Cabrera.
3: Saludos.
0: Ya 21 años que tuve el honor de visitar Radio Vida. Hoy saludos desde Chiapas. ¡Wow! ¡Que el Señor me bendiga!
3: Nuestro hermano, 21 años ya,
0: sí. Sí, hace 21 años que dice que estuvo por acá. Bueno, gracias al Señor. Hermano Ángel Vázquez está escuchando desde casita. ¡Wow! ¡Gloria a Dios! ¡Qué bueno! También nuestra hermana Jael dice amén, buenos días, shalom, shalom. Nuestra hermana Mayra también está conectada, dice bendiciones, mis estimados pastores en cabina de Radio Vida, reciban más vida, salud y fuerza.
3: Amén.
0: También cada oyente en el amén, nombre amén. De Jesús, amén. Amén, así es. Nuestro hermano Velvet, wow, hermana Velvet, que el Señor me la bendiga, Velvet Quiñones está conectada, dice buenos días a todos en cabina, que Dios me los bendiga. Gracias a mi apóstol que no se olvida de mí, mandándome todos los programas. Amén.
3: Dios
0: me la bendiga, mi hermana Velvet. También nuestro hermano Winston Vilche está conectado, dice, llegaron los aleluyas y esta fiesta se formó.
3: Amén.
0: Óiganlos como dicen, aleluya, gloria a Dios. Amén.
3: Saludos, Winston.
0: Dice, amén. Dios les bendiga, qué gozo saber que se nos aproxima nuestro encuentro.
3: Amén.
0: Saludos, pastores en cabina.
1: Amén.
0: Dios te bendiga, Winston. Te esperamos en el servicio de esta mañana, Winston, recuerda. También nuestra hermana Mayra Castillo dice, amén, amén, apóstol, gracias por darnos palabra de aliento cada día y vida cada día, amén. Nuestra hermana Jaela Mezcua dice, buenos días hermanos en la fe, de parte de su hermano Nahum, le doy gracias a Dios por un año más de vida a mi esposa. Ah, nuestro hermano Nahum es el que está escribiendo. Para mi esposa, dice, ayuda idónea, oren por ella para que Dios le siga dando sabiduría. Muchas gracias, bendiciones, lindo día, chao. Vamos a orar por nuestra hermana Jael, claro que
3: feliz sí, está cumpleaños.
0: De 15 años. Feliz cumpleaños. A ver, pastor amén. Freddy, si consigues por ahí las mañanitas, se las ponemos.
3: Dios.
0: Pero bueno, mientras vamos a orar por ella. Vamos a orar por ella, ¿verdad? Que el Señor me la bendiga amén. Grandemente. Amado Dios, te damos muchas gracias, sí, señor, Padre gracias, Celestial, señor. Porque en esta mañana, Señor, estamos de manteles largos. Nos unimos con nuestra hermana Jaela Mezcua para, Señor, desearle un feliz cumpleaños, orar por amén, ella, declarar tu bendición sobre su vida, tu gracia, tu amor, tu gloria, Señor, sobre todo lo que ella hace, mi Dios. En el nombre de Cristo Jesús, este nuevo año que inicia en su vida viene marcado con tu bendición, amén, mi Señor, con tu gracia y con tu protección. En el nombre de Cristo Jesús, amén, amén. Amén. Muchas felicidades, mi hermana Jael. Ay, ay, ay.
3: Bueno, tiene que ser mariachi mexicano.
0: Ah, claro que sí.
3: Felicidades a la semana, Jael. Vamos a escuchar las mañanitas para ella, ¿ok?
0: Okay, vamos.

0: Échate el grito, Pastor Samuel. Bueno.
1: No, es que se aguanta. Uno como mexicano se aguanta para
2: que. ¡Ah! Que vea, que grito. ¡Viva México!
1: ¡Aleluya! Mejor.
2: No, mejor aleluya. Bueno, feliz cumpleaños a la semana Jael. Una fiel radio escucha, ¿verdad? Así siempre es. Está ahí.
0: Como decían, un abrazo de oso para nuestra hermana Jael. Bien apretadito, la ¿verdad? Bendiga, amén, el Señor amén. Me la bendiga grandemente. También nuestra hermana Rosemary dice: buenos días. Nuestra hermana Velvet Quiñones dice: amén, así es. Y también nuestra hermana Jael Amezcua dice: amén, gracias, gracias. Dios me le bendiga a mi hermana grandemente. Bueno, vamos a continuar, ¿verdad? Tenemos también creo que en este mes de agosto tenemos la cruz, no la Cruz Roja, ¿cómo se llama ese Blue Blood? Ahí lo tienes, Freddy. Anuncio.
2: Se lo paso.
0: Sí. Se me olvidó la agencia que es la que viene. Okay. Tenemos Blood Assurance, se llama la agencia que viene para tener lo que es la campaña de donación de sangre, que es el próximo miércoles 12 de agosto de 4 de la tarde a 9 de la noche. Tenemos aquí en Casa de Dios USA, así que dice, los pacientes a menudo necesitan sangre de donante que compartan su herencia. Imagínate, tú donas sangre y bueno, mientras esa persona viva, tu sangre va a andar corriendo ahí por esa persona. Sí. Wow. Entonces dice, tu donación podría ser la mejor compatibilidad, sé la compatibilidad, sé la motivación. Y como nos dicen, ¿verdad? Cuando uno dona una sangre, hasta 3 vidas se pueden salvar con esa sangre que se donó. Y es una bolsita que le sacan, ¿no? No le sacan tanto tampoco, ¿verdad? Es una bolsita que te saca, que donas de sangre. Y aparte tu cuerpo, pues, se regenera. Todas las células se regeneran. Y, o sea, no es que yo decir, ok, pues, doné. Es una pinta, es como un cuartito de litro lo que se saca. Sí, como, no, es como medio litro. Bueno, el caso es que no es que te vas a quedar sin esa sangre. El cuerpo la va a volver a producir hasta que llegue a su nivel normal. Así que, mis hermanos, vamos a participar de esta donación de sangre. Es el próximo miércoles 12 de agosto, de 4 de la tarde a 9 de la noche. Y dice, bueno, fíjate, algo más, dice que todos los donantes van a recibir una tarjeta de $25 por donar. ¡Wow! ¡Wow, no, hombre, oye!
2: Voy a dar unos 3 litros.
1: Aquí y acá, por los dos lados, ¿no? Pero, ¿sabes? Dono. Sí, bueno, ¿qué le iba a decir? Bueno, pero qué bueno, ¿va? Que tenemos la oportunidad de poder ayudar a otras personas. No podemos nosotros vivir nuestra vida solamente pensando en nosotros. Tenemos que pensar en ayudar, ¿verdad? Que eso es precisamente ese amor que Dios ha puesto en nosotros, y hay oportunidades por todos lados para poder compartir ese amor. Invite a alguien al encuentro, invite a alguien al servicio, done sangre, hay tantas cosas que podemos
0: hacer. Vaya al encuentro para que coma, aparte de que come bien espiritualmente, pues también comemos, porque yo a mí a veces me ha tocado ir a los encuentros, por cierto, en esta ocasión me toca ir al encuentro de varones para lo que es el registro de la los administración, varones. Sí, todo lo que es la administración, y después, claro, los que vamos de la administración, pues nos regresamos, y los varones se quedan en sus actividades, ¿verdad? Pero yo veo lo que les hacen de comer, y les dan bien de comer. Ajá. Así que vaya a alimentarse al encuentro, tanto espiritualmente como física, y después el próximo miércoles pues viene a dar sangre ya bien comidito. Santo,
1: imagínate. Santo, okay, y bueno, recordando que esta noche tenemos el preencuentro de varones, y el llamado es para todos, varones y toda la familia, porque las damas, las jovencitas, los niños, todos van a estar orando por nosotros, que vamos a ir a nuestro encuentro, ¿verdad? Y dando la bendición de Dios. Así que también ellos tienen un llamado en toda la familia esta noche para que ser usados por Dios para bendecir a los varones, ¿verdad? Porque Dios va a hacer cosas maravillosas.
0: Y qué gran privilegio que como esposa yo pueda entender que mi esposo necesita mi bendición.
2: Amén.
0: Que como hija yo puedo entender que mi papá necesita mi bendición.
2: Así es.
0: O sea, eso es un porque anteriormente, bueno, siempre nos han enseñado que somos los hijos los que necesitamos la bendición de los padres. Y claro que la necesitamos. O sea, eso no lo vamos a negar. La Biblia lo dice, ¿verdad? Que es el padre el que tiene la responsabilidad de enseñar al hijo la palabra del Señor. Pero qué hermoso que el padre pueda entender, enseñar la palabra de Dios, esa palabra de humildad, esa palabra de entrega, con el ejemplo, dejándose bendecir por su familia.
1: Amén, amén, sí, Pastor Rosy, o sea.

0: bendecir a los varones, y es Dios quien lo está dando. Y la otra de la humildad de recibir la bendición. Uh-huh. Siempre me acuerdo cuando todos conocemos la historia de José, y José vino a ser el segundo en el imperio en Egipto, y después él se trajo a la familia, uh-huh. José se trajo a sus hermanos y por fin a su padre, y su padre, pues como siempre a veces nos ha pasado, ¿no? O sea, bueno, a mí me pasaba que venía mi papá y lo llevaba a donde yo trabajaba, ¿no? Sí. Y en la historia, en la Biblia, habla como Jacob conoció a Faraón, uh-huh. y dice que, pues, o sea, se lo predijo, mira, aquí está mi papá, ¿no? Y lo recibió, y dice que Jacob bendijo a Faraón. Uh-huh. Y yo imagino la humildad de Faraón, siendo Faraón el imperio, o sea, el rey.
1: Imperio, sí, sí.
0: Dijo, ¿sabes qué? Bueno, recibo la bendición. Dijo, te voy a bendecir. Y él dijo, bendíceme. Uh-huh. ¿Ya? Y él humildemente recibió la bendición, y fue algo glorioso. Después tuvo el favor de Dios todo ese tiempo, José. Pero es importante, es algo glorioso que Dios va a hacer esta noche en nuestro preencuentro. Los hijos, la familia, las damas, dando bendición al varón de su casa y a los varones en general, y los hombres debemos de venir a recibir esa bendición.
1: Amén.
0: Con humildad, sí, debemos de tener esa actitud de que es Dios quien está haciendo todo esto.
1: Amén, amén. Y vamos a orar en este momento por el encuentro de varones, uh-huh. sí, pero y después de esta oración vamos a tener el ID, Pastor Freddy.
2: Claro.
1: Y vamos a tener, creo que tenemos otra antorcha también, uh-huh. vamos a tener otra antorcha para después entrar también al mensaje de la palabra, amén. De Dios. Pero primero vamos a orar por el encuentro de varones, amén. Por aquellos que vienen viajando. Sé que hay personas que vienen de Nueva York, que ya se inscribieron, uh-huh. No sé si vengan también de Florida, vienen de varias partes de Estados Unidos. Llegó nuestro hermano que viene desde la isla de San Andrés, que en Colombia, y que bueno, realmente nosotros nos fuimos a la isla de San Andrés, y realmente es un pedacito de tierra que está allá en medio del mar. Y entonces él vino, ya está acá. Entonces hay gente que se está trasladando de diferentes partes del mundo para venir a este encuentro. Y bueno, los que están aquí no se pueden quedar atrás. Uh-huh, ya sería mucha vergüenza.
2: No.
1: Sí. Sí me explico que oye, personas están viniendo desde bien lejos para venir al encuentro, para oír la voz de Dios, y nosotros vamos a despreciar esta oportunidad. No, uh-huh. Vamos a ir a ese encuentro, pero vamos a orar, por favor, Pastor Samuel, por el encuentro. Oramos. De varones, y después tenemos el ID y tenemos una antorcha.
0: Amén, amén. Y Padre, te damos gracias en esta,
1: Señor.
0: Mañana. Gracias,
1: sí, Señor,
0: porque ha llegado el momento de este encuentro,
1: sí,
0: contigo,
1: Señor.
0: Que has estado preparando desde mucho,
1: Señor.
0: Tiempo antes. Dice tu palabra que desde antes de la fundación del mundo tú has preparado,
1: sí,
0: cosas buenas
1: así
0: para
1: es,
0: nosotros.
1: Mi Señor.
0: Y tomamos, le damos la importancia,
1: sí, Señor.
0: De este llamado. Padre, bendecimos el preencuentro esta noche.
1: Sí,
0: los
1: Dios.
0: Servicios durante todo el día, pero el preencuentro esta noche.
1: Sí, Señor.
0: Bendecimos a cada varón, Señor, que está poniendo atención a tu llamado, los que se han inscrito, los que se van a escribir.
1: Así es,
0: gracias,
1: Señor.
0: Padre Celestial. Bendecimos a las familias que van a venir a orar.
1: Así es,
0: por su,
1: Señor.
0: Los varones de su familia y por los varones en general. Gracias porque ponemos atención de que esta es una dirección divina,
2: sí, sí.
0: Y aún en cada uno de ellos, de esos niños, de esos jóvenes, de esas damas, algo maravilloso vas a hacer, Padre,
1: sí,
0: para poder bendecir a los varones, Padre.
1: Así
0: gracias
1: es,
0: por este día. Ponemos en tus manos este servicio esta
2: así
0: noche.
2: Es, sí,
0: cosas maravillosas harás.
2: Amén.
0: Lo
1: así
0: hemos
1: es,
0: visto,
1: Señor.
0: Hemos visto lo que ha estado haciendo nuestro hermano Radley, que viene de Colombia. Él compartía este fin de semana,
1: sí,
0: lo que el milagro que hiciste para que él obtuviera su visa, algo
2: amén.
0: Poderoso,
1: así, Señor,
0: algo
1: es,
0: impresionante,
1: Señor.
0: Y ese eres tú obrando,
1: así es,
0: porque hay un propósito en este encuentro.
2: Amén, amén.
0: Señor, bendecimos el encuentro este fin de semana. Gracias, Padre, porque vamos a ir, vamos a ser bendecidos, y vamos a regresar con
2: sí,
0: tu
2: sí.
0: bendición,
1: así
0: y
1: es.
0: Prosperas todo ese tiempo, a cada momento, en cada taller, en
1: sí,
0: cada convivencia,
1: Dios.
0: En cada servicio, en cada compartir, todos los varones, vamos a ver tu gloria. Gracias, Padre Celestial, por cada encuentrista. Gracias por cada servidor.
1: Sí, mi Dios.
0: Aquellos en cada taller, Señor, tu palabra sana, restaura, bendice y nos da un futuro glorioso en el nombre de Cristo Jesús. Gracias, Padre Celestial, aquellos que vienen, que van a venir en camino o que vienen en camino para este encuentro, tráelos con tu bendición, Señor.
1: Sí,
0: gracias, Padre Celestial, en el nombre poderoso de Cristo Jesús lo declaramos hecho. Amén, Señor.
1: Amén, amén.
0: Gracias.
1: Vamos a oír el ID, Pastor Freddy, por favor.
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4: Soy la antorcha encendida del estado de Pensilvania, Pastor Andrés Hernández, orando a través de la red Radio Vida. Apocalipsis capítulo 5 verso 8. Y cuando hubo tomado el libro, los cuatro seres vivientes y los 24 ancianos se postraron delante del Cordero. Todos tenían arpas y copas de oro llenas de incienso, que son las oraciones de los santos. Padre nuestro que estás en los cielos, gracias por darnos la revelación de tu palabra. Gracias, Jesús, porque eres el Cordero inmolado desde antes de la fundación del mundo. Gracias por vencer, gracias por derrotar a nuestro enemigo. Gracias por abrir los libros, Señor, desatar los sellos y darnos revelación de tu palabra. Oro por todos tus hijos, por todo tu pueblo, Señor, para que la oración se vuelva una necesidad en nuestras vidas. En el nombre de Jesús, oh mis amados, podemos ver en la palabra que nuestras oraciones están guardadas en copas de oro llenas de incienso. Oh, alabado sea el nombre del Señor, que el Espíritu Santo, oh, nos guíe, Señor, siempre a la oración, a la comunión, a la intimidad contigo. Te lo pido en el nombre de Jesús. Seguimos orando, Señor, por nuestro encuentro de varones, 7, 8 y 9 de agosto. Este viernes todos vamos para Monte Sión, donde el Señor nos espera con grandes galardones, amén, con grandes regalos para cada uno de nosotros. Gracias, Padre, por todo lo que tú tienes para nosotros, en el nombre de Jesús. Oró la antorcha encendida del estado de Pensilvania, Pastor Andrés Hernández, a través de Radio Vida.
5: Amén. Gracias, Pastor Andrés, por esa antorcha encendida desde el estado de Pensilvania. También nuestro apóstol le envía un pensamiento, Pastora Rosy, dice, no tener tiempo para Dios es vivir perdiendo el tiempo.
1: Así es.
5: Una vez más lo voy a repetir, dice, no tener tiempo para Dios es vivir perdiendo el tiempo.
1: Así es. está tremendo. O sea, realmente a veces pensamos nosotros que hay cosas inconscientemente, les damos la importancia a otras cosas y se la restamos a Dios.
5: Exactamente.
1: Entonces tenemos que tener mucho cuidado.
5: Así es.
1: Porque así es. No tener tiempo para Dios es vivir perdiendo el tiempo. También nuestra apóstol Vilma está conectada y nos envió un mensaje. Dice: Señor, digno eres de recibir la gloria y la honra y el poder, porque tú creaste todas las cosas y por tu voluntad existen y fueron creadas. Apocalipsis 4:11. Wow. Y recordándoles que estamos precisamente en este mes de agosto leyendo y estudiando el libro de Apocalipsis. El Señor quiere enseñarnos cosas grandes y maravillosas que están contenidas en este libro, así que por eso abrió este tiempo. ¿Para qué? Para que estemos leyendo y estudiando el libro de Apocalipsis. Amén. Y precisamente en Apocalipsis vamos a tener el mensaje de la palabra de hoy, y es en Apocalipsis 2, y yo quisiera que lo leyéramos, por favor. Vamos a leerlo en la versión Reina Valera, Apocalipsis capítulo 2, los versículos del 1 al 7. Y este es el mensaje en casi iniciando Apocalipsis. Dios, el Señor Jesús, da mensaje a las siete iglesias de Asia, ¿verdad? Que eran las que existían en ese tiempo. Entonces, existían más, pero eran las siete iglesias que donde se daba el mensaje. Y esta iglesia se encuentra en Éfeso. Así que vamos a leerlo juntos. Yo voy a leer un versículo, Pastor Samuel es el 2, Pastor Freddy lee el 3, y así hasta que lleguemos hasta el versículo 7, ¿ok? Uh-huh. Dice la palabra del Señor: escribe al ángel de la iglesia en Éfeso, el que tiene las siete estrellas en su diestra, el que anda en medio de los siete candeleros de oro, dice esto:
0: yo conozco tus obras y tu arduo trabajo y paciencia, y que no puedes soportar a los malos, y has probado a los que se dicen ser apóstoles y no lo son, y los has hallado mentirosos.
5: Y has sufrido, y has tenido paciencia, y has trabajado arduamente por amor de mi nombre, y no has desmayado.
1: Pero tengo contra ti que has dejado tu primer amor.
0: ¿5? Recuerda, por tanto, de dónde has caído, y arrepiéntete, y haz las primeras obras, pues si no, vendré pronto a ti, y quitaré tu candelero de su lugar, si no te hubieres arrepentido.
5: Pero tienes esto, que aborreces las obras de los nicolaitas, y las cuales yo también aborrezco.
1: Y el 7 dice: el que tiene oído, oiga lo que el Espíritu dice a las iglesias. Al que venciere, le daré a comer del árbol de la vida, el cual está en medio del paraíso de Dios. Está hermosa esta lectura, y vamos a aplicarla a nuestra vida. Dice que aquí el Señor Jesucristo le está hablando a una iglesia, pero hoy vamos a decir que esa iglesia soy yo. Uh-huh. Esa iglesia soy yo, esa iglesia es usted. Y el Señor dice: mira, yo reconozco, yo veo todo lo que tú has hecho y te felicito por ello. Dice aquí el versículo 2, dice: yo conozco tus obras y tu arduo trabajo y paciencia, y que no puedes soportar a los malos, y has probado a los que se dicen ser apóstoles y no lo son, y los has hallado mentirosos. Fíjese, Dios nos da ese discernimiento para poder ver lo que es bueno y lo que es malo. Uh-huh. Y nosotros, el que nosotros aprobemos de lo bueno y rechacemos lo malo, es causa de gozo para el Señor. Uh-huh. Que nosotros podamos adherirnos a lo que la palabra del Señor dice. Porque cuando nosotros venimos al Señor Jesucristo, pues traíamos muchas situaciones en nuestra vida que no le agradaban al Señor. Y dijimos: Señor, yo reconozco que he pecado y perdóname todos mis pecados, y yo acepto al Señor Jesucristo como mi Señor y mi Salvador. No solamente como el Salvador de mi vida, porque como Salvador todos lo queremos. Nadie se quiere ir al infierno, ¿verdad? Entonces, ¿qué queremos? Pues todos queremos que el Señor nos salve. Pero a veces nos cuesta aceptarlo como el Señor de nuestra vida, como nuestro dueño, como el que nos va a decir: bueno, ok, de ahora en adelante tú vas a caminar como yo te diga que tú camines. Ahí muchas veces decimos: hey, Señor, espérame tantito, ¿verdad? En mis finanzas no te metas, o sea, esas las manejo yo. En mis relaciones personales no te metas, en mi relación con mi esposo o con mi esposa, ay, no te metas, señor, esa yo la manejo.
0: La manera en que yo crío, educo a mis hijos, eso de ahí sí yo me encargo, no es como... ¿sí?
1: Exacto, pero el señor dice, ok, me aceptaste como tu salvador, perfecto, te vas para el cielo.
0: Sí.
1: Pero ahora, ¿cómo vas a vivir tu vida en esta tierra? En lo que te vas para el cielo, ¿cómo la vas a vivir? Pues como mi Señor ahora, te acepto como mi Señor. ¿Qué quiere decir? Que mi espíritu, mi alma y mi cuerpo te pertenecen. Ayer hablábamos con los alumnos de la universidad y decíamos que cuando la Biblia dice que somos el templo del Espíritu Santo, no se refiere solamente al lugar donde el Espíritu Santo mora, sino a la propiedad donde el Espíritu Santo mora. O sea, que ahora ya no somos solamente el lugar donde el Espíritu mora, sino que somos su propiedad. Y Él puede hacer con nosotros lo que Él quiera.
0: Amén.
1: Entonces, cuando nosotros aceptamos al Señor Jesucristo como nuestro Salvador y nuestro Señor, lo hace, ok, tenemos la seguridad que nos vamos para el cielo, pero también aceptamos su voluntad en nuestra vida. Ahora Él es nuestro dueño.
0: Y como dice Pastor Rossi, como dice el apóstol Pablo, ¿verdad? Dice, nosotros antes éramos esclavos del pecado, que el pecado lo único que traía era muerte. Exacto. Y destrucción, y traía desesperación, y traía inseguridad.
1: Sí.
0: Ahora, cuando aceptamos a Cristo y dejamos que Él sea nuestro Señor, ahora nosotros somos, y lo dice, somos ahora esclavos de Cristo.
1: Así es.
0: Pero qué bendición ser esclavos de Él cuando sabemos que lo único que obtenemos de Dios es vida eterna.
1: Así es.
0: Es paz, es seguridad. O sea, ¿cuál diría yo, Señor? O sea, yo si no lo hago, si sirvo a otra persona que no sea a ti, lo único que obtengo son cosas que me afectan a mí. Pero si le sirvo al Señor y decido que Él sea mi Señor y Salvador, entonces ahora voy a recibir todos los beneficios de un Dios que nos ama y que así todo es. Lo puede. Amén.
1: Amén. Y entonces aquí dice, mira, yo ahora entiendo y veo que tú dejaste tu vida antigua. Es lo que Dios le está diciendo aquí a la iglesia de Éfeso. Dejaste tu vida antigua y caminaste, empezaste a caminar en las verdades que yo enseño en mi palabra. ¿Sí? Y por ejemplo, aceptaste a Cristo Jesús, te dijeron ve a la escuela de discipulado, entraste a la escuela de discipulado, te dijeron congrégate, haz tu estudio en tu casa, y lo estuviste haciendo. Dice, yo veo tu arduo, dice, conozco tus obras y tu arduo trabajo y paciencia. Dios conoce nuestras obras. Dice la Biblia que aún la palabra no está en nuestra boca y Dios ya la conoce. O sea, ¿qué quiere decir? Que nuestros pensamientos Él los conoce. Él conoce las intenciones de nuestro corazón. O sea, Él conoce todo de nosotros. Dice, yo conozco tus obras y tu arduo trabajo y paciencia. Dice, y que no puedes soportar a los malos. Y has probado a los que se dicen ser apóstoles y no lo son. Y los has hallado mentirosos. Esto no solamente se refiere a personas, sino a acciones. Se refiere a ideologías. Que porque un apóstol es un enviado. Hoy en día, por medio de las redes sociales, por medio del internet, se manejan muchas ideologías.
5: Sí.
1: Y tristemente, la iglesia está cayendo presa de esas ideologías. Nosotros, como hijos de Dios, en lugar de ver lo que la palabra del Señor dice, le creemos a esas ideologías.
0: Sí, y solamente, Pastor Horacio, porque se menciona la palabra Dios, ya pensamos que está bien. Exacto. O solamente porque se menciona un texto de la Biblia, quiere decir que está bien. El mismo Satanás, cuando atentó a Jesús, mencionó la Biblia, pero era un engaño lo que estaba tratando de darle el enfoque a ese versículo de la palabra de Dios. O sea, quería aplicarlo de una manera equivocada.
1: Exacto.
0: Entonces, o sea, tenemos que conocer no solamente el conocimiento de la palabra de Dios, sino que lo que Dios dice es que, o sea, veo cómo tú no solamente vas allá de solamente el escrito, sino una revelación de lo que yo quiero.
1: ¿Sí? Exacto, estamos viviendo hoy día en un mundo, en un sistema que a lo bueno le llama malo y a lo malo le llama bueno. A lo que Dios le llama pecado, ellos le dicen, son cosas que puedes hacer, solamente manéjalas con cuidado, puedes tener sexo fuera del matrimonio, solamente cuídate. O sea, le llaman a lo malo, le llaman bueno, y a lo que Dios llama pecado, le dicen, no es pecado. Eso es tu decisión. Tú eres dueño de tu cuerpo. Quedaste embarazada, pues si quieres aborta. Es tu decisión, es tu cuerpo. Nadie puede decidir por ti. Pero Dios le llama a eso, le llama pecado, le llama homicidio, le llama que estamos yendo en contra de lo que su palabra dice. Y por eso dice aquí, yo veo que tú has visto lo que es malo, has probado y dices, no, eso es malo, eso no lo hago. Sí, entonces, pero después dice, y has sufrido y has tenido paciencia y has trabajado arduamente por amor de mi nombre y no has desmayado. O sea, yo conozco lo que tú has hecho.
0: Sí.
1: Pero luego viene el versículo.
0: Antes de leer ese versículo, o sea, Dios le está diciendo lo que está sucediendo en ese momento. Tú sigues trabajando, has trabajado y no has desmayado. Quiere decir que ahí está, estoy firme. Y después viene el otro versículo.
1: Sí,
0: ¿verdad?
1: Entonces dice, okay, tú te has adherido a los principios que yo he dado en mi palabra, ¿sí? Pero luego viene el 4 y dice, pero tengo contra ti que has dejado tu primer amor. ¿Por qué lo estás haciendo? Sí, tienes la palabra dentro de ti, sabes lo que es bueno y lo que es malo, y dices, ok, yo voy a hacer lo que es bueno y voy a desechar lo malo. Aquel que me quiera dar un buen consejo, pues yo lo voy a recibir, pero al que me quiera dar un mal consejo, que me quiere llevar por el camino de mal, yo no le voy a hacer caso. El problema está que ¿por qué lo haces? ¿Lo has hecho porque ya se te ha hecho una costumbre o lo has hecho por amor a Dios? Sí, lo has hecho porque te has dado cuenta, oye, a mí me he dado cuenta que el beber bebidas alcohólicas no me trae ningún bien, lo voy a dejar. ¿Sí? Dios me ha dado la fuerza para dejarlo, pero lo has dejado porque has visto esa conveniencia que, oye, ahora tengo más dinero para tener más cosas, mi salud está mejor, o lo estás haciendo por amor a Dios. ¿Sí? A veces uno como hija, como esposa, dice, oye, si mi papá dejara esta, o mi esposo dejara estas costumbres, nos iría mejor como familia. Pero a veces nosotros lo hacemos de una manera egoísta, no por el bienestar de la persona, sino por el bienestar nuestro. ¿Qué beneficio va a traer a nosotros? ¿Qué beneficio va a traer a la familia? Que mi esposo, o mi padre, o mi hermano deje esas actitudes. Pero no vemos el beneficio que le va a traer a él, que es la vida eterna. ¿Sí? Entonces dice, por eso dice aquí, pero tengo contra ti que has dejado tu primer amor. Entonces tengamos cuidado en nuestra vida diaria, por qué deseamos las cosas o por qué oramos. Oremos, como dice la Biblia, de acuerdo a la voluntad de Dios. Pidamos al Espíritu Santo, enséñame a orar, porque a veces yo no sé cómo orar. No sé cómo orar en esta situación. Espíritu Santo, enséñame a orar. Pero es bien hermoso porque aunque esta iglesia había olvidado su primer amor, no se le había acabado la oportunidad. La oportunidad seguía viva. Dice, recuerda por tanto de dónde has caído y arrepiéntete. Dice, y haz las primeras obras, pues si no, vendré pronto a ti y quitaré tu candelabro de su lugar, si no te hubieres arrepentido. Pero fíjese, lo primero dice, recuerda de dónde tú has caído, en dónde te desviaste, recuerda, y vuelve a ese primer amor. O sea, la oportunidad está, dice la palabra en Isaías, que el Señor dice, venid luego y estemos a cuentas. Dice, si tus pecados fueren rojos como el carmesí, vendrán a ser como blanca lana. ¿Sí? Si fueren negros, dice que van a ser como la nieve de emblanquecidos. Entonces, hay la oportunidad. Quizá hoy usted se está dando cuenta, diciendo, yo no voy a ir al encuentro. Ya fui a muchos. Este fin de semana, mejor...

0: costumbre y tengo que ir porque pues si no, me van a regañar o me van a decir que no, o tengo esa responsabilidad de pagar algo. No, o sea, volver y de tomar esa decisión de decir voy a ir porque quiero volver a hacerlo con la pasión. Vengo a la iglesia, aunque ya tenga muchos años, Señor, vengo a buscarte, a recibir de ti. Voy a mi encuentro como cuando fui la primera vez. Uh-huh. Esa es una decisión que Dios aquí le está diciendo. En este caso, claro, es a la iglesia de Éfeso, pero bien pudiera ser la iglesia de Colombia, la iglesia de México, la iglesia de Nashville.
1: A mí personalmente. Sí,
0: y todos podríamos decir ahora que sabemos la palabra de Dios, pues la iglesia es una sola. Exacto. No hay muchas. Sí, uh-huh. Puede ser la de diferente ciudad, pero uh-huh. somos una iglesia también en Cristo Jesús. Así que ese mensaje es para mí.
1: Y para nosotros.
0: Y Dios quiere que nosotros podamos volver ese primer amor. Cuando Dios les escribe esta carta a Éfeso, que es a nosotros, Dios está esperando una reacción de Exacto. la persona. Uh-huh. Entonces, yo no, bueno, ¿será que cuando Dios me lo haga sentir? Cuando Dios me diga o cuando vea una señal. No, Dios quiere que tomemos la decisión.
1: Ya está la señal.
0: Y ahí está, Dios le está diciendo, vuelve uh-huh. a tu primer Amén. Amor. O sea, es a nosotros ese llamado. Así que la decisión debemos de tomarla nosotros porque nos está haciendo ver la realidad. ¿Por qué? Porque hay un propósito de Dios.
1: Amén. Amén. Y dice, si no te arrepientes y vuelves a las primeras obras, va a haber una consecuencia. Uh-huh. No es porque Dios no quiere que llegue a esa consecuencia. Por eso es que nos está urgiendo. Hey, recuerda de dónde has caído, vuelve ese primer amor, haz las primeras obras, dice, pero si no, entonces va a venir una consecuencia que es consecuencia de no oír la voz de consejo del Señor. Dice, vendré a ti pronto, dice que va a venir pronto a nosotros, dice, voy a quitar tu candelero de su lugar, dice, si no te hubieres arrepentido. Entonces, si nosotros no oímos la voz de consejo, ignoramos la voz del Señor, va a haber una consecuencia. Entonces, precisamente por eso el Señor nos dice, hey, pero hoy es la oportunidad, hoy es el día de salvación, hoy es la oportunidad para que tú te arrepientas de ello y vuelvas a tu primer amor, cobres ánimo en el Señor. Mira, si tú ya te habías alejado de la iglesia, si tú ya habías dejado de congregarte, si habías dejado de hacer tu estudio bíblico, si habías dejado de tener pasión por ir a tu encuentro, vuelve a tu primer amor. Amén. Hoy es el día en que tú puedes decidir, mira, hoy me voy para el preencuentro, yo me voy a mi encuentro, y toma esa decisión. ¿Para qué? Para que entonces el candelero, que es la luz de la palabra de Dios en nuestra vida, se mantenga firme. Uh-huh. Cuando nosotros estamos firmes ahí pegados con el Señor, tenemos revelación de Dios. Cuando nosotros nos alejamos del Señor, nos queda el conocimiento que hemos adquirido, porque los versículos no los olvidamos, ahí uh-huh. siguen, pero uh-huh. la revelación se pierde. Esa luz que trae la palabra de Dios a nuestra vida se pierde y se vuelve solamente letra. Uh-huh. ¿Ve? Entonces, por eso es que dice aquí, si no te has arrepentido, si no vuelves a mí, esa palabra allí va a estar, pero no va a crear ningún efecto en ti y en tu familia. ¿Por qué? Porque te has alejado del Señor Jesucristo. Pero dice, el versículo 6 dice, pero tienes esto, que aborreces las obras de los nicolaitas, los cuales también yo aborrezco. Los nicolaitas era una secta que se había levantado en estamos hablando de que esto se escribió en el primer siglo de nuestra era, uh-huh. de la era cristiana, o sea, fue antes del año 100. Allí, acuérdense que nosotros vivimos en la era cristiana, que es después de que el Señor Jesucristo uh-huh. nació, ¿verdad? Entonces, en esos primeros 100 años se levantó esa secta, que lo que hacían ellos aprobaban del sexo ilícito, ¿sí? Uh-huh. Y también aprobaban lo que era la jerarquía de clases dentro de la iglesia, no la jerarquía social. La jerarquía social pues existía en el mundo, pero sí la jerarquía de clases dentro de la iglesia. ¿Qué quiere decir esto? Que decía, no, solamente un grupo que Dios ha elegido son los que tienen la revelación de la palabra, uh-huh. y ellos son los que la van a enseñar. Una persona común no puede recibir la palabra, ¿sí? Uh-huh. Entonces decían, solamente hay un grupo que es el que puede entregarla, y entonces esos eran los

0: como la élite en la iglesia, y todo el mundo le tenía que rendir pleitesía a ese grupo de personas. Y el resto del pueblo, pues, tenía que estar ahí sentadito escuchando, y lo que ellos le decían, pues, es lo que tenían que hacer. ¿Ve? Pero entonces, dice el Señor, yo eso no lo he aprobado. ¿Por qué? Porque cada uno de mis hijos tiene al Espíritu Santo y puede recibir revelación mía. ¿Ve? Amén. Entonces dice, que tú aborreces esas obras de ellos, dice, las cuales también yo aborrezco. Entonces, sí, había palabra de Dios en esta iglesia, sí, sí la había. Había revelación de Dios, sí, sí la había. Pero como ellos se habían alejado de su primer amor, podían caer en el peligro de perder esa revelación de Dios y dejarse llevar por las ideologías, por las corrientes del mundo. Entonces, por eso Dios les urgía, hey, vuelvan a su primer amor. Péguense conmigo, vayan a congréguense, hagan su estudio de hogar, vayan a su encuentro, escríbanse en la escuela de discipulado, vuelvan a su primer amor. Y dice, y luego al último termina el versículo 7 y dice, el que tiene oído para oír, el que tiene oído, oiga lo que el Espíritu dice a la iglesia, al que venciere le daré a comer del árbol de la vida, el cual está en medio del paraíso de Dios. Entonces, ¿qué es ese árbol de la vida? Es la palabra de Dios.
1: Amén. Y fíjese lo que me gusta lo que dice el versículo. Le está hablando a la iglesia de Éfeso, ¿verdad? Ajá. Pero dice, el que tiene oído, oiga lo que el Espíritu dice a las iglesias. Ajá. O sea, eso es para todos, ¿sí? Explico. O sea, no nada más a la iglesia de Éfeso. Dice, y al que venciere le daré de comer del árbol de la vida, el cual está en medio del paraíso de Dios. El mismo que vemos en Génesis.
0: Así es.
1: ¿Verdad? Ahora, antes era, no pueden tomar de este árbol, ¿sí?, porque van a tener vida. Ahora tendrás vida eterna.
0: Precisamente por cual Dios sacó al hombre del paraíso, ¿es para qué? Dijo, no, para que no alcancen y coman del árbol de la vida y vivan.
1: Y vivan para siempre,
0: exacto. Entonces, el árbol que fue prohibido para el hombre por causa del pecado, ahora cuando nosotros volvemos al Señor, nos reconciliamos con el Señor, está a nuestra disposición.
1: Fíjese nada más, exacto. Entonces, eso es algo, cosas maravillosas que vemos ahora que Dios está haciendo. Pero, Dios mío, hay tantas cosas, hay una eternidad para lo que Dios tiene preparado. Amén. Si nosotros ponemos atención al llamado que Dios está haciendo para nosotros en esta hora. Amén.
0: Así que, mis amados hermanos, volvamos a ese primer amor, volvamos a hacer las obras que hacíamos, a tener pasión por estar con el Señor, a tener pasión por estar con su palabra, a tener pasión por congregarnos. Volvamos a ese primer amor. Amén. Y yo quisiera, ya estamos para despedirnos, pero yo quisiera que oráramos por y ayudemos a aquellos que no todavía no tienen al Señor Jesucristo, lo puedan recibir.
1: Amén.
0: Pero también por aquellos que nos están escuchando y que se han alejado del Señor, que podamos o puedan reconciliarse con el Señor. Amén. Oramos, Pastor Samuel.
1: Vamos a orar y repita esta oración. Amén. Y acepte a Cristo Jesús como Señor y Salvador. Y si ya lo había hecho, reconcíliese con el Señor, que Dios, Señor, precisamente lo acabamos de leer, Dios quiere que nos volvamos a Él, ¿sí? Repita esta oración.
0: Amén.
1: Amado Dios,
0: reconozco
1: que te he fallado. Te pido perdón.
0: Te pido perdón
1: por todos mis pecados.
0: Por todos mis pecados.
1: En esta mañana yo acepto a Cristo Jesús. Como mi Señor.
0: Y mi Salvador.
1: Gracias, Padre.
0: Por hacerme tu hijo.
1: Y ayúdame.
0: A
1: hacer tu voluntad. En el nombre de Jesús. Amén, Señor.
0: Amén. Gloria al Señor. Qué hermoso es saber que hay personas, que hay almas que en este momento ha pasado de muerte a vida.
1: Amén. Y hay una vida que Dios tiene preparada, un plan para que crezcamos en el Señor. Amén. Y podamos llegar a ser el Hijo de Dios que Dios quiere. Y como dice su palabra, que seamos a la imagen de Cristo.
0: Amén. Bueno, mis amados hermanos, pues llegó el momento de despedirnos. Solamente un saludo para Leslie Cabrera. Dice, es una bendición siempre escuchar la palabra de Dios a través de ustedes. Saludos desde Cubulco. Y es una alegría ver a mi hermanito Freddy sirviendo a Dios.
2: Amén. Saludos.
0: Dios te bendiga, Leslie. Saludos a todos, dale saludos a tu mami. Por favor, de mi parte, un fuerte abrazo y un gran beso para tu mami y tu papi.
2: Gracias.
0: Que el Señor me les bendiga grandemente.
1: Amén.
0: Y bueno, pues nos despedimos, mis amados hermanos, siempre con un gozo poder estar aquí. Y los esperamos a las 10 de la mañana, un tiempo con Dios y un momento con Dios ¿sí? Y a las 7 de la noche, pues en el preencuentro.
1: En el preencuentro, acordémonos que el preencuentro es para toda la familia. Hay un llamado para todos los varones para registrarnos y estar en nuestro encuentro este fin de semana y estar el día de hoy, esta noche, pero también una asignación divina para toda la familia. Amén. Niños, jóvenes, amén, damas, jovencitos, adolescentes, todos ellos van a venir a bendecir a los varones, amén, que van a su encuentro.
0: Amén, amén. Amén.
1: Bendiciones a todos.
2: Dios les bendiga. Bendiciones a todos. Y bueno, nos despedimos con este pensamiento que nos envía nuestro apóstol. No tener tiempo para Dios es vivir perdiendo el tiempo.
0: Así es.
2: Así que ánimo, nos vemos esta noche en el servicio familiar. Bendiciones, amén, a todos.
1: Bendiciones.

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0: Buenos días, 8 de mañana con 41 minutos en la hermosa ciudad de Nashville. Qué emoción. Está con todos nuevamente hoy, 5 de agosto, mitad de semana, miércoles 2026. Están escuchando su programa. Recuerden, este es su programa, el show de la mañana. 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Yo soy Rodríguez, con nuestra hermana amiga Liz Benito. Liz, feliz miércoles.
1: Hola, ¿qué tal? Bienvenidos, feliz miércoles, ombliguito de semana, gente. Yeah. Ya estamos a la mitad, en serio. Gracias por acompañarnos, ayúdenos a compartir la transmisión y a disfrutar de este día que también parece ser será un día maravilloso.
0: No lluvia, no, es lo que estoy viendo por acá, va a estar mayormente soleado, 77 actual, vamos a llegar cerca de 90 grados el día de hoy, un poco más húmedo que ayer, se va a sentir como en los 90, 92, 93 por ahí en la tarde, pero va a estar bonito, un día bonito de verano, así que hay que disfrutarlo.
1: Y te voy a decir por qué va a ser bonito y más que bonito, súper especial, claro. Y único.
0: ¿Por qué, Liz?
1: Porque esta noche es el preencuentro.
0: Sí, hombre.
1: Sí.
0: Claro.
1: Y ¿sabes qué va a pasar? Que los hijos, la mamá, la abuelita, la mujer de la casa va a estar ungiendo a cada caballero.
0: Sí.
1: Que va a estar asistiendo este fin de semana al encuentro de varones. Pero es algo muy especial. Habitualmente los preencuentros son apartaditos, ¿verdad?
0: Sí, exclusivamente pero para las damas o los caballeros, pero esta noche va a estar diferente.
1: Ahora es más que exclusivo.
0: Claro.
1: Es poderoso, dices tú.
0: Amén.
1: Ajá.
0: Amén, ya tú sabes.
1: Ya tú lo
0: sabes. El doble R da super power.
1: Yes, double R. R. No, en serio.
0: Ay, Dios mío.
1: No se quede en casa. Toda la familia vamos a estar unidos y vamos a estar enviando a cada caballero con esa imposición. Bueno, qué bonito ver a las familias, ¿verdad?
0: Sí, sí.
1: Unidas, sí. Entrelazadas y enviando a papá, a ese hermano, a ese primo, a ese amigo, yo no sé en qué caso sea el suyo, ese esposo, a ese encuentro. Pero lo más importante es acción en familia. Porque uno es bueno, pero unidos, esos es invencibles,
0: claro.
1: ¿Ok? Entonces, por favor, 7 de la tarde en punto arranca el preencuentro, pero las puertas se abren desde las 6 de la tarde. No se quede en casa, trágase a toda la familia y vamos a experimentar un tiempo sobrenatural y divino esta noche.
0: Esta noche, y ya sabe, me gustó lo que mencionaste, porque no solamente se van a llegar los varones a recibir su preencuentro, no, su familia va a ungirlo. Ahí está la mujer, va a orar por ellos, traiga uh-huh. toda la familia. Va a pasar esta tarde, vamos a estar ungiéndolos a todos los varones para que salgan Liz. Vamos a salir, porque yo estoy incluido en esto, vamos
1: claro,
0: a salir.
1: ¿Él va o va?
0: Ay, claro, no hay, sin duda. Y qué bendición, porque yo sé que Dios va a hacer algo grande en mi vida y en lo que todos los que van a ir a este encuentro. Así que esta noche, preencuentro, traiga a la familia, no venga solo varones. A todos en el santuario vamos a recibir esta palabra, esta impartición antes de ir. Y vamos a regresar, Liz, impactados, honestamente.
1: Definitivamente.
0: Y la gloria va a ser para Dios, porque Dios Total. Es el que está haciendo toda esta obra, así que uh-huh. yo estoy listo.
1: Sí, yo también estoy listo.
0: Sí.
1: Para que se vayan. No, yeah. espero que esté listo y si usted dice, bueno, yo ya me inscribí, pero ni sé a qué hora puedo llegar, ni qué debo de llevar. Ayúdales, Josué, tú debes de saber todo eso.
0: Sí, y mira, y nadie puede tener un encuentro genuino con Dios y ser la misma persona.
1: Jamás.
0: Ah, no, es imposible. Su presencia, la presencia de Dios siempre transforma a lo que aquello toca.
1: Uh-huh.
0: Así que si eres tocado por Dios, créeme que eso va a impactar, va a cambiar, va a ser algo diferente en tu vida. Así que vaya a su encuentro, ¿ok?
1: Hay que ir y por ahí cuando dice alguien, es que no estoy listo.
0: Yo.
1: Ay, pues es el candidato perfecto, porque
0: claro.
1: en esta vida nadie está listo.
0: No.
1: O sea, y a Dios es lo mejor, que vas con el único ser humano
0: yeah.
1: que no necesita que estés listo. Cuando tú vas a aplicar a un trabajo, Josué, tienes que tener cierta experiencia, y ahí sí, capacítate para
0: aún
1: estar
0: así,
1: listo.
0: Aún así,
1: y aún así, ¿verdad?
0: Y aún así, aunque no estés listo, a veces te tiran al agua a ver si nadas o te hundes. Así que, hazlo.
1: Yeah.
0: Es como el que se casa. Yo todavía no conozco ni una persona que dijo estaba listo para casarme.
1: No.
0: O tener hijos.
1: No.
0: Sí, pero cuando lo se casó, cuando tuvo los chamacos, ya se dio cuenta, bueno, ahora me toca...
1: Aprendes en el camino.
0: Aprende o aprende, pero...
1: ¡Claro!
0: Y le animamos a todos, bueno, usted dice, bueno, estoy listo para un encuentro, no estoy listo. No, no, usted ya está listo, aunque no lo crea, aunque no se sienta capaz, uh-huh. usted puede hacerlo. Así que lo claro esperamos que hoy.
1: Sí. Yes. Sí, así que no se quede en casa. No. Y... bueno, supere todos esos miedos, todas esas incógnitas que pueden tener los hombres. A veces uno dice, no, los hombres no lloran, ellos no sufren, ellos no sienten. Sí, señores, todo eso les pasa.
0: Mírenme a mí aquí en el show, me tienen así.
1: Sufriendo todos los días.
0: Que vean. La hermana Liz aquí.
1: Ay, Dios mío, tú como Demóstenes. Sufro.
0: Bueno, mi gente, disfruten hoy, ya saben, hoy es preencuentro, un día maravilloso nos espera, sé que muchos están manejando, alguno en el trabajo, alguno donde quiera que estén, que tengan un día de mucha, mucha, mucha bendición, obviamente, uh-huh. y no olviden llamarnos a Casa de Dios, si tienen preguntas sobre el encuentro, los servicios, claro. las actividades, o simplemente quiere que oremos por usted, llámenos, 615-262-2511. Listo, voy con mi segmento favorito.
1: Vamos.
0: Un día como hoy, datos históricos del día a la fecha para aquellos que les gusta la historia. Un 5 de agosto, Liz. Uh-huh. En el año 1914, en la ciudad de Cleveland, Ohio,
1: okay.
0: se puso la primer luz de tráfico. Oh. La primera. Y tenía solo dos colores. Tenía rojo para parar y verde para ir. Y eso cambió
1: Fíjate,
0: todo.
1: Fíjate, hubiese sido mejor así, ¿no? ¿No te crees?
0: Bueno, el amarillo es como que la gente va parando, por eso lo pusieron.
1: ¿Qué el amarillo?
0: No, el amarillo. Sinceros. Sí, yo sé, pero sí ha salvado vidas, estadísticamente, sí lo ha salvado. Yo sé. Porque de repente vas a, digamos, 50 millas por hora en una carretera normal.
1: Ajá.
0: Y de repente, en una carretera normal acá, sí, ¿verdad? Vas 50, un ejemplo.
1: Ok.
0: Y de repente se te pone roja. El frenazo que vas a tener que dar, por eso la amarilla es importante.
1: La amarilla es importante, sí. pero hay que darle el uso correcto.
0: Claro, no, la amarilla es para que vayas frenando, no vayas acelerando.
1: No, para que, ¡ay, ya se va a cambiar! ¡Pasa todo lo que das!
0: Pero un día como hoy se puso la primera luz eléctrica de tráfico, eso pasó en Cleveland, Ohio, en el 1914.
1: Ok. Muy bien.
0: Otro dato histórico del día de la fecha. Un día como hoy, un hombre llamado Neil Armstrong en el 1930 nació. Él fue el primer hombre de poner su pie
1: en la luna.
0: Sobre la luna. Neil Armstrong.
1: Ay, qué privilegio.
0: ¿Verdad que sí?
1: Ay, sí.
0: Es el primero en caminar sobre la luna. Otro dato histórico del día de la fecha. Un día como hoy, hubieron 30 trabajadores. Fueron atrapados en una mina en el Atacama Desierto en Chile.
1: Oh, eso
0: colapsó y se resultó que 69 días después pudieron rescatarlos, 30 hombres, Liz. No sé si tú recuerdas esa noticia.
1: Yo recuerdo esa noticia.
0: Eso pasó en el 2010, que estos hombres fueron 69 días dentro de una mina, no podían salir, se colapsó esa mina y ahí estaban los hombres.
1: Ay, Dios mío.
0: ¿Te imaginas? Yo me hubiera vuelto loco.
1: Sí, sí, definitivamente.
0: Honestamente.
1: Ese encierro sin comida, sin nada. Yo digo, ¿cómo sobrevivieron?
0: Pero fue un milagro. Honestamente lo fue. Y el último dato histórico, el día de la fecha, un día como hoy, nació también la famosa actriz Marilyn Monroe.
1: ¡Órale!
0: ¡Eso!
1: ¡Qué buena onda!
0: Y si hoy usted está cumpliendo año, ¿qué le decimos, Liz?
1: ¡Feliz cumpleaños!
0: Claro.
1: Que la pase muy bien, que le consientan. Que el Señor conceda los anhelos buenos de su corazón.
0: Amén.
1: Y dele muchas gracias a Dios, consagre su nuevo año para el Señor.
0: Así es, sí, y disfrute, sí. Y gracias por estar con nosotros, y obviamente gracias por haber nacido, uh-huh. y pasar su día especial aquí escuchando Radio Vida y aquí el show La Mañana. Estamos muy agradecidos por su vida.
1: Sí, y también recuerde, ya casi son las 9, después las 10, y tenemos nuestro tiempo con Dios.
0: ¡Oh, sí! Eso sí. Comienza en 1 hora y 10 minutos.
1: ¡Te digo!
0: Hay mucha actividad.
1: Te había olvidado, ¿verdad?
0: No, pero...
1: Es cierto, tu cara lo dijo todo.
0: Tengo
1: yo te vi.
0: Tengo mi lista, Calis. Mira mi lista.
1: Ajá.
0: Ahí la tengo.
1: La cara de descontrol, así como que, ¿qué? ¿Miércoles? ¿En serio?
0: Es que Liz, el tiempo vuela. Honestamente, tiempo vuela.
1: Ya me di cuenta.
0: Y ya estamos miércoles, 2 días del encuentro, esta noche el preencuentro que le recuerdo a todos, es para todos este preencuentro, vamos a ungir, vamos a orar por los hombres ya rumbo a su encuentro con Dios, rescátalos el tema,
1: claro.
0: Más que listos, Liz.
1: Sí, sí. Ay. Y muy importante lo que se va a estar haciendo la mamá, los hijos.
0: Claro.
1: Ungiendo a ese sacerdote del hogar, enviándolo con esa bendición, con esa cobertura. Créame que nadie se lo quiere perder. Pase la voz, haga la invitación, especialmente aquellos hombres que tal vez venían a la iglesia y se han alejado, o que nunca se han dado la oportunidad,
0: claro,
1: de conocer a Dios y de tener una comunidad como una iglesia y tener esa guía.
0: Esa guía
1: tan certera para su vida y, por supuesto, su familia.
0: Bueno, basado en el preencuentro, Liz, tengo aquí una lista que quiero compartir. Tiene que ver con esto. Esto va para damas y caballeros, okay, por supuesto. Tiene que ver cómo un encuentro con Dios impacta a una persona. La encontré online. No es una lista que hicimos nosotros.
1: ¿No?
0: Es una lista que encontré online de cómo un encuentro con Dios impacta a una persona. Y me gustó, quería compartirla.
1: ¿Puedo preguntar algo?
0: Claro que sí.
1: Pero es respuestas de gente...
0: Respuestas de gente que ha vivido un encuentro. Y es interesante esta lista y quería compartirlo. Por ejemplo, aquí dice, un encuentro con Dios se refleja en una vida transformada. El cambio no es emocional solamente. Es visible en la conducta, las palabras, en las decisiones. El verdadero encuentro con Dios deja evidencia. Eso es muy cierto, Liz. Deja evidencia.
1: Uh-huh.
0: Otra cosa que un encuentro con Dios hace en una persona, Liz, da propósito y dirección. La vida deja de ser una existencia solamente, sin rumbo.
1: Okay.
0: Y de repente ahora adquiere un propósito divino. Uno de repente dice, wow, yo tengo un propósito, tengo más.
1: Qué lindo.
0: Tengo más. Otra cosa que la gente dice que hace un encuentro con Dios en su vida, produce amor y perdón.
1: Yes.
0: ¿Cuánta gente ha perdonado a un papá, una hermana, un amigo, una persona?
1: Uh-huh.
0: La vida deja de la persona aprende a amar incluso a aquellos quienes le han herido,
1: hecho daño,
0: o herido,
1: claro,
0: lo han, y han buscado reconciliarse.
1: Okay.
0: Eso, ¿cuántas veces, cuántos testimonios he escuchado de un encuentro con Dios?
1: Muchísimos, muchísimos, sí.
0: La relación que se restauró de repente con el papá que no le había hablado por años, o con la mamá, o el hermano.
1: Eso pasa mucho, fíjate.
0: Demasiado, Liz.
1: Sí.
0: Otra cosa que hace un encuentro con Dios, cambia las prioridades. Lo eterno empieza a tener más valor que lo temporal. Dios ocupa el primer lugar. Imagínense.
1: Yeah, yeah.
0: Otra cosa que hace un encuentro, Liz, rompe cadenas y fortalezas.
1: Yes, yes.
0: Hábitos destructivos, la culpa que uno tenía de por años, el temor, las adicciones, comienzan a perder su dominio, el control en la persona. Se rompen cadenas también.
1: Así es.
0: Igual, ¿cuántos testimonios hemos escuchado de hombres que eran adictos a esto, que tenían hábitos destructivos, que tenían culpabilidad? Bueno, de hombres, mujeres, imagino que igual ha pasado.
1: O también, por supuesto, muchísimos testimonios que a través de un encuentro han podido ser erradicados totalmente.
0: Totalmente. Tengo varios más. Mira, estos son experiencias que gente ha tenido en un encuentro con Dios, según esta lista online que encontré. Y fíjate, esta es una lista general y me gustó mucho. Trae paz que sobrepasa las circunstancias. Aunque los problemas continúen, el corazón encuentra descanso en Dios.
1: Yes.
0: Otro, da nueva identidad. Toda la vida te dijeron no sirves para nada, eres una tonta, un tonto, eres un, no sé.
1: Serás igual que tu abuelo.
0: Serás igual que tu abuelo,
1: tu
0: sí.
1: Mamá, ay no.
0: No, eres como todos los hombres.
1: Exacto.
0: No, te da una nueva identidad cuando vas a un encuentro con Dios. Deja de definirse por su pasado y comienza a verse como un hijo o hija de Dios.
1: Sí, una cosa que yo diría también, que aprendes a hablar.
0: Claro.
1: Porque cambia tu vocabulario ahora, y también aprendes a bloquear esas voces que inevitablemente van a llegar, Josué.
0: Ya. Yeah. Oh,
1: siempre
0: yeah.
1: habrá buena crítica a tu persona y siempre habrá también mala. Pero tú aprendes a bloquear y dices, ok, yo no soy eso.
0: No, y aprende a qué voz darle importancia.
1: Exacto.
0: Algo que he aprendido en la vida, por ejemplo, los críticos online. Esa gente que nunca hace nada, pero le encanta criticar online. Gente que nunca ha salvado un alma, pero le gusta hablar de los pastores, las iglesias.
1: Exacto.
0: Y mira, un encuentro con Dios te ayuda, ¿sabes qué? La voz que importa, la voz de Dios.
1: Total. O sea, no hay más.
0: No hay más.
1: Lo único verdadero y certero es lo que Dios dice de cada uno de nosotros.
0: Y si tú sabes que estás haciendo las cosas con nobleza, integridad, andas haciendo las cosas de las maneras correctas,
1: claro,
0: basado en su palabra, I mean, come on. ¿Qué más necesita?
1: Nada, hay que preocuparse. Nada. No hay que ponerle atención, no pierdas el tiempo ahí.
0: Y los últimos dos, ¿cómo un encuentro con Dios impacta a una persona? Esta lista me gustó mucho, quería compartirla. Los últimos dos es que produce arrepentimiento verdadero, Liz. Mm. Uno reconoce su pecado, uno pide perdón y decide cambiar de rumbo. Eso es arrepentimiento. Mm-hmm. No solamente pedir perdón, es cambiar de rumbo. El arrepentimiento, Liz, produce cambio.
1: Yes.
0: Un arrepentimiento sin cambio no es verdadero arrepentimiento. Eso requiere cambio de actitud, de acciones, yeah. de todo.
1: Así es.
0: Y un encuentro con Dios produce eso realmente en una persona, Liz.
1: Sí, yo diría que no es solo cambio, sino transformación.
0: De acuerdo. Y el número uno, ¿cómo un encuentro con Dios impacta a una persona? Este sí me gustó mucho, Liz. Dios cambia el corazón, definitivamente. Yeah. Dios transforma el interior de la persona, ya no vive para sí misma, sino para agradar a Dios.
1: Uh-huh.
0: Dice Ezequiel 36, os daré corazón nuevo.
1: Ok.
0: Ah, me encanta eso.
1: Qué bien.
0: Dios te da un nuevo. Y esa fue la lista, quería compartirlo, como un encuentro con Dios impacta a una persona. Esta lista no la hicimos nosotros en Casa de Dios, la encontré online, quería compartirla y me gustó mucho.
1: Ajá.
0: Igual, Liz, nadie puede tener un encuentro genuino con Dios y seguir siendo la misma persona.
1: Jamás.
0: Y Dios te invita a tener un encuentro genuino con Él, varón que me está escuchando. Esta noche el preencuentro, salimos el viernes, regresamos el domingo. Uno ni pierde tiempo en el trabajo casi, Liz.
1: No, porque cómodamente usted va y tiene por lo menos medio día laboral y claro. Después va y se alista y...
0: Trabajas todo el viernes, digamos sales quizás hasta las 5, un ejemplo, llegas allá a las 6:30 al encuentro.
1: Ajá.
0: Y regresas el domingo. Honestamente, está perfecto el tiempo, uh-huh. No te va a afectar mucho en el trabajo, varón. Haz el intento, ve a tu encuentro. Y esta noche, obviamente, el preencuentro es para todos. El preencuentro es aperitivo, Liz, lo primerito que uno va a ver.
1: La probadita.
0: La probadita, claro que sí. Lo que disfrutamos y le animo que todos vengan, ¿verdad que sí, Liz?
1: Sí, claro que sí, recuerda, es totalmente gratis y es familiar. Esta noche la familia envía a ese caballero o caballeros, quizá... No sé, quizá por ahí hay una dama que va a enviar a los hijos y al esposo. ¿Y sabe qué? Ellos necesitan esa bendición. Amén. De parte de cada una de esas damas, hermanas, amigas. No falte.
0: Vamos con una antorcha. Esta antorcha viene desde Pensilvania. Quiero ponerla ahorita porque si está algo largo, tardará como 3 minutos.
1: Okay.
0: Y después vamos con la idea de la radio y seguimos con su programa, El Show de la Mañana. Recuerden, llámenos si quieren oración. Les estuve la semana. Vamos a hacer un piensa rápido, Lisa, a regresar.
1: Ok.
0: Y tenemos también a Mugar Basta y tengo unas preguntas que también quiero hacer por acá. Así que seguimos con esta antorcha desde Pensilvania. Ya regresamos en unos 4 minutos. We'll be right back.
2: Soy la antorcha encendida del estado de Pensilvania, Pastor Andrés Hernández, orando a través de la red Radio Vida. Apocalipsis capítulo 5, verso 8. Y cuando hubo tomado el libro, los 4 seres vivientes y los 24 ancianos se postraron delante del Cordero. Todos tenían arpas y copas de oro llenas de incienso, que son las oraciones de los santos. Padre nuestro que estás en los cielos, gracias por darnos la revelación de tu palabra. Gracias, Jesús, porque eres el Cordero inmolado desde antes de la fundación del mundo. Gracias por vencer, gracias por derrotar a nuestro enemigo, gracias por abrir los libros, Señor, desatar los sellos y darnos revelación de tu palabra. Oro por todos tus hijos, por todo tu pueblo, Señor, para que la oración se vuelva una necesidad en nuestras vidas. En el nombre de Jesús, oh mis amados, podemos ver en la palabra que nuestras oraciones están guardadas en copas de oro llenas de incienso. Oh, alabado sea el nombre del Señor, que el Espíritu Santo, oh, nos guíe, Señor, siempre a la oración, a la comunión, a la intimidad contigo. Te lo pido en el nombre de Jesús. Seguimos orando, Señor, por nuestro encuentro de varones, 7, 8 y 9 de agosto. Este viernes todos vamos para Monte Sión, donde el Señor nos espera con grandes galardones, con grandes regalos para cada uno de nosotros. Gracias, Padre, por todo lo que tú tienes para nosotros. En el nombre de Jesús, oró la antorcha encendida del estado de Pensilvania, Pastor Andrés Hernández, a través de Radio Vida.
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0: Nueve con tres, buenos días, feliz miércoles, mitad de semana, mi gente, 5 de agosto 2026. 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Soy Rodríguez con nuestra hermana amiga Liz Benito. Liz, feliz miércoles.
1: Feliz miércoles. Ya llegamos al ombliguito de semana. Nos vemos en muy poquito tiempo, en escaso un poco menos de una hora. Así que aquí lo vemos, ¿ok? Les vemos por acá.
0: 57 minutos para ser exactos.
1: Para ser exactos.
0: Tenemos primer servicio, un tiempo con Dios. Vamos a pasarla aquí una hora de 10 a 11 de la mañana. Aquí en Casa de Dios tenemos un servicio tan maravilloso, Liz, donde escuchamos, uh-huh, oramos, cantamos, tenemos dinámicas, un servicio tan lindo.
1: De todo.
0: De ahí pasa durante de 10 a 11 de la mañana, uh-huh, literal, si estás cerca de Casa de Dios o no le tocó trabajar o tiene un lunch break, venga, va a pasar un tiempo agradable acá, Liz.
1: Así es, así es. Vámonos con el Piensa Rápido del día de hoy.
0: ¡Vamos con Piensa Rápido!
1: ¿Cómo se llama el encuentro?
0: Rescátalos. Rescátalos, claro.
1: Vamos a decir palabras que empiecen con re.
0: ¿Con re?
1: Sí, una de tus sílabas favoritas.
0: Ay, no me hagas eso.
1: Re, que te, bueno.
0: Ok, dale, pues. Ah, pues.
1: Refresco.
0: ¿Qué recreo?
1: Región.
0: Región. Audiencia no ayuda, ¿ok?
1: Ok.
0: Religión.
1: Regla.
0: Regla, ok. Renueva.
1: Respirar.
0: Respirar. Uh-huh. Reliquia.
1: Regordito.
0: Ah, oh, man.
1: ¿Qué onda?
0: Solo es que le puedes poner re a todo, como re fea.
1: Ay, Dios mío.
0: ¿Sí me entiendes? Puedes ponerle re a todo.
1: No, ok, palabras en serio.
0: Sí,
1: no
0: porque puedes ponerle re bueno, o regafo, o re, ¿me entiendes?
1: No, pero no, palabras concretas, ¿no?
0: Ok, ok, es lo que estoy diciendo.
1: Ok, échale, pues.
0: No, ya. Dije reliquia.
1: Ok, repulsivo.
0: Repulsivo, ok, mejor. Restaurante.
1: ¿Rellenar?
0: ¿Dónde quiero estar ahorita?
1: ¿Rellenar?
0: ¿Rellenar?
1: ¿Queremos desayuno?
0: Réplica.
1: Reír.
0: Reír. Ay, mira, está difícil esto. Ay, esa no ayuda. Palabra que empiece con R. Ok.
1: Religión ya dijiste.
0: Le dije religión.
1: ¿Resistir?
0: Remanente.
1: Ok, yo dije resistir.
0: Ok. ¿Resistir?
1: ¿No?
0: ¿No? Ok, resistencia, diferente a resistir.
1: Ok. Reflejar.
0: reflejar.
1: No, ahí me vas a decir reflejo. Es diferente a reflejar.
0: Sí, es
1: no, diferente. No, no, no.
0: Bueno, okay. Mi cantante favorito, Redimido. Oh, man.
1: Y Redimido somos, ah, claro.
0: Claro.
1: ¿Una reja?
0: Una regla.
1: Ya había dicho yo regla.
0: Oh, regla. Ok, reglamento. Una regla es diferente a un reglamento. La regla es la regla, el reglamento es otra cosa.
1: ¿Sabes qué estás chirín?
0: No, pero es verdad.
1: Ok, ya pues.
0: Son diferentes okay, palabras ya, distintas. Una más cada uno, vamos.
1: Ok, redactar.
0: Redactar y revolución.
1: Oh, también existe el reproche.
0: El reproche,
1: sí,
0: también
1: reproche. Sí, no te reprochan, you know.
0: Y también se puede reportar un problema.
1: También. Y también existen los reptiles.
0: Los reptiles.
1: Claro.
0: Sí.
1: El reptil.
0: Ah, mira.
1: ¿Qué más?
0: No, ya, Lili.
1: Ya, ¿verdad?
0: Ya.
1: Hay reservas.
0: Hay reservas.
1: Hay reservas ecológicas, reservas de muchas cosas. Ajá.
0: Recreo, lo dije, ¿verdad?
1: Ya lo dijiste.
0: Ok.
1: ¿Qué tal regresar?
0: No fue bien.
1: Okay. Bien hecho.
0: Ay, Dios
1: mío. Esto es para activar neuronas. Es temprano, así que.
0: Fuera de broma, dicen que hacer cosas así te ayuda a mantener la mente fresca y activa.
1: Claro.
0: Te evita el Alzheimer y demencia luego. Uh-huh. Así que, sí, piensa rápido. Son buenos.
1: Son buenos.
0: Y rompecabezas y cosas así. Son
1: siempre
0: buenas.
1: Es bueno. Eso claro. Te mantiene un cerebro activo, ¿ok? Las neuronas están. Bien pilas, dicen por ahí. Oye, Josué, yo tengo una noticia buena onda.
0: Vamos con la noticia buena onda y, mira, antes de darlo, ¿puedo saludar a Iris? Hola, Iris.
1: Salúdala, no hay
0: problema. Ah, también a Eugenia, te está por acá. También a Mayra, buen día, Mayra.
1: Hola.
0: Me gusta Mayra cuando saluda, dice Dios bendiga, jóvenes fuertes, amén.
1: ¡Órale! Gracias.
0: Ah, Mayra, eres mi radio escucha favorita.
1: Ajá, ahora eres nuestra fan favorita.
0: Sí, jóvenes, nos llamó jóvenes.
1: Órale. Qué buena onda.
0: Y Mayra puso regocijo. Regocijo. Eso es bueno.
1: Exacto. Sí. También está el rebozo.
0: Y, reconciliar.
1: Reconciliación, ya.
0: Ya. Están buenos.
1: Ya. Repatriar.
0: Redención.
1: ¿Como que seguimos o qué hacemos?
0: No, ya paremos. Okay. ¿Cuál es la noticia buena onda? Vamos.
1: Bueno, me gusta que nosotros siempre queremos aprender. En esta vida el que deja de aprender, o sea, deja de vivir.
0: Deja de crecer.
1: Definitivamente.
0: Ya, yeah. ya. Yeah, yeah.
1: Pero me gustó algo que a veces puede que haya cosas que tú sabes, pero que se te olvidó y que sean buenas para implementarlas. Resulta que aquí en esta historia, esta mujer es una dentista. Esto pasó en Brasil.
0: Ok.
1: Y ella le llegó una paciente sordomuda.
0: Ok.
1: Entonces ella dijo, ¿qué? ¿Cómo voy a hacer? Pero ella recordó que cuando estaba en sus tiempos de educación, en una temporada, ella tomó clases de lenguaje de señas.
0: Oh, wow, ok.
1: Entonces ella comenzó a volver a recordar y dijo, bueno, tal vez no me salga muy bien, pero lo voy a intentar.
0: Claro.
1: Y resultó que se acordó bien. You know, a veces hay cosas que uno dice, no, yo no, pero ya me acordé que en alguna temporada yo tuve que hacerlo
0: claro.
1: Pude informarme un poquito. Anyways, la historia bonita es que pudo tener comunicación con la paciente y también tuvo la oportunidad de predicarle a través del lenguaje de señas.
0: Wow.
1: Entonces, eso me recuerda que nunca echemos por poco lo que aprendamos, sea que estemos completamente bien formados o no, siempre tengamos presente, no sé, en cualquier ocasión se te va a presentar alguien y quizá, por ejemplo, nosotros somos bilingües,
0: sí,
1: inglés, español,
0: sí,
1: pero quizá no es tarde para aprender otro idioma.
0: No. Ayer lo mencionamos, tenemos un buen fundamento en el español,
1: sí,
0: porque es un lenguaje basado en latín y se nos hace más fácil aprender italiano, o francés, sí, o portugués.
1: Sí. Uh-huh.
0: Podemos seguir aprendiendo.
1: Yeah.
0: Una pregunta, Lisa, para ti y para la audiencia, ya que estamos hablando de aprender. ¿En algún momento han pensado regresar a una universidad, a un colegio, a aprender algo nuevo? Aún a tu edad. No, estoy llamando viejita,
1: claro.
0: Pero... Aún a tu edad, nunca se te ha ocurrido.
1: Mi mamá lo hace, acuérdate.
0: Sí, sí. Sí, cierto.
1: Mi mamá a sus 70 años.
0: 70.
1: Está estudiando.
0: Mm.
1: Entonces, para mí, ella es un ejemplo, o sea, obvio. Inclusive, el año pasado estuve cursando universidad aquí, biológica.
0: Wow. Ya. Yeah.
1: Este año ya no, pero sí lo estaba haciendo.
0: No, síganle.
1: Entonces, nunca es tarde.
0: Nunca es tarde.
1: Y nunca, cuando estás en... las instituciones a veces. Ejemplo, a mí me dieron, cuando yo estaba en la secundaria, un taller de, ¿cómo? Conservación de alimentos.
0: Ok.
1: Y yo dije, alimentos, cocina, no. Pero, ¿sabes? El día de hoy hay veces que me recuerdo cosas y me han servido.
0: Claro.
1: Porque ahí me enseñaron cómo hacer una mermelada, cómo se pasteuriza, no sé, la leche para hacer un queso.
0: Mira.
1: Cosas que uno dijo, ay, ¿yo cuándo voy a usar eso en la vida?
0: Pero mira.
1: Puede que llegue la ocasión y puedas apoyar, por lo menos con el comentario y digas, oh, a mí me dijeron esto, y hacen el experimento y de repente funciona.
0: Sí.
1: Como le funcionó a ella. Entonces, nunca eches por la borda algo que si puedes tomarlo, tómalo.
0: Y nunca dejes de aprender. Nunca. Ah, es el tema. Ah, me gustó. Una reflexión, Liz.
1: Linda. Entonces, qué bueno, sí, que ella dijo, no, yo para qué quiero eso, esa materia de aprender, claro, el lenguaje de señas.
0: Sí.
1: Mira, le llegó una paciente y le pudo...
0: Pudo hasta hablar de Cristo y todo.
1: Hasta hablar de Cristo y lo mejor, ella se fue con Cristo en su corazón. Hicieron la oración de fe.
0: Así que sigan aprendiendo, mi gente. Así que inscríbase a ese curso. Tome ese curso tecnológico. Vamos,
1: ay,
0: en serio.
1: Ay, ese necesitamos nosotros.
0: No, pero en serio. No importa, sí, tienes 50, 60, jamás, 70 años. Sigue aprendiendo. Porque el que deja de aprender empieza a disminuirles.
1: Claro.
0: Empieza a morir.
1: Deja de crecer. Y aparte puede ser esa inspiración para el resto de tu familia.
0: Hay
1: buenos ejemplos para tu familia.
0: Hay una película que me gusta mucho, se llama Shawshank Redemption.
1: Ajá.
0: Hay una frase muy buena ahí que dice, ocúpate en vivir, ocúpate en morir, pero ocúpate en algo, basically.
1: Okay.
0: Así que ocúpate en vivir.
1: Es que de ambas maneras se necesita que te ocupes.
0: Ya, ocúpate. En vivir o morir, pero ocúpate, ¿ok? Pero mejor ocúpate, get busy living or get busy dying.
1: Así
0: que ponte a vivir. Es una frase que me gusta mucho en esa película y la aplico porque todos los días tenemos la opción y nos levantamos de la cama, nos cepillamos los dientes, espero, nos peinamos,
1: favor,
0: y pensamos, ¿vamos a ser productivos o improductivos? ¿Vamos a tener un día flojo? ¿Vamos a lograr objetivos? Uno decide, Liz.
1: Ponle propósito a tu vida,
0: es verdad.
1: Sí se puede. Sí. Con Dios todo es posible y obviamente pon tu parte porque no todo cae, o sea, nada cae del cielo.
0: Y nada es regalado, nada.
1: Así que si queremos y nos inspiramos en historias como esta, usted también lo puede aplicar en su familia, ¿ok?
0: Bueno, mi gente, 9:13 en la hermosa, linda ciudad de Nashville. Estamos en miércoles, día de preencuentro, tenemos servicio en 45 minutos también aquí en Casa de Dios. Un servicio lindo, pasamos un tiempo con Dios en las mañanas, 10 a 11 de la mañana, Liz.
1: Uh-huh.
0: Y esta tarde el preencuentro. ¿Por qué el preencuentro va a ser diferente esta tarde, Liz?
1: Bueno, porque es un tiempo totalmente familiar.
0: Yes.
1: Todos vamos a estar en el santuario principal y tenemos la misión, mujeres, hijos, sobrinos, primos, nietos, yo no sé cuál es tu posición.
0: Claro.
1: Pero es enviar a ese hombre al encuentro con esa bendición, con esa cobertura.
0: Sí.
1: Entonces, por eso y por mucho más, no deje de llegar esta tarde, ¿ok? Bueno, si quiere ahorita desde temprano, por supuesto, aquí. Pero especialmente esta noche, por favor.
0: Yeah.
1: Es un tiempo muy especial, en Dios no hay casualidades. Dios tiene esto ya programado. Y Él sabe qué es lo que justamente se necesita para esta temporada, este día.
0: Así que esta noche, esposa, específicamente esposa o mamá que está escuchando, que va a llevar a su chamaco o su esposo al encuentro, no solamente lo va a dejar en el preencuentro, usted venga y sea parte. Le pedimos que sea parte de lo que va a pasar en esta noche en el servicio.
1: Uh-huh.
0: Vamos a ungirlos, vamos a orar por ellos y vamos a enviarlos a este encuentro con Dios, donde Dios lo va a impactar, Dios va a bendecir, Dios va a cambiar, Dios va a transformar, Dios va a romper hábitos, Dios va a romper cadenas, Dios va a sanar, Dios va a liberar, Dios, es que no hay nada imposible para Dios.
1: No hay nada imposible. Mira, a lo mejor por ahí hay familias que están batallando, porque yo sé que no es fácil.
0: No.
1: Pero, mujer, si tú dices, no quiere ir, como quiera no va a ir, no digas eso. Vénganse todos al preencuentro. Ten fe, deja que el Espíritu Santo haga su trabajo y verás cómo al final ese hombre va a decir, ok, sí voy a ir.
0: Yeah.
1: Entonces, hay muchas, muchas cosas que a veces damos por certadas y no es así. En Dios todo es posible.
0: Todo, todo.
1: Lo que pasa es que a veces nosotros cerramos el capítulo porque pensamos que lo que yo digo, pues así va a ser. Exactamente, lo que tú dices así va a ser. Así que mejor di las cosas como son. con el poder de Dios todo es posible.
0: Y si tiene preguntas, ¿qué debo llevar? ¿Qué debo hacer para inscribirme? Llamen ahora, en este instante, agarre el teléfono, marque 615-262-2511 o vaya a casadediosusa.net. Inscríbase digitalmente si usted todo fancy que le gusta lo digital. Vaya a casadediosusa.net. Lee, vamos con preguntas.
1: Me da risa que dices que todo fancy. Si ya es algo normal.
0: Para mí,
1: ver,
0: para mí es super fancy.
1: No hay que ver. Es lo natural.
0: No, hombre. Yo todavía no me acostumbro. No me acostumbro. Me gusta, todavía me gustan mis hojas.
1: I know.
0: Pero fíjate, ayer me tocó inscribir a mi hija pequeña al quinto grado.
1: Ok.
0: Y cuando lo estaba inscribiendo, se hicieron llenar todos los papeleos a mano.
1: Ah, ok.
0: Y yo lo estaba llenando y estaba como que esto debe ser digital.
1: ¿Verdad? Ya es como que incomoda. Como que dices, ay.
0: Ayer me sentí como
1: ya
0: esos
1: grupos.
0: Ya me sentí hasta de nueva escuela ayer.
1: Órale. Okay.
0: Anyways, tira el cubo.
1: ¿Qué quieres que...?
0: Vamos con preguntas.
1: Ok.
0: Ok, número uno. Estamos con preguntas sobre el libro de Apocalipsis. ¿Cuál es el libro que nos corresponde, Liz, este mes?
1: Apocalipsis.
0: Es el del libro. Vamos con preguntas sobre Apocalipsis. Le animo que todos participen con nosotros, aprendiendo más del libro que nos corresponde leer. Por ejemplo, te tocó el número uno, ¿verdad?
1: Ajá.
0: Ok. ¿Cuál es el número asociado con la bestia? Santo.
1: Pues el 666.
0: Sí. Ahí está. Yeah. En el libro Apocalipsis. Mira, más bien.
1: Yeah.
0: A ver, audiencia, ayuden a Liz. Estamos aprendiendo
1: fíjate,
0: de Apocalipsis.
1: Fíjate, eso yo lo aprendí, aunque no sabía y no era cristiana, ¿eh?
0: Yeah.
1: El
0: la
1: mundo
0: película.
1: Sí, ellos te lo ponen en la cabeza y como es algo que no olvidas.
0: Yeah. Ok, ¿qué sucede con Satanás al inicio del milenio? Según el Apocalipsis, ¿te doy opciones?
1: Uh-huh.
0: Ok, A, es destruido. B, es encarcelado por 1,000 años. C, es enviado al cielo. O C, D, se convierte. ¿Qué sucede con Satanás?
1: ¿D, se convierte?
0: ¿Qué sucede con Satanás al inicio del milenio? Estamos hablando del libro del Apocalipsis. Vamos a ver si lo leyeron. A, es destruido. B, es encarcelado por 1,000 años.
1: Uh-huh.
0: C, es enviado al cielo. O D, se convierte. Estamos con el libro de Apocalipsis, mi gente.
1: Es encarcelado, creo.
0: Un aplauso para
1: Dios.
0: Claro
1: sí?
0: que sí, encarcelado por 1,000 años.
1: Yes.
0: Cuando el inicio del milenio es lo que pasa según el libro de Apocalipsis.
1: Yeah,
0: ok,
1: yeah.
0: Seguimos.
1: Ok.
0: Vas bien, Liz.
1: Ahí vamos. No he leído mucho, pero ahí voy.
0: Vas. Ok. ¿Cuánto tiempo reinará Cristo durante el milenio?
1: ¿7 años?
0: No, el milenio. No. El milenio.
1: Pues 1,000.
0: Pues 1,000,
1: pues
0: sí.
1: Pues estás diciendo el milenio 1,000. Ay, Lisbeth.
0: Te faltaron unos añitos.
1: Por ¡ay, poquito! 1,997. 997 nada más.
0: 93.
1: Ah, sí.
0: Ah, vamos. Ok, número 6. Estamos con preguntas sobre Apocalipsis.
1: Ay, creo que el enemigo empieza a manifestarse.
0: ¿Qué ciudad desciende del cielo al final del libro?
1: A la Nueva Jerusalén.
0: Bien hecho, Liz. Mira,
1: claro.
0: Liz, estas pilas.
1: Allá donde el mar es de cristal y las calles son de oro.
0: Eso es todo.
1: Y todos tenemos una morada. ¿Cómo va a ser tu morada?
0: Super morada.
1: 2.
0: Ok. Estamos aprendiendo sobre el libro de Apocalipsis, el libro que nos corresponde leer este mes. Recordándole a todo el mundo que Cristo viene pronto, Liz. Ok, número 2. Ok, va. ¿Quién derrota finalmente a la bestia y al falso profeta?
1: Pues Jesús, o sea, Dios.
0: Claro que
1: claro.
0: Sí, Liz, sí te lo sabes bien este libro.
1: ¿Ves?
0: ¡Jesucristo!
1: Ahí está.
0: Me gustan las opciones que dice acá. Miguel.
1: No.
0: El increíble Hulk. Los 144,000. O okay. Jesucristo, obviamente Jesucristo. No fue Hulk.
1: Ay, el Hulk. Ok, ¿ya?
0: ¿Uno más?
1: Ok.
0: Oye, vas muy bien.
1: Otra vez dos. Dos y dos son 4.
0: Ok, te voy a dar el 4. Estamos con preguntas sobre Apocalipsis. Audiencia.
1: Ok.
0: Donde sea, te lo di también. Te voy a dar otra entonces. Te voy a dar el 8. Ok. ¿Cuál de estas iglesias fue llamada la iglesia tibia? Ahí te la di el otro día.
1: La iglesia tibia.
0: Sí, la iglesia tibia. A, Éfeso. B, Esmirna. C, la Odisea o D, Filadelfia. ¿Cuál de estas iglesias fue llamada la iglesia tibia basado en el libro de Apocalipsis? Mira, aquí Mayra está ayudando.
1: ¿Qué dice
0: encarcelado
1: Mayra?
0: Encarcelado los 1,000 años. Ok, Mayra, esta pregunta. ¿Cuál de estas iglesias fue llamada la iglesia tibia en el libro de Apocalipsis? Ya que
1: a
0: estamos
1: ver,
0: estudiando
1: ¿cuáles
0: este
1: son
0: libro.
1: Mis opciones?
0: Una vez más. A, Éfeso. B, Esmirna. C, la Odisea, o D, Filadelfia.
1: Filadelfia fue...
0: Ahí fueron a los Águilas.
1: Ajá, sí, sí, sí. que dijo que dejaba la puerta abierta, que nadie dejaba cerrar, que nadie iba a cerrar. Eso fue Filadelfia.
0: ¿Cuál fue la iglesia tibia? Llamada la iglesia tibia en el Apocalipsis.
1: Creo que Éfeso. Porque dice, les dijo Dominga, que dejaron el primer amor.
0: Dominga dice la Odisea. Tú dices Éfeso. ¿Tú qué piensas que es? Mientras tanto...
1: Le voy a hacer caso a ella. Voy a decir que la Odisea.
0: Siempre háganle caso a Dominga. Es un aplauso para
1: bien,
0: ella.
1: Bien hecho. Yo ya iba a decir Éfeso, ¿eh?
0: Sí, ¿no?
1: Lo bien dije, hecho. Pero...
0: Te salvó Dominga.
1: Bien, Dominga, me caes bien.
0: Salvando bien.
1: Gracias. Salvando a Lisbeth.
0: ¿Quieres una más?
1: Órale.
0: La última. Estamos hablando de Apocalipsis, el libro que nos corresponde este mes. Número
1: mira,
0: 3.
1: Mira, Dominga sí sabe, me cae bien.
0: Claro. Okay. Tenemos, la audiencia es inteligente.
1: Gente es bien inteligente.
0: Ok. ¿Con qué promesa termina el libro de Apocalipsis? A, yo soy el alfa y la omega. B, he aquí, yo vengo pronto. C, no temas. O D, la paz sea con vosotros.
1: Amén.
0: ¿Con qué promesa termina el libro de Apocalipsis? Hay una promesa. No, no la palabra, dice. Ya digo amén.
1: No, o sea, yo terminé eso. Ajá.
0: Sí. A, yo soy el alfa y la omega. B, he aquí, yo vengo pronto. C, no temas. O D, la paz sea con vosotros. Vamos. Mientras tanto, saluda a David Cruz, también que envió un saludo por acá, David. Buen día, Lala, también, Lala.

0: fue perfecto.
1: Amén. Bien hecho, mira.
0: Órale, qué buena onda.
1: Y recuerden, el libro que nos corresponde ya este mes de agosto, ya estamos a 5 días dentro de agosto, es el libro de Apocalipsis. Un libro que se tiene que leer, en mi opinión, Liz, con mucha oración, revelación. Mucha. A discernimiento del Espíritu Santo, porque si no va a estar todo asustado y traumado.
0: Sí, a ver, yo tengo unas preguntas.
1: Dale, pues.
0: Dale, tira el cubo.
1: Oh, para mí también. Sí. Ah, mira, yo estoy tratando de escapar.
0: Teníamos el mismo pensamiento, ¿no?
1: Y Mayra también, gracias. También dice aquí, yo vengo pronto, gracias.
0: Sí.
1: Mayra puso un verso también. El que no se halló inscrito en el libro de la vida fue lanzado al lago de fuego. Así más claro.
0: Ya,
1: es duro, pero es un libro que habla de la verdad.
0: Claro.
1: Y la necesidad del hombre regresar a Dios con urgencia. Uh-huh. Apocalipsis es muy vital.
0: ¿Qué número te tocó?
1: El 3.
0: Ok, ¿quién escribió el libro del Apocalipsis?
1: Juan.
0: Bien, Josué. Sí, ok, tíralo otra vez.
1: Oh, seguimos con Apocalipsis. Claro. Audiencia nos ayuda, vamos.
0: Es que yo también tenía algunas, pero nada que ver con lo que estás haciendo. Ok, ¿cuántos? ¿Qué número?
1: El 6, sorry.
0: Ok. No, sí, estoy bien. ¿Cuántos ancianos vio Juan alrededor del trono de Dios?
1: Eran 12 o 13. Eran 12. Eran 12.
0: Duplícalo.
1: Era 24. Sí. Era 24, es cierto, 24,
0: sí,
1: 24.
0: Sí, sí, sí, sí.
1: Eran 24 ancianos, sí, sí.
0: Ajá. Yeah. Ay, por poquito y la riega.
1: Número 2.
0: Número 2, déjame decir.
1: Eran 24.
0: Ok. ¿Hubo cuántos sellos en la...?
1: 7.
0: Ok, 7. Pero en sellos. El sexto sello, ajá, hubo un gran terremoto.
1: Sí,
0: el sol
1: sí
0: se volvió negro y la luna como sangre. ¿En qué sello fue esto?
1: Ese fue el tercero.
0: No.
1: No, ¿verdad?
0: Duplícalo.
1: Estoy duplicando. Pues el sexto.
0: Pues el sexto, estás duplicando hoy todo.
1: Oye.
0: En el sexto sello. Pistas pequeñas.
1: Pues gracias. Seguimos con Apocalipsis.
0: Órale,
1: vamos, okay. Vamos. Número...
0: Hasta que nos salga aquí la bestia.
1: Claro. Número 5.
0: Déjame ver, la 5.
1: Mira, Velvet me está gustando. Buen día, Velvet, también, gracias.
0: Hola, Velvet, ¿cómo
1: estamos?
0: Estás
1: hablando de Apocalipsis, el libro que nos corresponde este mes de agosto. Muy interesante ese libro, tiene muchos detalles y obviamente tiene tanto que dar y tanta enseñanza, tanta revelación, tanta profecía, Liz.
0: Uh-huh.
1: Leamos Apocalipsis, por favor.
0: Oh, okay.
1: Vamos, número 5.
0: Sí, aquí está ya.
1: Dale.
0: No, espérate, es esta. Oh, ok. En la división que menciona el Apocalipsis de los 144,000 elegidos, you
1: sí,
0: know,
1: sí, separado, sí, claro.
0: ¿Cuál de las tribus no se mencionó?
1: Judá.
0: Ya.
1: Yeah. Era la tribu Judá.
0: Esa.
1: Sí, pero es interesante.
0: Muy interesante.
1: Ok, seguimos. Otra pregunta, vamos.
0: La última,
1: número 2.
0: Número 2.
1: Ya.
0: Oh, ok. La número 2. ¿Cuáles eran los colores de los caballos del Apocalipsis?
1: Era rojo, blanco, negro y me falta uno.
0: Uno que es mi color favorito.
1: Sí, sí. Uno era negro, blanco, rojo. Uh-huh. ¿Cuál es el último caballo de los Four Horsemen?
0: El último color.
1: Ah, man. Negro, rojo, blanco.
0: ¿Y?
1: ¿Cuál es el último color del caballo? Ay,
0: pío,
1: ay,
0: pío,
1: ay.
0: Pío, pío.
1: Amarillo, el amarillo. El Tweety Bird.
0: Yeah.
1: Ay, Dios mío, el amarillo, sí, el amarillo.
0: Así debemos de dar.
1: Y cada uno trae su propia destrucción. Mira, que en serio,
0: sí,
1: uno lee esto.
0: Muy interesante.
1: Wow, impactante leer eso.
0: No, es que lo lees y le haces, ay, ay. Entonces, yeah, no hay que lamentarnos, hay que ocuparnos en buscar de Dios,
1: claro,
0: en respetar su palabra, honrarle más que nada. Y obviamente, todo eso no es para nosotros.
1: No. Bueno, el libro del Apocalipsis nos recuerda que tenemos que estar atentos, porque hay una promesa y a veces eso nos olvida mencionarlo, Liz.
0: Sí.
1: Cristo viene pronto.
0: Correcto.
1: Y el mundo, las señales son obvias. Guerra, pandemia, hambre en el mundo, problemas financieros, la burla que se le hace a Dios hoy en la sociedad, Liz, que quieren burlarse de los diseños de Dios, de la familia, el mundo poco a poco, cada día se va más contra Israel, Liz.
0: Yo sé.
1: Hasta los Estados Unidos últimamente anda como batallando con, es lo que digo, y es bíblico, lean el libro Apocalipsis, eventualmente el mundo entero se va a ir contra Israel.
0: Yes.
1: Va a atacar a Israel en la batalla de Armagedón. Cristo va a venir a defender a Israel. Lo que quiero decir es que poco a poco las profecías están cumpliendo.

0: cumpliendo.
1: Sí.
0: Ahora el tiempo y la hora nadie lo sabe.
1: Nadie.
0: Nadie. Y si
1: por
0: alguien
1: eso
0: dice,
1: que está preparado.
0: Y si alguien dice que lo sabe, está mintiendo. Nadie lo sabe. Dios no se lo ha revelado a nadie. Pero Liz, tenemos que estar atentos, listos, porque Cristo viene pronto. De eso así trata es. Apocalipsis. Y tenemos nosotros y nuestras familias estar preparados y listos para eso. ¿Amén?
1: Sí. Okay. Amén. Amén. Amén.
0: Ok, Liz, tenemos que irnos porque se nos acabó el tiempo. Pero sí, antes de hacerlo, ¿qué va a pasar literalmente en media hora y esta noche? Vamos.
1: Bueno, en media hora estaremos en el primer servicio, Un Tiempo con Dios. Cada miércoles tenemos un servicio de 10 a 11 de la mañana. Les invitamos, vénganse para acá.
0: Yeah.
1: Si usted no le tocó trabajar, si por algún motivo se quedó en casita, véngase, ¿ok?
0: Yeah.
1: Tenemos ese servicio maravilloso. Y esta noche es un servicio muy especial.
0: Sí.
1: Es tan especial que Dios lo tenía en su agenda desde... ya sabía que
0: claro,
1: te iba a pasar.
0: Claro.
1: Entonces, toda la familia unida esta noche en el servicio familiar. Nadie se quede en casa.
0: No.
1: Venga para acá. Le esperamos 3030 a Dickerson Pike. Preencuentro de caballeros totalmente gratis. Sí. Hoy mismo se puede inscribir.
0: Venga. Y vengan con toda la familia. Okay?
1: Yeah.
0: Y
1: muy
0: también
1: importante.
0: No olviden en media hora el servicio ya de pasar un tiempo con Dios. Va a estar lindísimo. Comienza en media hora aquí.
1: Así
0: si estás
1: es.
0: Cerca de Dickerson Pike. Aquí en Nashville lo esperamos. Obviamente disfruten de hoy. Vamos a estudiar los 90. Liz, no va a llover. Va a estar
1: pero
0: lindísimo.
1: Pero va a estar bien caluroso.
0: Va a estar caluroso, pero lindo uh-huh. el día. Disfruten de hoy.
1: Ya.
0: Y obviamente tengan un día de mucha, mucha bendición. Vayan a casa de Dios, yoesi.net, varones, para inscribirse al encuentro. Belbe dijo que el último era azul. No, no era azul.
1: No. Los príncipes son azul, no. Pero el caballo era amarillo.
0: Y Mayra dice, claro que es duro y pesado leerlo, escribirlo.
1: Sí.
0: Sí, pero Dios nos libre y seamos perseverantes hasta el fin. Muy, muy de acuerdo, hermana
1: muy
0: Mayra.
1: Muy de acuerdo. Y te voy a decir algo, Mayra, ya te libró.
0: Sí.
1: Porque para eso es que tenemos la oportunidad de tener vida y tener esa oportunidad de poder congregarnos y tener los estudios en el hogar y sí. de crecer en él y ponerlo a él primero.
0: Ahí está. Vámonos todos, tengo un día de mucha bendición. Soy Josué y Liz, denle like, compartan el show en Facebook, por favor. Ahí va a ver cómo Dios, Dios mira, se va a glorificar en este ministerio,
1: yes.
0: en las vidas, en toda la gente. Uh-huh. Así que gracias. ¿Algo más, Liz?
1: Nada, cuídense mucho, pórtense muy bien y siga disfrutando de la programación. Bendiciones.
0: Nos vemos mañana. Chao, mi gente. Bye.
1: Chao, chao. Adiós.

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1: La lectura bíblica de hoy es Primero de Reyes, capítulo 17, versículo 1. Entonces Elías Tisbita, que era de los moradores de Galaad, dijo a Acab: Vive Jehová Dios de Israel, en cuya presencia estoy, que no habrá lluvia ni rocío en estos años, sino por mi palabra.
0: Después de encontrarse con el profeta Elías, el rey Acab bien pudo haber pensado: ¡Qué descaro! ¿Quién se cree este hombre que es? Elías confrontó al malvado rey de Israel con un mensaje que predecía una hambruna que pronto alteraría la vida en la región. La validez de la profecía radicaba en la fuente, no en el mensajero. Elías era un hombre de gran fe que pasaba tiempo a solas con el Señor y lo escuchaba con atención. El profeta pudo transmitir el mensaje con valentía y autoridad porque conocía y confiaba en aquel de quien provenía. Dios no se comunica con nosotros de la misma manera en que habló a los profetas del Antiguo Testamento, pero el método para recibir su mensaje no ha cambiado. Comienza estando a solas en su presencia y escuchándolo mientras nos habla a través de su palabra. Pero no debería terminar ahí. Comience cada día a solas con Dios en su palabra y en oración, escuchando mientras Él habla a su corazón. Crea lo que Él dice en las Sagradas Escrituras, aplíquelo a su vida y luego comparta con alguien más lo que Él le ha revelado. Tenga ánimo y sea valiente, porque la autoridad de su mensaje proviene del Señor mismo.

10 minutos antes de las 10 de la mañana. ¿Cómo están? Muy buenos días, bendiciones. El día de hoy, miércoles 5 de agosto del año 2026. Bueno, pues disfrutando de un clima muy agradable aquí en la ciudad de la gente de Pacto.

Después de haber escuchado ese pequeño devocional, vamos a ver cómo está el clima por acá actualmente. Gozamos de una temperatura actual de 80 grados Fahrenheit. Continuará subiendo hasta obtener una máxima de 86. La mínima descenderá a los 69 esta noche. Así que esta noche se va a poner un poquito como que un poquito baja la temperatura. Así que llévese un suéter ligero, ¿verdad? Si usted le va a tocar trabajar de noche o si va a estar por ahí saliendo por la noche, que en realidad todos debemos de salir porque hoy es tiempo de preencuentro. Un preencuentro familiar, toda la familia unida, hijos, esposa, nietos, sobrinos, amigos, bendiciendo a cada caballero que estará saliendo a su encuentro. Recuerde, el preencuentro es totalmente gratis, arranca el día de hoy y usted hoy mismo puede registrarse. Invertir en usted es lo mejor que se puede hacer. Mira, a veces invertimos cuando ya es tarde, cuando ya está la enfermedad, cuando ya está esa decisión que es inevitable. Y como quiera, todo conlleva una inversión. Si alguien está enfermo, necesita pagar los medicamentos, la revisión médica, todo lo que conlleva, ¿verdad? Si alguien va a enfrentar una situación judicial, necesita cubrir los gastos del abogado, del licenciado, de la corte. Entonces, mire, para todo hay que invertir, pero qué mejor que lo haga ahorita, cuando todo lo tiene a su favor. Lo único que va a recibir de este tiempo de encuentro va a ser bendición en abundancia. A veces decimos que las cosas, pues si uno se esfuerza, se puede. Claro que sí, claro que se puede, pero se esfuerza y si tiene a Dios ahí con usted, ¿verdad? Siempre al lado, bueno, Dios debe de ir delante siempre. Cuando precisamente vamos a ese tiempo de encuentros, es porque Dios quiere ser el que dirija, el que abra el camino, el que esté guiándote. Por ahí va a haber piedras, murallas para derribar, piedras para tropezar. Yo no sé qué va a hacer, lo que va a aparecerse, pero lo que es más importante es que va a estar Dios ahí para dirigirte, para revelarte. Entonces, haz la mejor inversión de tu vida y no te pierdas este encuentro de caballeros. No es un encuentro más, no es otra vez lo mismo. No, Dios tiene algo diferente para cada uno de ustedes. Y les conoce también, caballeros, que Él sabe en qué área va a trabajar con usted. ¿Ok? 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Hágalo ahorita mismo.

Y por supuesto, recuerde, tenemos ya en escasos 6 minutos el arranque de nuestro primer servicio del día de hoy, Un Tiempo con Dios. Venga para acá, no se quede, venga y tengamos un tiempo maravilloso con nuestro Señor, ¿ok? Le espero para que no se quede. Venga, venga con nosotros y haremos un tiempo muy, muy especial durante este primer servicio del día miércoles, que arranca a las 10 de la mañana. Cada miércoles te esperamos aquí en el 3030 de la Dickerson Pike. Somos Casa de Dios USA, tu casa, una casa para ti, tus familiares y amigos. Vamos ahora con esto que se titula Somos, a través de Majo y Dan. Que la disfrutes.

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cuando la antorcha encendía la República de Colombia, la pastora Marlene James, a través de la red Radio Vida. Padre, en el poderoso nombre de Jesús, hoy bendecimos tu nombre, Señor. Hoy te damos gracias, Señor, por la familia, Señor, de Tennessee, de Colombia, de Venezuela. Padre, bendecimos la familia, Señor. Padre, cancelamos todo espíritu de división en el poderoso nombre de Jesús, todo espíritu de contienda en el poderoso nombre de Jesús. Y declaramos, Señor, que en las familias hay un espíritu de unidad en el poderoso nombre de Jesús. Declaramos que tu Espíritu Santo llena cada familia en esta hora, en el poderoso nombre de Jesús. Padre, llénanos de tu presencia, Señor. Padre, dale sabiduría, Señor, para levantar hijos en el temor de Dios. Padre, yo declaro tu gracia sobre cada familia en el poderoso nombre de Jesús. Todo plan de las tinieblas con la familia es cancelado en el poderoso nombre de Jesús de Nazaret. Yo declaro y decreto tu salvación sobre cada familia en el poderoso nombre de Jesús. Yo declaro que las familias se acercan a ti, Señor, y encuentran salvación en el poderoso nombre de Jesús. Pero no solo salvación, encuentran liberación. Gracias, Señor. Amén. Está orando la antorcha encendida de la República de Colombia, la pastora Marlene James, a través de la red Radio Vida.

Hoy quisiera presentarles a un gran amigo, del cual sé que escucharemos buenas noticias. Caleb, en tu presencia, nos ofrecemos a ti, Jesús.

Cuando nos topamos con su favor y su misericordia, nos damos cuenta que nuestro pasado no le sorprende, que nuestras faltas no le sorprenden. Por eso esta canción.

Inclina tus pensamientos al Señor, tu Dios. Levanta tu fe a lo alto. Pon debajo de tus pies las cosas físicas de este mundo y solo cree en aquel que, siendo santo, tomó tu lugar de pecador y se hizo hombre por ti. Él dijo: Yo soy la resurrección y la vida. Todo aquel que cree en mí, aunque muera, vivirá. Solo cree, toma tu cruz y síguelo. Su nombre, Jesús.

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1: Estas palabras son de Dios, dirigidas a nuestras vidas por el obispo José Rodríguez, de Casa de Dios, USA, Nashville, Tennessee. Prepárate porque Dios va a pelear tus batallas. Cuando tú ayunas, deja de ser tu guerra para convertirse en la guerra de Jehová. Mira lo que hizo el rey Josafat cuando vio que los amenazaban. Lo irrespetaban cuando alguien se levantaba contra él. El rey Josafat entraba en ayuno pidiéndole a Dios que lo ayudara. Segunda de Crónicas capítulo 20. Dice la Biblia que el rey Josafat, estando en ayuno, se puso de rodillas hasta tocar el suelo con la frente, y todos los que estaban con él también se arrodillaron ante Dios. Así te dice Dios, cuando tú ayunas, deja de ser tu guerra y se convierte en la guerra de Jehová. Yaasiel, hijo de Zacarías, nunca olvides que cuando ayunas, desatas un poder, el poder de Dios. Hasta otra oportunidad. Shalom a todos. Estas fueron palabras de nuestro querido obispo José Rodríguez, de Casa de Dios USA, Nashville, Tennessee.

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0: Nos humillamos delante de ti, Señor, y hoy nuestras voces se unen en un clamor.
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0: Señor, tú te adueñaste de nuestras vidas. Gracias, Koalo. Denle un aplauso fuerte a nuestro amigo Koalo. Y la próxima canción es una canción que nace en un momento complicado, difícil. Y quiero invitar a mis hermanos peruanos a que me acompañen en esta, Felipe y Jorge.
1: ¿Cuánto quieren verdaderamente que Dios nos muestre el cielo? El que está a tu lado, levanta tu mano, porque el cielo está aquí en este. Hoy declaramos que ángeles cantan literalmente en este lugar. Hoy abrimos la puerta de nuestro corazón.

0: Bienvenido, Espíritu Santo de Dios.
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0: 12 del mediodía con 10 minutos. Bienvenidos. Hoy día 5 de agosto, es miércoles. Llegó la mitad de la semana, señores y señoras. Llegó un día muy importante porque ya tuvimos un primer servicio y ahora nos alistamos para el segundo servicio del día, que será maravilloso. ¿Por qué? Porque es día de preencuentro. Este fin de semana todos los caballeros estarán saliendo a su encuentro de varones y, hombre que me escuchas, tú no te lo puedes perder. Tú tienes que estar ahí, tú tienes que vivir lo que Dios ya comienza a hacer desde esta noche aquí en el preencuentro. Y si tú te sientes como desanimado, apático, no sé, como que ya para qué. Bueno, precisamente, porque sí se puede, porque hay esperanza, porque en Dios todos, cada momento es una nueva oportunidad. Entonces, por eso y por mucho más, tienes que estar aquí y no solos, con toda la familia, ¿ok? Porque será un preencuentro familiar. Una vez dicho esto, bueno, pues vamos a escuchar a alguien que conoce más de lo que es estar en un encuentro de caballeros, alguien que pues pasó todo su encuentro y ahora ya tiene el privilegio de ser servidor, estar al frente de uno de los grupos. Y así recibo a nuestro hermano Julio Pérez. Julio, ¿cómo estás? Bienvenido.
1: Hola, Lisbeth, buenos días, ¿cómo estás?
0: Buenas tardes, Julio.
1: ya son las 12. Buenas tardes para todos. Bueno, un placer nuevamente estar aquí.
0: Sí.
1: En este espacio que le dedicamos al Señor.
0: Así es.
1: Este encuentro que viene va a ser bien importante.
0: Claro.
1: Como todos los que hemos tenido, porque aunque, como tú dices, ya yo pasé todos mis niveles, ya yo comencé a servir, tengo ya muchos encuentros sirviendo. Uh-huh. Cada encuentro es diferente.
0: Sí.
1: Uno dice, otro encuentro otra vez, ¿por qué otro? Uh-huh. Y Dios busca la manera de hacerte ver que cada encuentro es diferente. Cada encuentro tiene algo que te marca.
0: Sí.
1: Mira, me pasó con el encuentro pasado. Tuvo el viernes bien, el sábado bien, y llega el domingo y yo dije, ok, todos los talleres me gustaron, dimos muchos talleres, uh-huh, vimos la transformación en la gente, pero personalmente yo dije, para mí no fue nada del otro mundo. Llega el domingo, damos el último taller, se acaba el último taller, uh-huh, y después hacemos como una reflexión de todo
0: como
1: lo que vimos, un recuento,
0: uh-huh,
1: y hasta ese momento yo todavía, Lisbeth, me gustó como todos los encuentros, pero no vi como que nada extraordinario, uh-huh, ¿sí? Yo dije, oh, qué raro. Dije, bueno, Dios no quería hablar conmigo, fue lo que pensé.
0: ¡Oh, pero qué triste!
1: Sí, yo dije, wow, no. Porque sí hubo palabras y cosas, claro, que me llegaron, pero en cada encuentro hay algo tan emocionante que te marca. Y en este no había ninguna marca.
0: Ay, ay, ay.
1: Para mí, ojo, estoy hablando de mi. Uh-huh. Y termina todo. Y cuando empezamos el resumen y la gente empieza a dar sus experiencias, de repente se derrama el Espíritu Santo en el salón, Lisbeth, y yo dije, ya, aquí llegó. Ahí
0: sí
1: comenzó la experiencia, sí, o sea, conmigo personal. O sea, sí, después que terminó, como para hacer el todo, porque no les voy a contar lo que habló Dios conmigo.
0: No, por favor, no.
1: En resumen, después me di cuenta como que, wow, nunca te vas vacío. Dios no permite que así sea. Mira, el último minuto, la última hora, uh-huh, la agarró y dijo, ¿te crees que estás vacío? No. Y o sea, y fue una cosa que de verdad no tengo palabras para
0: qué
1: decirte
0: lindo
1: todo lo que pasó en ese momento. Y yo me quedé como que, wow, Señor, tú eres maravilloso. Uh-huh. Tú no dejas que las cosas pasen por pasar.
0: Uh-huh.
1: Sí, yo atendí a encuentristas, atendí servidores, hice mi labor que tenía que hacer,
0: claro,
1: pero yo dije, yo también quiero para mí, porque
0: sí,
1: yo,
0: claro,
1: yo también necesito,
0: claro,
1: y no había recibido, yo decía, Señor, pero
0: bueno,
1: ¿qué?
0: Eso es lo que tú pensabas.
1: Es lo que yo pensé,
0: ajá, sí,
1: y Dios se encargó de recordarme que sí recibí, o sea, pero Él no te deja ir con dudas,
0: claro,
1: a eso voy.
0: Me imagino a Dios, Julio, diciendo,
1: gato,
0: ay, mijo, tan lindo, pensando que en esta ocasión no quise hablar con Él, o sea,
1: sí.
0: Dios esperando a sorprenderte hasta el último momento.
1: Y literal, en el último momento, ya, cuando una hora antes de salir, en pleno resumen, fue cuando, sí, y de verdad fue una experiencia que Yo, a pesar de que serví muy bien, me gustó el encuentro, me sentí cargado. Porque claro, escuché muchos testimonios, escuché muchas cosas, experiencias de los demás, la presión de los talleres que tuve que dar. Y en vez de relajarme, creo que estaba muy tenso. Después de esa experiencia, Lisbeth, quedé como una nube, ligerito.
0: Tranquilo.
1: Relajado. Tranquilo. Sentí que se me acabaron los problemas. O sea, sentí una cosa, una paz que no había sentido durante todo el fin de semana.
0: Yo creo que más que preocupación, que Dios te necesitaba enfocado.
1: Sí.
0: Necesitaba que no te distrajeras y que tuvieras ese anhelo, que tuvieras esa curiosidad de que ahorita sí Dios me va a tocar. Entonces dijo, no me lo voy a distraer, lo voy a consentir al final. Esa es una persuasión mía.
1: No, y tienes toda la razón, porque recuerda que al final todos vamos con la experiencia de tener un encuentro con Dios. Y yo dije, bueno, ¿y dónde está el mío? Yo, o sea, me dediqué a hacer las labores y no como que, ok, ¿en qué momento me dedico, Señor? Tú y yo, íntimo, nosotros, amigos, best friends.
0: Claro.
1: Y no, hasta el final que me dijo, ya, te toca a ti. Y de verdad fue algo muy, muy, muy hermoso. De verdad que sí. Por eso yo, todas las personas que nos escuchan, los que nos van a escuchar, los invito a que no se vayan a quedar, porque la experiencia es única y la experiencia es personal.
0: Sí.
1: Decirle que van a tener una experiencia colectiva, no es que no pueda hacer, porque Dios puede hacer lo que quiera,
0: claro.
1: Pero les aseguro que la experiencia personal va a ser mucho mejor y Dios va a tocar áreas de su vida que ustedes no se imaginan que tenían. Que tenían problemas en esa área. Eso es lo bonito del encuentro, de verdad que sí.
0: Es tan lindo, claro. Y un hombre siempre quiere muchas cosas y quiere ser mejor, ¿verdad? Hay muchas cosas materiales que los hombres anhelan y está bien. Pero créame que todo lo que llega, porque las cosas materiales llegan por añadidura.
1: Sí.
0: Pero van a llegar si ese hombre está completo. Completo, no perfecto.
1: No.
0: Completo, perfecto, porque perfecto nadie.
1: Cuando nos muramos y estemos con Cristo, creo.
0: Sí.
1: Antes no.
0: Dios permite que así sea.
1: Así va a ser.
0: Así va a ser. Pero hombres, tenemos aquí a uno de los capitanes del equipo de
1: emprendedores.
0: Los emprendedores llegaron aquí a cabina.
1: A emprender.
0: ¿Qué nivel van a estar ustedes atendiendo?
1: Nosotros, Julio, nos toca nivel 3 en este encuentro. La verdad que es una experiencia bien bonita, porque ya se está acercando nivel 4, que es graduación, y tú ves el crecimiento de las personas. Porque es como ahorita yo, que soy papá de hace años, veo crecer a mis hijos. Por lo menos Luis, que es mi hijo mayor, yo estoy sorprendido porque ahorita primero está más grande que yo. Ya me dejó atrás.
0: Ya te pasó, más alto.
1: Sí, y mi hijo lo que tiene son 12 años. Yo todavía lo veo como un niño, pero cuando se me para al lado yo digo, es un niño.
0: Es un niño.
1: Y sé que está creciendo porque todavía sigue siendo un niño y va a crecer más. Y a veces me da como que nostalgia porque ya no lo puedo cargar, porque no puedo. Está muy grande, está más grande que yo.
0: Ya es más alto.
1: Sí, y a veces como que digo, wow, o sea, ¿en qué momento creció este niño? Yo de verdad he tenido la oportunidad de compartir con él, no me he perdido etapas de su vida, he estado siempre ahí para él. Y con todo y eso, yo digo que, wow, ¿en qué momento pasó el tiempo? Es difícil.
0: Claro.
1: Sí, de hecho, cuando empezó a cambiar la voz, que ya no me decía papá, sino papá, estoy hablando con mi esposa y un montón de cambios, yo le digo, wow, o sea, yo prácticamente lloré con mi esposa diciendo, ya mi hijo no es un bebé. Ya no es el niño que yo cargaba, porque yo me acuerdo que a Luis yo lo dormía, yo me acostaba y lo montaba en mi pecho.
0: Claro.
1: Y así hasta que se dormía. Claro. Hago eso ahorita y me muero asfixiado.
0: Sí, no,
1: ya no puedo. Sí, y empecé a recordar cosas y detalles con ella que yo dije, wow, ¿en qué momento pasa? Y lo mismo pasa en este encuentro. Claro, no los cargo, no los duermo, pero los agarramos desde el primer nivel, los dejamos en el último. Y una vez que se gradúan, tú dices, wow, Señor, valió la pena. Porque a veces yo digo que el primer nivel no es que es el más difícil, sino es el que más expectativas tienes, porque es gente que no conoces. Es gente nueva que está llegando.
0: Sí.
1: Y después y nunca me aprendo los nombres.
0: Y no los sueltas.
1: Y yo creo que en el cuarto nivel es que llames el nombre de todos, pero vas poquito a poco, pero claro, no lo sueltas hasta el final. Es una, como dice la Biblia, de lo que recibiste vas a dar. Si de gracia recibiste, da de gracias. ¿Sí? Y eso es lo que intentamos, lo poquito que hemos aprendido, porque nos falta mucho, irlo transfiriendo a todas esas personas que están llegando, porque la salvación hay que entregarla, hay que darla a conocer para que la gente pueda tener relación con Cristo y puedan vivir.
0: Claro, cuando llegan con ustedes es como que el Señor les entrega unas semillitas.
1: Un bebecito.
0: Y ustedes tienen que cuidarla, abonarla, estarle poniendo agüita, sacarla al sol, meterla porque ya se puso frío, o sea, es todo un proceso. que yo los felicito porque cada encuentro de caballeros nosotros vemos la buena asistencia de encuentristas, los servidores siempre ahí firmes, fieles. Entonces están haciendo muy buen trabajo. Qué bonito, ¿verdad? Escuchar a un papá que también es hijo de Dios, es ministro, es siervo, decir, yo lloré con mi esposa porque veo cómo va pasando el tiempo, mi hijo va creciendo, ya no lo puedo poner en el pecho. Pero por eso, por cosas como esas, es que todos los hombres deben de asistir a un encuentro. Porque ahí reciben la guía, la fortaleza, porque los tiempos pasan y tú debes... Nadie viene preparado, Julio. Nadie viene preparado. Uno tiene que ir aprendiendo en el camino. Y qué bonito que Dios diga, okay, este año, en este tiempo te espero porque te voy a entregar algo nuevo.
1: ¿Sí?
0: Si quizá entró a tu vida, a tu mente, a tu corazón una duda...
1: Siempre entran.
0: Él va, siempre.
1: Pero Dios la saca.
0: Somos humanos, exacto.
1: Siempre entran.
0: Pero para eso es el encuentro. Sí, para que identifiques. Hecho, porque a veces dices, no, yo estoy bien, no pasa nada.
1: A mí el encuentro me ayudó muchísimo. Bueno, todos los encuentros me ayudaron muchísimo en quitar esa piedra, esa coraza de no revelar o exponer lo que siento. Sí, yo era una persona que tuvo una lágrima yo. Jamás.
0: De no ser expresivo.
1: Jamás, nunca. O sea, yo me puedo estar muriendo por dentro, que tú nunca me ibas a ver llorando. Sí, ahora no es que vivo llorando, porque no. Pero hay momentos que sí, o sea, tengo que llorar. Y no me da pena expresar que voy a
0: llorar. Aprendiste que los hombres
1: Aprendí que los hombres lloramos. Claro. Sí, porque era una cosa, inclusive en lo natural.
0: Es algo muy cultural.
1: Se me fue un familiar y de repente todo el mundo llorando así a moco suelto. Y yo, ok, se murió. Se tenía que ir y punto. Y ya, frío como una panela de hielo. Y Dios poquito a poco ha ido como que desbloqueando los niveles de sensibilidad donde tú dices, wow, o sea, no, ya va, no puede ser así. Igual que ver la necesidad de las otras personas.
0: Claro.
1: O sea, son cosas que tú, antes yo, mira, un indigente. Ah, sí, ok, ya hay muchos, uno más del montón. O mira, esta señora no tiene que comer.
0: Bueno, hay mucha gente. Insensible.
1: O sea, cero apático. Sentimiento, apático, oh, frío, nevera. Ahora son cosas como que, bueno, Venezuela hace poco tuvo una tragedia por un terremoto y no es la primera vez porque han pasado miles de cosas, como pasa que esto fue algo bien feo y yo no me imaginé que me iba a afectar como me afectó. Sí me afectó muchísimo.
0: Claro.
1: Y no me afectó el terremoto, me afectó ver a las personas que quedaron afectadas gracias a este terremoto, que yo me quedé como que, ya va. Y me sentía mal, me sentía deprimido. El hecho de estar aquí y no estar allá quitando piedras. Porque sí, ayudamos, enviamos ayuda, hicimos un montón de cosas. Pero yo como que quieres estar ahí para la gente. Ese tipo de cosas

0: ¡ay, se murió un gato! Ahora, oh, yo con ello, sí, se murió el gato. O sea, detallitos insignificantes que yo no valoraba. Ahora sí, y todo eso lo aprendes en un encuentro con Dios. ¿Por qué? Porque Dios es el que está ahí trabajando. Porque no es que
1: y
0: en la casa...
1: Porque Dios te conoce mejor que nadie,
0: mira,
1: Julio.
0: Y no es como, no es que no tengas un encuentro en tu casa. Sí, tú con Dios te puedes encontrar en la casa, en el trabajo, en la cocina,
1: Dios
0: donde
1: está en
0: sea.
1: Todos lados, es verdad.
0: Pero vamos a estar claros. Nosotros agarramos viernes en la tarde, todo el sábado y prácticamente todo el domingo para dedicárselo a Él. En la casa no hacemos eso. En el trabajo no hacemos eso. Son tiempos muy pequeños por obligaciones, por descuidado, por la razón que sea que le estamos dedicando. Por muy fieles que queramos ser y estar hoy, a veces el tiempo, el día a día no te lo permite.
1: Claro. ¿Sí? Y el simple hecho de ser un ser humano, como,
0: sí,
1: como cualquiera.
0: Con necesidades, con actividades, con un montón de cosas que tú dices, ya no puedo dedicarme. Sí, en cambio agarras estos tres días para que, wow, se los dedicas a Dios y como que dice Dios, bueno, voy a aprovechar que estás aquí y todo lo que no pude decirte en todos estos días porque tú no me dejaste, ojo, no porque él no quisiera, sino porque yo me ocupé con mis cosas.
1: Se te olvidó.
0: Se me olvidó. Ajá. Él te las recuerda y aparte, si tienes un problema, no es que te lo soluciona así como si fuera un genio de la lámpara.
1: No, porque
0: no,
1: lo tienes que solucionar.
0: Tienes
1: tú.
0: Que solucionarlo, claro. Sí, pero te da las herramientas para sobrellevar ese problema y al mismo tiempo solucionarlo.
1: Exacto.
0: Y si no se puede solucionar, porque ya se murió, que es lo único creo yo que no se soluciona, te da el consuelo y la fortaleza para superarlo.
1: Correcto.
0: Pero Dios no te va a dejar vacío.
1: Jamás.
0: O sea, es como un vaso cuando lo metes en agua, él se llena y se llena y se llena y se llena. Dios es esa agua que
1: así
0: siempre está cayendo y no permite que se vacíe y se seque el vaso.
1: Así
0: eso es lo bonito del encuentro, de verdad.
1: ¿Y cómo pueden ir los hombres al encuentro? ¿Qué necesitan?
0: Manejando.
1: Okay, manejando, pero ¿qué necesita hacer para decir soy un encuentrista?
0: Okay, lo primero que tiene que hacer es venir hoy. No puede perderse hoy. Hoy es miércoles, tenemos un preencuentro. Aquí tenemos como que un aperitivo de lo que vamos a tener allá. De este preencuentro va a ser bonito.
1: ¿Tiene algún costo?
0: Venir hoy no. Venir a la iglesia no, ningún costo.
1: El preencuentro.
0: El preencuentro no, no, todo es gratis. Todo lo que hacemos aquí dentro de las instalaciones, usted viene, recibe y le agradece a Dios por lo que está recibiendo.
1: Ok.
0: Sí, y lo bonito de este es que vamos a tener un preencuentro familiar.
1: Yes.
0: Generalmente estamos separados, hombres, mujeres, niños, no. Hoy vamos a recibir todos juntos y la idea es que nos impartan que podamos impartir bendición a todos y que todos conozcan parte de lo que vamos a hacer. Y que las familias al final nos bendigan para que vayamos en bendición.
1: Claro, yo ya puedo ver ahí tus hijos, tu esposa imponiendo manos sobre ti.
0: Para que regreses sano y salvo a mi
1: casa. Para que vayas, vengas, que
0: reciba.
1: Dios te guarde, te use poderosamente. No solo a ti, sino a cada uno de los que van a estar ahí. Y eso es algo maravilloso, así que por favor, esta noche, 7 de la tarde en punto, arranca el preencuentro, pero, las puertas se abren desde las 6. Por si usted desea llegar temprano o dice, no, yo ya quiero estar ahí, bueno, venga, aquí le vamos a permitir estar, ¿ok? A partir de las 6 se abren las puertas. Julio, gracias por compartir tanto. Son 12 del mediodía con 29 minutos, así que voy a orar para dejarte el tiempo. Y que tú nos puedas dar una reflexión.
0: Una reflexión, una pequeñita reflexión.
1: Pequeñita reflexión. Pero recuerde, todos los que están conectados, buen provecho, es la hora del almuerzo. Prepare su mente, su corazón, Dios nos va a hablar. Y también, si ustedes tienen peticiones de oración, por favor, al final de esta reflexión, estaremos tomando un tiempo para orar por cada una de esas peticiones que ustedes nos hagan llegar. Oramos. Amado Padre, mil gracias, Señor, porque el día de hoy arranca lo que tú ya tenías, Señor, asignado para este día. Bendecimos en el nombre de Cristo Jesús ese preencuentro esta noche. Permite que lleguen todas las familias, Señor, que tu Espíritu Santo las convenza y las traiga con bien. Yo te doy gracias, Señor, por ese encuentro. Sabemos que tú ya te estás manifestando, que tú ya tienes ángeles rodeando ese lugar, ese monte Sión. Para cada uno de esos caballeros que van a llegar, Señor, tendrán un tiempo glorioso en tu presencia. Gracias por los que van a llevar la palabra, a los expositores, sí, cada servidor, cada encuentrista. Oh, Señor, gracias. Bendecimos ese encuentro desde ya. También bendecimos en esta hora la vida, Señor.

0: Señor, de nuestro hermano Julio.
1: Amén.
0: Gracias porque él está aquí, Señor, representando, Padre, a ese equipo de emprendedores. Padre, cada día es un nuevo emprendimiento. Permite, Señor, que en este momento sea tu viva presencia la que fluya a través de nuestro hermano Julio. Manifiéstate, glorifícate y obra milagros y sanidades, liberaciones, a través de este tiempo de reflexión. Que tu Espíritu Santo tome el control total y absoluto. Gracias por nuestras autoridades espirituales, los obispos Rodríguez, los cuales bendecimos y honramos no solo a ellos, sino su familia y todas sus generaciones. En tus manos estamos, Espíritu de Dios. Amén.
1: Amén.
0: Okay. Adelante, Julio.
1: Ok, ¿por dónde empezamos? Por el principio. El principio, Génesis 1:1. Hey, tenemos la bendición, digo yo, de tener un papá espiritual muy exigente, porque tenemos un papá espiritual bien exigente y doy gracias a Dios por él, porque eso nos ayuda a ir creciendo y a ir mejorando en todos los sentidos, ¿sí? Tanto naturalmente como espiritualmente. Sí, a veces habemos personas que necesitamos que nos estén como que dirigiendo en algunas partes de nuestra vida, porque somos buenos en unas, pero en otras no tan buenos, y ahí es donde entra él y nos ayuda, ¿sí? Y para la congregación, él ahorita mensualmente nos da libros para estudiar de la Biblia, ¿sí? El mes pasado estuvimos leyendo el libro de Daniel, un libro súper, súper hermoso, me gusta mucho porque wow, es una historia bien, bien inspiradora, ¿sí? Como ves que Daniel no se contaminó, ni ninguno de los tres muchachos se contaminaron, ellos decidieron seguir a Dios, y ellos, una vez que siguieron a Dios, Dios los respaldó en todo, ¿sí? Ahora este mes tenemos el libro de Apocalipsis. Sí, o sea, para mí el libro de Apocalipsis siempre ha sido un libro bien difícil de debatir, por así decirlo, ¿sí? Porque es un libro de revelación, como él mismo se llama. Sí, hoy, de hecho, en el servicio que tuvimos en la mañana, el apóstol nos enseñó que no es un libro de estudio, ¿sí? Sino que es un libro para que tengamos revelación. O sea, no lo podemos agarrar y leer ta, ta, ta, ta, ta y esperar entenderlo, no. Porque hay muchas cosas que a lo mejor no entendemos, y ahí es donde tenemos que meternos en oración y decirle: Señor, te pedimos que nos reveles qué quiere decir esto para poderlo entender. ¿Sí? Y voy a entrar solo con dos versículos de este libro, ¿sí? Para enfocarlo a lo que es el encuentro, ¿sí? Vamos a leer Apocalipsis, el capítulo 1, solo el versículo 9 y el 10. ¿Sí? Dice: Yo, Juan, hermano de ustedes y su compañero en el sufrimiento en el reino de Dios y en la paciente perseverancia a la que Jesús nos llama. Dice: Me exiliaron a la isla de Patmos por predicar la palabra de Dios y por mi testimonio acerca de Jesús. Y el 10 dice: Era el día del Señor y yo estaba adorando en espíritu. Y de repente oí detrás de mí una fuerte voz como un toque de trompeta. Y lo dejamos hasta ahí. ¿Sí? ¿Por qué quiero relacionar esto con el encuentro? Porque aquí dice que a él lo exiliaron. ¿Sí? Él no estaba ahí por voluntad propia. No. Sí, a él lo mandaron. Usted se queda ahí porque está haciendo lo que no debe para ellos, porque estaba predicando, así que sí se debe. Pero para ellos estaba mal y ese fue su castigo, enviarlo allá. Pero seamos sinceros, ¿cuántos de los hombres que vamos al encuentro no hemos sido obligados? Porque nos mandaron. Sí, porque si yo soy 100% sincero y este es un encuentro ahorita y habemos 200 hombres aquí y yo digo: levante la mano los que vinieron porque el corazón les dijo vayan y no porque los mandó su esposa, su mamá, su hermana, su abuela. Te aseguro que son pocos los que levantan la mano. ¿Sí? O sea, la mayoría los enviaron. Pero el hecho de que te envíen o te obliguen o te lleven no quiere decir que Dios no va a tratar contigo. ¿Sí? Porque ¿qué hizo él? A él lo enviaron a una isla. Eso era una cárcel para él. Claro. ¿Y realmente qué hizo? ¿Él se deprimió por eso? ¿Él dejó de creer en Dios por eso? ¿O dijo: ah, qué fastidio, estoy aquí en Patmos? No, estaba adorando. Adorando. No hay algo mejor que la adoración. ¿Sí? ¿Y qué pasó cuando estaba adorando? escuchó una voz. ¿Sí? Entonces, no importa que tu esposa, tu mamá, tu hermana te obligue a ir al encuentro. Dios te va a hablar y vas a escuchar una voz. ¿Sí? Eso es lo importante de todo. Y como les dije hace ratico, va a ser una experiencia personal. Lo mismo que Dios te va a decir a ti, no es lo mismo que me va a decir a mí. ¿Por qué? Porque eres el único que conoce, cuáles son mis carencias y tus carencias. ¿Sí? A lo mejor yo estoy carente de cariño y tú estás carente de perdón. ¿Sí? Y no nos va a tratar por igual a los dos. Él tiene un trato especial acá con cada uno. Por eso lo importante de aquí es que no importa el lugar, no importa dónde estés, siempre adora y órale al Señor. Porque Él te va a dar esa palabra. Y bueno, volviendo al capítulo, Él está allá, está exiliado, está solo, triste, no sé, orando. No estaba triste, estaba orando. Estaba en adoración y Dios le habla y ahí uno nunca está triste. Entonces, es lo mismo que vamos a hacer nosotros. Nos vamos a aislar 3 días. 3 días donde usted va a dedicarle a adorar al Señor, donde va a orar, donde va a recibir enseñanza, aprendizaje, dirección, donde va a recibir cosas que usted no tiene ni idea que va a recibir. Eso es lo bonito del encuentro, hablando de la parte de los encuentristas, que ellos no saben lo que va a pasar. Todo es nuevo para ellos. Para nosotros, como servidores, la parte bonita es cómo te va a sorprender Dios. ¿Sí? Por lo menos, como te dije, en mi caso, me sorprendió al final. ¿Sí? Espero que en este no espere hasta tanto. Quiero desde el principio, apenas desde que vaya manejando, tener ya yo mi encuentro con él en camino. ¿Sí? Pero a eso los estoy invitando a cada uno. Que cada uno no falte a su encuentro, porque ahí Dios va a tratar con ellos. ¿Sí? Hay elementos, por así llamarlos, que uno va aprendiendo en estos encuentros. Por ejemplo, aprendes una revelación de santidad. ¿Sí? ¿Qué es una revelación de santidad? Donde el Espíritu Santo, a medida que está tratando contigo, te empieza a mostrar qué es bueno y qué es malo. Por ejemplo, algo sencillo, porque la gente a veces dice, yo no soy malo, yo no mato, yo no robo, yo no... O sea, lo grande, pero si dices mentiras, ¿sí? Y algo sencillo como que estás mintiendo, por muy pequeño que sea, Dios lo ve igual, al que mató como al mentiroso. El día que te vayan a juzgar, Dios va a decir, él mató a 8, él dijo 20 mentiras. Te va a juzgar igualito, es lo mismo, para él no hay diferencia, pecado es pecado y no tiene ni chicos ni grandes, sí, no hay tan grande. ¿Sí? Entonces Dios te va a ir, el Espíritu Santo te va a ir revelando a medida que vas entrando en contacto con Él, lo vas conociendo. Él te va a ir mostrando que, por ejemplo, esa mentira de que, hey, voy en camino y ni siquiera ha salido de la casa, está mal.
0: Muy mal.
1: Estoy llegando. Mentira, te acabas de montar en el carro. ¿Sí? Cositas tan sencillitas como esas, tú empiezas a cambiarlas y vas escalando hacia la santidad, porque tenemos que ser un reflejo de Dios. Nos fuimos creados a imagen y semejanza. ¿Sí? Entonces, sé que no vamos a lograr la perfección, porque el único perfecto es Cristo, ¿sí? Pero podemos hacer un enorme trabajo para tratar de alcanzarla. ¿Sí? También podemos obtener un propósito.
0: ¿Sí?
1: ¿Sí? Ya va, me brinqué un punto. Vamos a luego que ya tú tienes esa revelación de santidad, puedes comenzar el proceso de transformación. ¿Sí? Porque primero transformas y empiezas a odiar o aborrecer el pecado. ¿Y qué es aborrecer el pecado? Cuando lo odias. Porque arrepentimiento es una cosa. Todos nos arrepentimos y decimos, Señor, no lo queremos hacer. Sí, pero hasta que tú no aborreces eso, dejas de practicarlo. Porque yo puedo agarrar hoy, me voy a tomar unos tragos, me emborraché y me fui a la casa y maltraté a mi esposa verbalmente, por decir algo. Y mañana, aparte que me voy a sentir muy mal por la resaca que deja el alcohol, también me voy a sentir mal porque mi esposa me va a reclamar que yo la maltraté. Y digo, ay, Señor, perdóname. Pero hasta que yo no transforme esa conducta, por medio del Espíritu Santo, no voy a cambiar. ¿Sí? Si no hay el verdadero arrepentimiento, es cuando ya tú aborreces y le le empiezas a tener asco, odio a esa cosa. O sea, ya tú dices, no, ¿por qué voy a tomar alcohol para ir a maltratar a mi esposa y hacer cosas que no debo a mis hijos y a todo mi entorno? Sin contar que si voy manejando puedo matar un poco de gente. Pero ya eso es otro tema. Sí, hasta que no hay ese proceso de transformación, no va a haber un genuino arrepentimiento. ¿Sí? Entonces, tenemos primero una revelación, luego nos transformamos, y una vez que nos transformamos, Dios empieza a darnos tareas, o un propósito, o vemos cosas en las que podemos desempeñarnos. ¿Sí? Por ejemplo, mira, en la Biblia, alguien que hacía algo y luego cambió, sin ir muy lejos, Pablo de Tarso. Saulo, en este caso. ¿Qué era él? Perseguidor, mataba gente, y cuando tuvo un encuentro directo, como el que tenemos en cada encuentro con Dios, él lo tuvo con Jesús, ¿qué pasó a ser? Un fiel siervo del Señor que se encargó de tratar de reorganizar todo lo malo que hizo y decir, hey, no, ya yo no soy esto, soy aquello. Pero hasta que él tuvo su encuentro directamente personal, sí, porque ese sí fue perso tu perso así, más personal no pudo ser, él no cambió. ¿Te das cuenta lo importante de tener un encuentro con Dios? ¿Sí? Ese encuentro que hace que cambies tu manera de pensar, tu manera de ser. Yo recuerdo que antes de yo llegar al evangelio, yo nunca tomé, yo no tuve vicio porque a mí el alcohol me hace daño y si tomaba hoy mañana me estaba muriendo, así que no. Pero hecho de salir a la calle, salir de fiesta, andar haciendo cosas que no debía, ¿sí? Dios fue tratando con eso al punto de que ahora a mí me dicen, vamos a salir. Ok, vamos, ¿a qué hora? A las 10. No, tú estás loco, a las 10 yo estoy durmiendo. O sea, y no era que yo andaba tomando. No, es que ya no quiero. O sea, yo valoro más el tiempo en familia que andar en la calle perdiendo el tiempo. Y eso es gracias al Espíritu Santo que trabajó muchísimo en mí, porque eso no fue un día a otro. ¿Sí? Yo quería salir a medianoche, yo quería andar en la calle, a veces salir sin mi familia, el hecho de compartir con amigos. Y ojo, no estoy diciendo que estoy haciendo cosas malas, es el hecho de sentarme en una mesa allá, tomar café, no sé, jugar dominó, por decir algo, y pasar todo ese tiempo hasta la madrugada con amigos en vez de dedicárselo al Señor o dedicárselo a mi familia. O sea, eso Dios lo fue tratando, por eso te digo. O sea, hubo una verdadera transformación que tú me dices, no, ya yo no quiero eso. Y aprendí a regalarme el no, porque eso era otra cosa. Tú me decías, Julio, vamos a salir. Y yo por pena no te decía que no. Yo, wow, no, ¿qué va a decir la gente? Porque no puedo ir. Va a decir que mi mujer me pega, me maltrata, no me deja salir. Soy eso. Y dije, no, ya va, ¿qué pasa? Aprendí a regalarte un no. Y yo le dije, no, ¿por qué? Porque no quiero. Simplemente no tengo que dar una explicación grande por la cual no voy a asistir, simplemente no quiero, prefiero quedarme en mi casa con mi esposa y punto. Y esa transformación solo la hace el Espíritu Santo, una vez que ya empecé a aborrecer todas esas cosas que antes me gustaba hacer. ¿Ve? Y si te pones a ver, no estaba haciendo nada malo. Estoy sentado en una mesa, contando chistes, con amigos, ni siquiera estoy tomando porque nunca tomé. Así que tú me dices, entonces, ¿dónde está lo malo ahí? No hay nada malo si lo ves desde el mundo. Pero sí, estoy perdiendo tiempo de calidad con mi esposa, con mi familia, con mis hijos, con el mismo Dios. Porque yo puedo agarrar ese tiempo para leer Biblia, para orar, para educarme a mí mismo. ¿Sí? Entonces, comienzas a recibir un nuevo propósito. ¿Sí? Una vez que ya vas avanzando. Y ya Dios te dice, ya Dios empieza como que a confiar en ti y te empieza a dar asignaciones. Porque todo lo vas haciendo. No es que de un día a otro, ay, sí, mira, tú ahora eres el obispo de la iglesia. No, el apóstol no llegó apóstol de un día para otro. Eso son años, él tiene más años de pastoreando que yo de vida. O sea, es una trayectoria bien grande, ¿sí? O sea, donde tienes que mantener una reputación intachable, donde tú tienes que ser un espejo de lo que predicas. Porque mucha gente predica, pero no son espejo de lo que predica. Y eso va a dolerle a mucha gente. Así que no me quiero meter ahí. Pero es verdad. O sea, tú tienes que ser lo que eres en tu casa, tienes que ser en la calle, tienes que ser de todos lados. Mucha gente, lamentablemente, tú los ves diciendo, ay, Dios te ama, y después llegan a la casa y maltratan a la familia. Y eso no. En cambio, el apóstol es un ejemplo de eso. Lo que él predica, él lo vive. Literal. ¿Sí? Y así debemos ser todos. Yo a veces digo, Señor, yo quiero ser un poquito más así. Porque a veces me gana la pereza, me gana la flojera. Y me desvío de poder, en vez de ponerme a orar, me quedé viendo tele. Y después, no. Y es esa batalla interna de querer hacerlo bien, pero la humanidad te gana. Y no porque estés pecando haciendo cosas malas, ojo, no me voy a los extremos. Detallitos como que me quedé viendo televisión, me quedé en el teléfono. Tenía que estudiar Apocalipsis, que es el libro de este mes. Voy a leer Apocalipsis porque ya me desocupé, ya terminé, tengo un tiempo libre. No, me quedé en el teléfono y no leí Apocalipsis. Y después el día siguiente, en la noche, estoy, ay, Señor, perdóname, no leí Apocalipsis. Y empiezo a leer Apocalipsis a última hora. Y no es la idea. ¿Sí? Ok, una vez que ya tú tienes todo este nuevo propósito, tú empiezas a hacer cosas como que una búsqueda intencional de Dios. Diariamente. ¿Sí? Dios no se esconde de nosotros. Pero Él requiere un corazón abierto. Un corazón dispuesto a servirle, ¿sí? Pero como les digo, todo es un proceso. No es que yo me convertí hoy, conocí a Cristo hoy, y ya mañana soy el más santo. No, señores, no es un genio que concede deseo y hace las cosas así. No, es un proceso. Es un proceso donde muchos aprendemos por las buenas, otros aprenden por las malas, porque algo sí tiene Dios. Dios, cuando te llama, obedece. Si no, pregúntenle a Jonás. Miren todo lo que pasó. Y él salió dentro de toda esa historia. Yo digo que salió barato. Porque solamente se lo tragó un pescado y quedó ahí. Pero no sufrió dolor, no lo mató, no quedó inválido, no quedó tuerto. Tal vez, pero se le quitaba bañando. Hay gente que, lamentablemente, habemos personas que tenemos que pasar por una situación muy, muy grave para poder buscar de Dios. Y una oración que he hecho últimamente, Señor, no permitas que te busque por necesidad cuando necesito. Ahorita que estoy bien, recuérdame que estoy bien por tu gracia y no permitas que me olvide de ti. Porque en las buenas es muy fácil olvidarse de Dios. En las buenas es muy fácil olvidarse de Dios. En las malas, todo el mundo cree. Vamos, porque es así. ¿Sí? Tienes una nueva identidad. ¿Sí? Ya comienzas a ser una nueva persona. Esa nueva identidad hace que tú rompas las cadenas que te atan. Todas esas fortalezas que no sabías que tenías empiezan a florecer de un día a otro. Cambias prioridades. Lo que dije, dejé de jugar con amigos porque amé con mi familia por buscar de Dios. Ya no voy a una fiesta porque tengo servicio el domingo. Prefiero recibir palabra de Dios el domingo que irme a una fiesta el domingo. Porque el domingo lo que sobra son actividades que hacer. El domingo es una cosa que está lleno de actividades. O simplemente me quiero quedar durmiendo en mi casa. Y ya el hecho de tú decidir que vienes a recibir palabra de Dios es la oportunidad que tienes de decirle, Señor, aquí estoy. Ya cambiaste tus prioridades. ¿Sí? Y así vamos. Despertando el hambre por Dios, empiezas a perdonar. Empiezas a perdonar porque muchas veces tú dices, no, que yo no odio a nadie. Mentiroso. Le digo yo, mentiroso. Sí, porque hubo una persona que un día no te dio lo que tú querías y te molestaste tanto con esa persona que hasta el sol de hoy no has vuelto a hablar con ella. Y solamente porque le pediste un favor. Hey, ¿me puedes cuidar a mi hijo que va a salir? Y esa persona dijo que no. Y eso hizo que te alejaras de esa persona. Y a veces hasta por cosas menores a esas. Tonterías. Por eso el Espíritu Santo es el que va a trabajar en tu vida. Pero para que Él trabaje en tu vida, tienes que tener un encuentro y tienes que conocerlo. Si no lo conoces, si no tienes ese encuentro, tu vida va a seguir siendo igual. No puedes obtener resultados diferentes si sigues haciendo lo mismo. ¿Sí? Ok, ¿qué es lo más bonito de todo esto? Cuando la gente te mira y dice, yo quiero lo que tú tienes. Sí. Y no estoy diciendo que quiere la casa, que quiere el carro, que quiere el dinero. No, que quiere ese reflejo que tú transmites. Esa paz, esa tranquilidad. Y mira, Y no es que no tenemos problemas, Liz, porque todito tengo un montón. Tengo para regalarle si quieren. Pero cada problema es una oportunidad de un milagro de Dios en tu vida. ¿Sí? Es un milagro que Dios puede hacer. Mira, por ejemplo, ayer, ¿qué pudo haber sido un problema en mi vida? Algo sencillo. Oh, bueno, ayer fuimos a inscribir a los niños al colegio y cuando llegamos, no aparecieron en ningún lado. Sí, o sea, no sé, hicimos el registro online, cuando llegamos a la escuela no había registro, se borraron del sistema. Y yo me...
2: ¿No tienen escuela?
1: No, sí tienen, ya lo resolvimos.
2: Bueno, yo no sé, pero
1: no tenía. No, en su momento fue un problema bien grande. Yo dije, Señor, ya va, ¿qué pasó aquí? ¿Por qué? O sea, si todo se había hecho con calma. Pero al final Dios te dice, cálmate, yo tengo el control de todo. Y pudimos resolver. Y mira, y es algo secular. Y en cosas más profundas, Dios está ahí. Dios es fiel, no nos abandona. Por eso es que siempre, siempre tenemos que tener a Dios de primero en nuestras vidas. Sin Él no podemos hacer nada. Dios no está distante. Dios busca nuestros corazones que estén ahí. El mismo Dios transformó, mira, transformó a Jacob, transformó a Pablo. ¿Sí? Jacob era tramposo, malandro y un poco de cosas. ¿Y después qué? Mira, el papá de Israel. Mira el punto donde lo llevó. Todo lo que hace Dios en tu vida cuando tú le sirves. ¿Pero qué tuvo Jacob? Un encuentro con Dios.
2: Todo partió de un encuentro.
1: Todo parte de un encuentro. Y para ir terminando, o sea, simplemente quiero hacerles una invitación. Y como les di, creo que lo digo en cada encuentro. No me crean nada a mí. A mí no me crean nada de lo que acabo de decir ahorita. Vayan al encuentro y si Dios no tiene una experiencia con ustedes, yo les digo, perdón, ustedes me pueden decir que soy un mentiroso. ¿Sí? Mi garantía es de que Dios va a tener un encuentro literal con cada uno. Y el que no lo tenga, viene, bueno, y vemos cómo le resolvemos. Pero sé que no va a pasar, así que estoy tranquilo porque yo confío que Él transforma la vida de todas las personas. Amén.
2: Amén, amén. Claro que sí, claro que sí. Bueno, gracias, gracias Julio por esta hermosa palabra. Gracias a los que están ahí del otro lado y que han permitido que a través de este tiempo, pues, el Señor nos hable.
1: Uh-huh.
2: Y digo nos hable porque a veces el hombre tiene la convicción y quiere estar allá y todo, pero no tiene el apoyo tal vez de la familia.
1: Uh-huh.
2: Tal vez tiene una esposa que diga, no, pero yo te voy a extrañar mucho, o ya teníamos planes.
1: Perdón, es que ahorita que estás diciendo eso, me acuerdo mi primer encuentro. Uh-huh. El primerito, me acuerdo que fuimos, no teníamos el campamento, fue en Kentucky. Y yo vine, yo no viví aquí, yo llegué hoy aquí a Estados Unidos, llegué donde el apóstol, porque bueno, eso es otra historia. Y él me dice, nos tenemos que ir al encuentro, como a la semana. Y yo, ¿qué es eso? Te digo, o sea, y como te digo, yo fui porque me llevaron. Yo no quería, yo dije, ¿en serio? ¿Un fin de semana? Tantas cosas que tengo que hacer. Irme un fin de semana a hacer qué. Ya yo conozco a Dios. Lo veo todos los días en la iglesia. O sea, para mí era una idea absurda ir al encuentro. Por eso le digo, los invito. Si Dios no tiene un encuentro con ustedes ese día, yo les pago las quejas. Las quejas que tengan, yo se las pago. Pero les prometo, porque en ese primer encuentro tuve experiencias que en mi vida había tenido. Así que no falten. Jamás. Yo ni sabía que existía un encuentro.
2: Cuando fuiste al primer... Ahora quiero saber. El primer nivel, la primera vez, llegaste allí todo molesto porque tú no querías.
1: Pues sí.
2: Te metieron y ya, ¿qué más?
1: En mi vida había llorado como lloré ese día. Ahí comenzó el llanto. Ahí comenzó a aflorar mis sentimientos y Dios dijo, hey, sí tienes sentimientos. No eres una piedra, no eres un bloque de hielo. En serio, yo creo que me deshidraté. Tanta lágrima que eso, tanta lágrima. Casi que ambulancia, llévenme. Sí, Dios desbloqueó muchas cosas que tenía bloqueadas. En...
2: ¿Y cómo te sentiste siendo atendido? Porque es algo que para un hombre no es habitual.
1: Oh, eso es lo mejor del mundo.
2: ¿No te
1: No, yo lo disfruté, ojo, porque la atención es tan buena que yo dije, wow, yo quiero que me hagan eso todos los días. Yo solo levantaba la mano y tenía dos personas, ¿qué desea? Yo me sentía millonario. Yo, tengo sed, por favor, me trae un agua, que sea agua del Tíbet. Ok, y me traían agua del Tíbet. Usted lo que pide se lo dan. No pidan agua del Tíbet. Pero sí, o sea, es una experiencia tanta. Yo quiero ser cuentrista otra vez. Pues sí, para que me atiendan ahí. Y de verdad es una experiencia muy, muy bonita.
2: Te pregunté, un hermano que me contó que dijo: para mí lo más difícil fue el permitir que me trataran bien.
1: Oh, sí.
2: Dije, o sea, en su vida no había tenido un buen trato.
1: ¿Sí?
2: No, dice, todo el tiempo en mi casa, desde pequeño, que yo comienzo a tener uso de razón, dijeron, tú eres el hombre, tú tienes que hacer,
1: ¿sí?,
2: y tú tienes que hacer.
1: No, nos pasa mucho.
2: Y dele, y no sé, y no va a parar.
1: Nos pasa, pasa mucho.
2: Toda su vida.
1: Uh-huh.
2: Y escuché a esa persona y le dije, wow.
1: Sí, nos
2: no
1: pasa mucho.
2: Un daño, porque
1: no, no.
2: Uno debe aprender a servir y ciertos oficios, y estuvo bien. Uh-huh. Pero, ¿qué tan enraizado traía eso? Que el que alguien le dijera, no se preocupe, quédese sentado,
1: es,
2: te lo traigo.
1: Es más común de lo que crees. Es una batalla bien grande. Sí, sí, es más común de lo que crees. Nos pasa muchísimo. Es una batalla mental porque como hombre te crían de esa manera. No, tú tienes que hacer todo. Tú tienes que proveer. Y derechito, tú no lloras. Tú tienes que echar adelante. Y todo es tu culpa y todo es tu responsabilidad. Y todo va a pasar porque tú lo tienes que hacer. Punto. Y cuando tú llegas y no te dejan hacer nada, tú quedas como que ya va. ¿Qué está pasando? ¿Sí? Si lo aprovechas, como lo aproveché yo, en el sentido de que me dejé consentir, ¿sí? Porque es algo que no pasa todo el tiempo. Ah, pues sí, de todo, en serio. Es algo tan sencillo. Sí, en serio, tú solo levantas la mano cuando estás en una conferencia y está el predicador allá, pero te dio sed para no ir tan allá. Tú levantas la mano y ahí te va a llegar alguien al lado y te va a decir, dígame qué desea, caballero.
2: Claro.
1: Te llevan al baño. Te escoltan, ojo, no se meten contigo, solo te acompañan, o sea, sí, no te dejan solo, ojo, no invaden privacidad, porque no invaden privacidad, pero es un acompañamiento tan bonito, y en el momento que sales, porque vas al baño, vas a tomar agua, lo que sea, esa persona te va hablando de Dios, y te dice, hey, o te pregunta, ¿cómo vas? ¿Qué sientes? ¿Quieres algo que necesites? Y tú, sí, un hotel de 5 estrellas se queda corto. Sí, sí.
2: Váyase, lo van, uh-huh, a tratar
1: muy bien. Muy bien.
2: Te van a consentir. Uh-huh. Va a tener una experiencia.
1: Va a comer. Rico. Sí.
2: Rico.
1: Yo siempre llego más gordo a los encuentros por alguna razón. Yo sí, creo que hay algo que no sé qué pasa. Un espíritu de gordura. Un espíritu de comer. No, no. Hay mucha comida, de verdad. Uno, hambre no pasa.
2: No.
1: De verdad que no. Comemos muy bien.
2: Señores, todos los que están por acá conectados, gracias, saludamos y bendecimos a Mari García. Hola, Mara Mari.
1: Hola.
2: Por acá está el obispo. Hola, obispo.
1: Saludos al obispo.
2: Nuestro hermano Zairo, nuestra hermana Blanca, nuestra hermana Coralia Calderón, nuestra hermana Fanny.
1: Buenas
2: tardes. Por acá está Pastor Josué Rodríguez. Gracias por estar ahí, muchas bendiciones. Recuerde que si tiene alguna petición de oración, pues nos la puede comentar y por supuesto vamos a estar orando. Yo estaba viendo una noticia que sí, como que me... hay que orar solamente. En Guatemala se activó el volcán de fuego.
1: Oh, no sé.
2: Evacuando... No, te estoy...
1: Oh, okay, no, no. Ah, ok.
2: Entonces, hay que orar por toda esa gente,
1: sí,
2: que ha sido evacuada. Gracias a Dios hay tiempo para evacuar a la población aledaña. Entonces, pero...
1: Sí, al final...
2: ¿Explota como debe?
1: Al final...
2: Hace erupción y eso va a ser... Pero oremos por esas personas y que las autoridades puedan hacer su trabajo eficazmente. Que la gente guarde la calma, que atienda las indicaciones de las autoridades.
1: Sí, eso es lo más difícil, que la gente tome con calma. Cuando tú ves que hay un desastre natural o algo que te pueda afectar, lo que menos hay es calma. Y ahí es donde necesitamos que Dios meta su mano para que le dé esa fortaleza y esa paz, uh-huh, de que la gente pueda enfrentar esa situación.
2: Claro.
1: Sí, ahí es donde necesitamos de verdad la voluntad y la presencia de Dios en todo momento, porque esa paz no te la va a dar ninguna persona. ¿O yo?
2: Pues sí.
1: Ah, ok. Padre de la gloria, aquí estamos, Señor, delante de ti en este momento. Primeramente, parte, gracias, Señor, por este espacio que tuvimos, Señor, por esta palabra, por este momento, por este lugar, donde hemos aprendido de tu palabra, hemos aprendido sobre ti y donde vamos a seguir aprendiendo cada mañana, Señor. Señor, queremos poner en este momento en tus manos este volcán que está causando angustias en la población de Guatemala, Señor. Que seas tú tomando el control de la situación, porque sabemos que todo lo que pasa es porque tú permites que pase, Señor. No hay nada que se te escape. Así que toma el control de esta situación, dale fortaleza a esas personas que tienen ese sentimiento de desesperanza, Señor, de angustia. Solo tú le puedes dar la paz, Señor, porque tu paz no es igual a la de nosotros, Señor. Enviamos paz, enviamos tranquilidad y que sabemos que tú vas a tomar el control en el nombre de Cristo Jesús. Se ha hecho. Amén.
0: Amén, amén. Bueno, ya es la 1:00 p.m. con un minuto por acá. Yo no veo peticiones de oración aquí en Facebook, pero por acá tenemos una petición desde la República de Colombia. Dice, quiero pedir apoyo en oración por mi hijo, Miguel Ángel, para que el Señor le dé su residencia y que nos dé la oportunidad de, de reencontrarse y ella poder conocer a sus nietas. Llevo muchos años sin verlo. ¿Okay?
1: Okay.
0: Ella es Maribel desde Colombia.
1: Ah, Señor, mira el corazón de nuestra hermana Maribel, Señor. Tú conoces el deseo de ella, conoces su corazón, papá.
0: Sí, padre.
1: Y te pedimos, Padre, en el nombre de Jesús, que sean concedidos, Señor. Mira, es una reunificación familiar lo que ella pide. Ella no está pidiendo material, ella solamente quiere compartir con sus seres queridos, Señor.
0: Sí,
1: y creemos que eres un Dios maravilloso, capaz de conceder hasta lo imposible.
0: Amén.
1: Y para ti no hay nada imposible, Señor. Así que creemos que va a ser así en el nombre de Jesús. Amén.
0: Amén. Gloria a Dios. Bueno, pues ya por acá también se une a la transmisión nuestro hermano Francisco. Buenas tardes, bendiciones, hermano Francisco. De esta manera nos despedimos. Julio, muchas gracias. Tuvimos a Julio con nosotros,
1: de
0: nuestro
1: nada.
0: Hermano Julio Pérez, representando el equipo de
1: Emprendedores. Y no olviden, preencuentro esta noche, 7:00 p.m.
0: Uh-huh.
1: Cosas grandes van a pasar, así que no falten, traiga a su familia porque va a ser un servicio familiar. Vamos a estar todos juntos. Y el viernes nos vamos para el encuentro. El que no se haya inscrito, aquí se puede inscribir. Tenemos una planilla electrónica. Si le tiene miedo a la tecnología, tenemos papel y lápiz y se puede inscribir con papel y lápiz. No hay ningún problema. Pero inscríbase, no deje de inscribirse.
0: Usted elige, avanza o sigue con su sistema. Pero
1: sí, como les dije,
0: yo les recomiendo, avance.
1: No van a tener resultados diferentes si siguen haciendo lo mismo. Tienen que hacer algo diferente y ahorita es el momento. Y eso diferente va a ser ir al encuentro con Dios porque Dios nunca falla.
0: Jamás.
1: Ahí va a la fija, a la segura. O sea, no va a perder nada.
0: Así es. En Dios no hay pérdidas. Siempre hay aumento. ¿Ok?
1: Uh-huh.
0: Y te llamo a un encuentro para potenciar todo lo que ya está ahí, todo lo que ya te entregó, pero que muchas veces ni cuenta te has dado. Entonces.
1: Sí.
0: Sí, ¿verdad? A ver, ¿qué es lo que tú has identificado? Ahora ya la otra pregunta. ¿Qué es lo que Julio encontró que tenía y que no sabía que lo estaba ahí dormido?
1: Yo no sabía que podía hacer esto que estoy haciendo ahorita. Podía dar talleres. O sea, yo no sabía que podía pararme. Me he tenido la oportunidad de predicar en la iglesia.
0: Uh-huh.
1: Y para mí ha sido un reto. Porque aunque soy una persona que habla mucho, sí,
0: no públicamente, no lo hacías.
1: No en público, y no es por miedo escénico, sino por el hecho de que no sé quién me está escuchando. Y ha sido difícil, ha sido una batalla poderme parar delante de la gente. Y ahora, por misericordia de Dios, me ha desarrollado eso y lo puedo hacer con más fluidez. Sí, ya no estoy, ¿qué hago? Sí. Los nervios siempre están, porque al final los nervios siempre están, pero Dios ha sido bueno. Y así un montón de cosas. Mira, yo he cambiado, Dios en mi vida ha trabajado muchísimo, tanto en mi hogar, o sea, en mi hogar ha cambiado como no tienes idea.
0: ¡Qué lindo!
1: O sea, es una cosa
0: una
1: que...
0: Un antes y un después que nadie se cree. O sea.
1: Cuando venga el encuentro de mujeres, invitas a mi esposa y que ella eche el cuento. para que no digan que fui
0: ya
1: yo.
0: Ya me tocará sentarme a platicar con
1: ella. Ahí, cuando venga el de mujeres, la llama a ella y ella puede dar testimonio de lo que ha hecho. Y nosotros vivimos literal de milagro en milagro. Yo me quedo como que, ¿what? ¿En qué momento pasó esto? Y Dios nos resuelve así.
0: Pero qué bien. Mira, tenemos esta petición. Esta mami pide por su hija Darlene, que tiene problemas legales.
1: Problemas legales, ok.
0: Yes, Darlene.
1: Darlene es la que pide.
0: No, Darlene es la hija que tiene los problemas.
1: Oh, ok, vamos pide a orar por mamá. Darlene. Okay.
0: Correcto.
1: Padre de la gloria, una vez más, Señor, queremos presentarte a Darlene. Sabemos cómo hemos entendido hace tiempo que para ti no hay nada imposible, Señor. Mira sus problemas legales, que para ti no existe ningún problema, Señor. Tú solo tienes soluciones. Uh-huh. Y creemos y entendemos, Señor, que toda esta situación se va a resolver en el nombre de Jesús. ¿Por qué? Porque eres maravilloso, eres un buen papá que no abandona a sus hijos, Señor.
0: Así es,
1: Señor. Así que, Padre, ya está hecho. Creemos que ya está hecho. Tu palabra de fe, lo que nos has inculcado, nos enseña que ya debemos creer que fue hecho. Y así va a ser en el nombre de Jesús.
0: Amén
1: y amén.
0: Amén, amén. Bueno, de esta manera nos despedimos. Muchísimas gracias. Siga pasando un día excelente. Y recuerde, esta tarde a las 7 en punto arranca el preencuentro familiar, familiar. Toda la familia aquí. ¿Nuestra dirección?
1: 3030 Dickerson Pike.
0: Ahí está. Cuídense mucho, pórtense muy bien y que Dios les bendiga. Y gracias.
1: Feliz día, feliz tarde y bendiciones para todos.
0: Bendiciones y gracias, equipo de emprendedores. Bendiciones.
1: Bye.

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1: Hace años se aplicaba la postilla o costra de las llagas secas de alguien con las viruelas en las membranas mucosas nasales de los que deseaban adquirir inmunidad contra la enfermedad. Fue hasta fines del siglo XVIII que el médico británico Eduardo Jenner comenzó a aplicar una pequeña cantidad de sustancia infectada dentro de la piel de la persona para lograr la inmunidad. La inoculación, o sea, la infección artificial con una pequeña dosis de cierto virus, ha venido a ser la forma más eficaz de inmunizar a alguien para evitar cierta enfermedad en forma completa. Deseando evitar ciertas enfermedades en sus niños, los padres los inmunizan por medio de la inoculación. Pero hay otra clase de inoculación que no es buena para ti. Algo de lo cual Dios desea que las personas sí se contagien hasta lo máximo. Una pequeña dosis de esto no es lo más provechoso para el hombre. Inocularse y adquirir esa inmunización significa algo negativo que opera en tu contra y que más bien resulta en grave daño. Hablo de la inoculación espiritual que impide que tu vida y tu ser sean invadidos con el poder de la palabra y mensaje de Dios. Ese problema se manifestó en Israel, pues habiendo escuchado algo de lo que Dios les dijo, no pusieron total atención como para que ese mensaje invadiese todo su ser y su conducta. Continuamente se les advirtió, «Si oyereis hoy su voz, no endurezcáis vuestros corazones», les dijo el profeta Jeremías. «Pueblo necio e insensible, tienen ojos y no ven, tienen oídos y no oyen». Y la acusación hecha a algunos a quienes se les había hablado de Cristo fue, «Os habéis hecho tardos para oír». Evidentemente muchos reciben una dosis inicial de la palabra de Dios, pero medio oyéndola, al no responder, se inmunizan y cuando la oyen de nuevo, ya no le ponen atención. La Biblia nos exhorta a recibir la palabra de tal manera que seamos hacedores de la palabra y no solamente oidores. ¿Qué sucede en ti cuando escuchas el mensaje de Dios? ¿Te afecta o eres inmune?
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Dios bendice a los que soportan con paciencia las pruebas y todas las tentaciones, porque después de superarlas, recibirán la corona de vida que Dios ha prometido a quienes le aman. Sé lleno de bendiciones, esas bendiciones que nunca faltan a los hijos de Dios. Gracias por estar allí. Hasta otra oportunidad. Estas palabras fueron de nuestro querido obispo José Rodríguez, de Casa de Dios, USA, Nashville, Tennessee.

0: derramada en la cruz, es limpiada mi alma, lavada mi conciencia y es removida toda carga, espíritu de estupor, sale fuera en el nombre de Jesús. La confusión se va en el nombre de Jesús, por la sangre derramada en la cruz. Yo voy a tener claridad de mente, voy a saber qué decisiones tomar. Cuando salgas de este lugar, vas a saber exactamente qué decisión es la que tienes que tomar con respecto a ese problema. Dios te va a guiar, Dios te va a iluminar, porque la sangre de Jesús ha roto toda la confusión que había en tu vida. No más confusión, no más oscuridad. Por la sangre del Cordero, eres libre, eres libre, eres libre en el nombre de Jesús. Y ahora di conmigo: Padre bueno, te doy gracias que tengo paz. Justificado por la fe, tengo paz. Dilo una vez más: justificado por la fe, tengo paz.
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Jesús que han visto que ascendió, Él va a volver otra vez. Él va a regresar otra vez. Y esta vez no volverá montado en un pollino. No volverá montado en un asno.

tus ojos y di: Señor, anhelo tu venida gloriosa. No soy como algunos que tienen tu promesa por tardanza y que se desaniman o se desesperan. Yo confío en tu promesa y sé que tú volverás. Vamos, Señor.

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no le huya a nada, corra a ello. Y amo la parte de David y Goliat, ¿verdad? Donde dice que después de tener esta conversación con Goliat, y Goliat dice, te voy a matar, y David dice, no, yo te voy a matar a ti. Dice que David corrió rápido hacia la línea de batalla. Y amo eso, ¿verdad? A veces, si fija la mirada en el gigante mucho tiempo, a veces, si los mira a ellos mucho tiempo, se asustará tanto que no irá tras ellos. Muchas veces solo hay que moverse. Si se mueve con 10, muévase por instinto. Tendrá que moverse por, y no es algo fácil, pero por instinto acá. Que haga lo que sabe que está bien hacer, pues de no ser así lo pensará demasiado. Y hay muchas personas aquí hoy que han hecho no lo que Dios le ha dado la oportunidad de hacer, porque pensaron de eso demasiado, pensó del sacrificio que era mucho, pensó que lo que otras personas dirían era demasiado. Usted pensó acerca del juicio, la crítica, y sí recibirá todo eso. Y más, si quiere trabajar para Dios. Pero vale la pena.

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2: Hola, te saluda Ariel Romero desde México. Quiero decirte que en México tenemos algunas expresiones muy curiosas para llamar a nuestros chiquillos, a nuestros niños. En algunas regiones les llamamos chilpayate, en otras huerco, en otras morro y en otras plebe. También cuando una cosa nos maravilla o es muy bonita o de muy buena calidad, decimos qué suave. En otras regiones decimos qué chido o qué padre. Y en las regiones fronterizas del norte decimos ¡qué cool! También, para saludarnos cuando nos encontramos con algún amigo o un hermano, usamos diversas expresiones como ¡qué húbole! ¡Qué onda! ¡Qué tranza! Y en los estados fronterizos decimos ¡qué show! Bueno, los mexicanos mencionamos a Dios en nuestro himno nacional, diciendo que nuestro destino por el dedo de Dios se escribió. Y tenemos en nuestro escudo nacional un águila devorando a una serpiente. Seguimos siendo un país con énfasis en la familia, un país de industria y de lucha. Este es un mensaje para Radio Vida desde México. ¡Saludos! ¡Saludos!

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1: Efesios 2:5. Y aun estando nosotros muertos en pecados, nos dio vida juntamente con Cristo. Por gracia sois salvos.
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2: Vamos a dar gracias a Dios. Su amor es para siempre. Amén. Fuerte ese aplauso.

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2: Está orando la antorcha encendida a la República de Colombia, la pastora Marlene James, a través de la red Radio Vida. Padre, en el poderoso nombre de Jesús, hoy bendecimos tu nombre, Señor. Hoy te damos gracias, Señor, por la familia, Señor, de Tennessee, de Colombia, de Venezuela. Padre, bendecimos la familia, Señor. Padre, cancelamos todo espíritu de división en el poderoso nombre de Jesús, todo espíritu de contienda en el poderoso nombre de Jesús. Y declaramos, Señor, que en las familias hay un espíritu de unidad en el poderoso nombre de Jesús. Declaramos que tu Espíritu Santo llena cada familia en esta hora, en el poderoso nombre de Jesús. Padre, llénanos de tu presencia, Señor. Padre, dale sabiduría, Señor, para levantar hijos en el temor de Dios. Padre, yo declaro tu gracia sobre cada familia en el poderoso nombre de Jesús. Todo plan de las tinieblas con la familia es cancelado en el poderoso nombre de Jesús de Nazaret. Yo declaro y decreto tu salvación sobre cada familia en el poderoso nombre de Jesús. Yo declaro que las familias se acercan a ti, Señor, y encuentran salvación en el poderoso nombre de Jesús. Pero no solo salvación, encuentran liberación. Gracias, Señor. Amén. Está orando la antorcha encendida de la República de Colombia, la pastora Marlene James, a través de la red Radio Vida.
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Estas palabras son de Dios, dirigidas a nuestras vidas por el obispo José Rodríguez, de Casa de Dios USA, Nashville, Tennessee. Recuerda, si realmente quieres ser una persona próspera, sana, feliz y llena de paz, te pones a orar, te pones a leer la Biblia, te congregas, te involucras en la obra de Dios, pides sabiduría, mi Señor Jesucristo te inundará de abundante sabiduría. ¿Te imaginas una persona llena de sabiduría de Dios? Las cosas gloriosas que harías y lograrías. Acuérdate, Salmo capítulo 60, versículo 12. Todo depende de ti. Pon tu mente a volar, pon tu mente a proyectar, pon tu mente a crecer. No desperdicies la maravillosa mente que tienes. Ponle Biblia. Nunca lo olvides. Shalom. Estas palabras fueron de nuestro querido obispo José Rodríguez, de Casa de Dios USA, Nashville, Tennessee.

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Soy la antorcha de oración desde la República de Guatemala, Leslie Cabrera, orando a través de la red de Radio Vida. Señor amado, te agradezco por todo aquello que tú me das día tras día. En este día yo te pido que como iglesia podamos ser efectivos en llevar tu palabra. También hacer un testimonio poderoso de unidad para bendecir y animar a las personas que nos rodean. Padre Dios, danos un deseo ferviente de fortalecer nuestra fe en medio de cualquier situación. Ayúdanos a buscar tu presencia, tu paz, tu poder y tu amor cada día. Que tú seas nuestra prioridad. Renuévanos cada día y ayúdanos a ser efectivos al alcanzar a los demás para tu reino, para que se llenen de tu poder y de tu amor. Danos hoy una revelación nueva de ti, que mantengamos nuestro espíritu ardiendo con la llama de tu Espíritu Santo, Dios. Oro por las generaciones futuras, que sean sensibles de tu voz y todavía más efectiva en el deseo de llevar tu palabra a todas las naciones. Que tu iglesia brille con tu luz de tal forma que las personas a su alrededor anhelen recibirte y vivir para ti. Leslie Cabrera ha orado desde Guatemala para todas esas personas que han escuchado. Bendiciones. Oró la antorcha de Guatemala.

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2: ¿Esperas tú una herencia? Sea grande o pequeña la herencia, la realidad es que tendrás algo que antes no tenías. Sea un ranchito o una mansión, unos cuantos pesos o muchos millones, un simple anillo o varias joyas, unos pocos bonos o múltiples inversiones, el hecho es que una herencia incrementa tus posesiones. Por otra parte, generalmente para recibir la herencia, el que te nombra como heredero tiene antes que morir. Añadir a tus bienes y gozar el beneficio de una herencia significa la muerte para tu benefactor. Pero aunque sientas mucho la muerte de esa persona, ¿rechazarías lo que te deja? Dice la Escritura que Cristo es mediador de un nuevo testamento para que, interviniendo muerte para la remisión de las transgresiones, los llamados reciban la promesa de la herencia eterna. Porque el testamento con la muerte se confirma, pues no es válido entre que el testador vive. Esa herencia eterna que Jesucristo quiere darte se hace posible por su muerte, y la Biblia la describe como incorruptible, incontaminada e inmarcesible, reservada en los cielos. Aunque maravilloso para nosotros, piensa en lo que significó para Cristo. Entonces, ¿qué te impide recibir esa herencia? Nosotros por naturaleza somos como el hijo malo y rebelde, sin nada en nosotros que merezca que el Padre, al momento de hacer su testamento, nos nombre herederos. Pero Dios ama tanto a aquellos a quienes Él creó, que hizo todo lo necesario para que, a pesar de nuestra rebelión y desobediencia, recibamos herencia. Siendo Él el Padre perfecto, cuya santidad no puede ser ofendida sin que se haga justicia y se castigue el pecado, Él mismo hizo provisión para que alguien pagara por esos pecados y transgresiones en sustitución nuestra. La muerte de Cristo, el mediador del Nuevo Testamento, hace posible el perdón de nuestras transgresiones y la asignación de la herencia. Tú seguramente no despreciarías lo bueno que tus padres o cualquier otra persona te dejaran en su testamento. ¿Cómo rechazas entonces la herencia de Dios en Cristo?
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1: Soy la antorcha encendida del estado de Pensilvania, Pastor Andrés Hernández. Oro a través de la red Radio Vida por los músicos y cantores de todas nuestras iglesias, en el nombre de Jesús, dando gracias al Señor por la vida y familia de cada músico y cantor. Declaramos salud sobre tu vida, gracia y favor de Dios. El Espíritu Santo fluye dentro de ti, y mientras ejerces tu función sacerdotal, las potestades de las tinieblas huyen en el nombre de Jesús, y la gloria de nuestro Dios se manifiesta, trayendo salvación, sanidad y liberación. Todo yugo se pudre por causa de la unción. Les habló la antorcha encendida desde el estado de Pensilvania, orando a través de la red Radio Vida.

Estas palabras son de Dios, dirigidas a nuestras vidas por el obispo José Rodríguez, de Casa de Dios USA, Nashville, Tennessee. ¿Cómo tener paz mientras Dios interviene? ¿Cómo tener paz en un proceso que va a tardar años? No esperes tener todo resuelto para tener paz. Decide vivir en paz mientras todo se resuelve. Clama a Dios. Lo más peligroso en la vida no es perder tu dinero. Lo más peligroso en la vida no es perder tus propiedades. Lo más peligroso en la vida no es perder tu salud. Lo más peligroso en la vida es perder tu fe. Ponte a leer la Biblia, aunque no tengas ganas. Ponte a orar, aunque no quieras. Habla con el Espíritu Santo más que con otras personas. Congrégate más. Involúcrate más en tu iglesia. Apoya a tu pastor, aunque no te guste. Te bendigo desde lo más profundo de mi corazón. En el nombre de Cristo Jesús. Shalom a todos. Estas fueron palabras de nuestro querido obispo José Rodríguez, de Casa de Dios USA, Nashville, Tennessee.

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4: Hemos montado un medley de coritos de esos de antaño y le hemos titulado Coritos al Son de Cuba. Así que aquí vamos.

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2: Soy la antorcha de oración de Houston, Texas, Marisol de Vergara, orando a través de la red Radio Vida. Estoy intercediendo esta hora para anunciar que Tennessee está bajo la bendición desatada por Yeshua en la cruz. Padre eterno, hoy elevamos nuestra voz desde esta tierra de los vivientes, clamando bendición sobre el estado de Tennessee. Declaramos la palabra viva de Romanos 5:8. Mas Dios muestra su amor para con nosotros, que aún siendo pecadores, Cristo murió por nosotros. Señor, hoy profetizamos sobre esta tierra una bondad desatada, que este amor inmerecido, revelado en la cruz, inunde cada rincón de este estado como un río caudaloso, que cada comunidad, cada hogar, cada corazón experimente la profundidad de un amor que no se gana, pero que todo lo transforma. Aunque no lo merecíamos, tú enviaste a tu hijo. Por eso declaramos que Tennessee es un territorio visitado por tu amor perfecto. Donde había rechazo, hoy proclamamos aceptación. Donde había culpa, hoy declaramos perdón. Donde ha reinado el temor, hoy anunciamos tu paz que sobrepasa todo entendimiento. Hoy decretamos que Tennessee es testigo del amor perfecto de Dios. El cielo toca esta tierra con bondad desbordante y no hay vuelta atrás. En el nombre poderoso de Yeshua, tu hijo amado. Soy Marisol Gómez de Vergara, la antorcha encendida del estado de Texas, orando a través de la red Radio Vida.
3: Él es bueno.

Hola, somos Lake Point Música y queremos contarte que nuestro nuevo sencillo, Vida para mí, ya está aquí en tu emisora favorita. Oramos que esta adoración sea de bendición para ti y tu iglesia y que puedas recordar el hermoso regalo que Jesús nos dio por medio de su sangre. ¿Están listos? Bueno, aquí va. En 3, 2, 1. ¡Bendiciones!

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11: No le huya a nada, corra a ello. Y ama la parte de David y Goliat, ¿verdad? Donde dice que después de tener esta conversación con Goliat, y Goliat dice, te voy a matar, y David dice, no, yo te voy a matar a ti. Dice que David corrió rápido hacia la línea de batalla. Y amo eso, ¿verdad? A veces, si fija la mirada en el gigante mucho tiempo. A veces, si los mira a ellos mucho tiempo, se asustará tanto que no irá tras ellos. Muchas veces solo hay que moverse. Si se mueve con 10, muévase por instinto. Tendrá que moverse por, y no es algo fácil, pero por instinto acá. Que haga lo que sabe que está bien hacer, pues de no ser así lo pensará demasiado. Y hay muchas personas aquí hoy que han hecho no lo que Dios le ha dado la oportunidad de hacer, porque pensaron de eso demasiado, pensó del sacrificio que era mucho, pensó que lo que otras personas dirían era demasiado. Usted pensó acerca del juicio, la crítica, y sí recibirá todo eso. Y más, si quiere trabajar para Dios. Pero vale la pena.

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1: Soy la antorcha encendida del estado de Pensilvania, Pastor Andrés Hernández, orando a través de la red Radio Vida. Y en este día levanto oración a favor de las familias. Quebranto toda obra del maligno queriendo separar las familias. Todo lo que trae separación, odio, rencor en contra de la familia es quebrantado en el nombre de Jesús, por el poder del nombre de Jesús y de la palabra. Y con la unción del Espíritu, levanto esta oración cubriendo las familias y deshaciendo todo trabajo de las tinieblas que quiera separar a las familias. Digamos no al divorcio, no a la separación, porque Dios aborrece el repudio. Dios quiere que nosotros permanezcamos unidos hasta el fin del mundo. Lo que Dios unió, no lo separe el hombre. Bendigo tu vida y tu familia en el nombre poderoso de Jesús. Oró la antorcha encendida del estado de Pensilvania, Pastor Andrés Hernández, a través de la red Radio Vida.

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1: Diga conmigo, no me avergüenzo del Evangelio.

Hola, soy Luis Morales de Miel San Marcos. Hoy quiero leer y meditar contigo el proverbio del día. Proverbios capítulo 9. La sabiduría edificó su casa, labró sus siete pilares, preparó un gran banquete, mezcló los vinos y puso la mesa. Envió a sus sirvientes para que invitaran a todo el mundo. Ahora convoca desde el lugar más alto, con vista a la ciudad. Entren conmigo, clama a los ingenuos, y a quienes les falta buen juicio les dice: vengan, disfruten mi comida y beban el vino que he mezclado. Dejen atrás sus caminos de ingenuidad y empiecen a vivir. Aprendan a usar el buen juicio. El que reprende a un burlón recibirá un insulto a cambio. El que corrige al perverso saldrá herido. Por lo tanto, no te molestes en corregir a los burlones, solo ganarás su odio. En cambio, corrige a los sabios y te amarán. Instruye a los sabios y se volverán aún más sabios. Enseña a los justos y aprenderán aún más. El temor del Señor es la base de la sabiduría. Conocer al santo da por resultado el buen juicio. La sabiduría multiplicará tus días y dará más años a tu vida. Si te haces sabio, serás

tú quien se beneficie. Si desprecias la sabiduría, serás tú quien sufra. La mujer llamada necedad es una atrevida, y aunque no se da cuenta, es una ignorante. Se sienta a la entrada de su casa, en el lugar más alto con vista a la ciudad. Llama a los hombres que pasan por ahí, ocupados en sus propios asuntos. «Entren conmigo», les dice a los ingenuos, y a los que les falta buen juicio les dice, «El agua robada es refrescante. Lo que se come a escondidas es más sabroso. Pero lo que menos se imaginan es que allí están los muertos. Sus invitados están en lo profundo de la tumba».

todo el que se acerca ante el trono de la gracia es perdonado, es levantado, es libre.

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8: Para nosotros poder caminar en fe, tenemos que comprender algo. La fe no es inferior a la razón, es superior. Que no entienda no quiere decir que no sea posible. Cuando digo que se puede, entonces empiezo a encontrar cómo lograrlo. Si espero saber cómo lograrlo para creer que se puede, no va a funcionar. Entonces, normalmente, cuando das un paso de fe, luces un poco ridículo delante de los demás. Porque si ni siquiera tú sabes cómo se puede, menos lo sabrán los que te están juzgando o te están observando. Pero si le creemos que se puede, Dios revela la forma en que se puede. ¿Están acá? La Biblia está llena de cosas extrañas, historias raras, un anciano levantando una vara para que se abra el mar, uno dándole vueltas a las paredes para que se caigan, ¿verdad? Pescas milagrosas, Jesús caminando sobre el agua, cosas extrañas que están allí reconstruyendo los muros, sanando leprosos, metiéndolos en un río. Es extraño, son historias extrañas que están allí. Y están precisamente para que nosotros comprendamos que hay momentos en que la razón te dice esto no es posible porque no entiende. Pero si tú vas a forzar un poco más tu razón diciéndole te sujetas a la fe que tengo de que se puede, aunque vos todavía no entendas cómo, Dios brindará a la razón la manera de lograrlo. ¿Me estoy explicando acá? ¿Sí me expliqué? Entonces, mira, Habacuc dice en el verso 17, el capítulo 3, aunque la higuera no florezca, todo el mundo diga fuerte, aunque, o sea, que no es la regla, esto no es la regla, aunque pase, no está pasando, no le está pasando esto. Dice, aunque la higuera no florezca, ni en las vides haya frutos, aunque falte el producto del olivo, y en los labrados no den mantenimiento, y las ovejas sean quitadas de la majada, y no haya vacas en los corrales, yo, dice aquí, con todo, yo me alegraré en Jehová, y me gozaré en el Dios de mi salvación. Jehová el Señor es mi fortaleza, el cual hace mis pies como de ciervas, y en mis alturas me hace andar. Lo que están diciendo él es, mis corrales están llenos, las majadas también, tenemos vacas, tenemos ovejas, tenemos cultivos, las vides están bien, todo está bien, el olivo está bien, pero si algún día no llega a estar bien, yo con todo me voy a alegrar en el Señor, el Dios de mi salvación. ¿Qué es lo que él está anunciando? Si algún día todo falta, yo voy a poner mi mirada en Dios que hace que todo lo recupere. Levanta las manos y di conmigo fuerte, me voy a recuperar. Amén.